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3: Qué tal, mis amigos de los Valles Cruceños? Ya estamos aquí en la radio para acompañarle el día de hoy, sábado 16 de mayo. Bienvenidos y bienvenidas a toda la gente linda que nos escucha, ¿no? Cada fin de semana ahí en su casita, ¿no? Bienvenidos, bienvenidos a la hora de los éxitos. Aquí con su amigo Franz. Nos quedamos hasta las 8 de la noche con 30 minutos, mejor dicho, hasta las 10 de la noche con 30 minutos.
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3: Bienvenidos a su programa La Hora de los Éxitos. Tenemos la línea habilitada para que usted se comunique con nosotros, participe con nosotros como siempre cada fin de semana. Usted tiene que enviarme mensaje a este número. 68 84 26 14, esa es la línea telefónica única que tenemos aquí en la radio para que usted se comunique con nosotros.
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3: Reitero nuestra línea telefónica.
2: 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Yo solo quiero pegar en la radio.
3: Linda canción. 68 84 26 14. Estamos ya en mayo. ¿Me extrañaron o no me extrañaron?
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3: Saludos a nuestros amigos en la provincia Manuel María Caballero.
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3: A la gente que nos escucha, ¿dónde? En la provincia Florida. A los amigos en Valle Grande. Bienvenidos a su programa La Hora de los Éxitos.

gracias por el aguante a nuestro amigo José Luis Yucre en Los Negros. Ahí en controles centrales. Yo estaba esperando pues para salir al aire. Pero todavía no me saltaba ahí nuestro servidor. A todo el equipo de Hacer Deporte, saludos cordiales. Trabajando duro el día de hoy, ¿no? En el Rally San Isidro.

0: Lindas, lindas cumbias de recuerdo. Saludos para toda la gente que sigue nuestros estados de WhatsApp.
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Los amigos de La Piedra, a mi amiga que está ahí en La Piedra, un saludo cordial. ¿Cómo está usted? Un gusto saludarlo. Qué lindas canciones, recordando los

Estos recuerdos junto a los Cumbia Kings. ¿Cómo está la gente linda de Comarapa? A nuestros amigos que nos escuchan en

Radio. Oye, ya estamos a 16 de mayo. Quiero adelantarme un poquito, hacerle conocer que ya se viene el Día de la Madre, el Día de la Madre aquí en San José del Barrial. Y como siempre, las mamis, las madres aquí en San José del Barrial le gusta festejar a lo grande, ¿sí? A lo grande. Quieren hacérselo a los papás. Y para esa fecha está viniendo desde Cochabamba, Bolivia, nuestros amigos de la agrupación Nexus. Van a estar animando la fiesta de 27 de mayo aquí en San José del Barrial junto a Sonido Líder desde Comanapa. Así que la invitación está hecha para que este próximo miércoles 27 de mayo usted venga a pasar lo bonito ahí con su mamá. Aquí en San José del Barrial. Tiene, mire, tiene tiempo, una semana y dos días más para trabajar, para hacer los kits. Así que la invitación hecha. San José del Barrial, este 27 de mayo, junto a Nexus. Tenemos música de Nexus. Más adelantito vamos a poner algo de Nexus también. Claro que sí. Saludos a nuestras amigas en Valle.

saludos a la gente linda en Samaipata. Esto es la hora de los éxitos. 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

Y claro que nosotros también vamos a estar amenizando la fiesta de 27 de mayo aquí en San José del Batial. Vamos a estar antes de que arranque el conjunto. O sea, de 12 del mediodía hasta las 5 de la tarde. A las 5 de la tarde arranca Nexus. Sonido Valle Music va a estar también. Para que usted no se sienta sin música, ¿ya? 8 de la noche, 30 minutos. Con su pollera colorada. Para usted, está con su pollerita colorada. Seguimos. 8 de la noche, 30 minutos.

gusto saludarlo. Siempre nos acordamos para la gente linda de La Laja. Un saludo para la familia Padilla. ¿Qué tal? ¿Cómo está mi compa Guillermo? Si me está escuchando, un saludito cordial. Para doña Lidia, para todos sus hijos.

Qué linda canción. Me encanta, me encanta esa cancioncita. Me encanta, me encanta. Si estuviera en el Facebook, o sea, me encanta, me encanta. Me

que escuchamos a esta hora de la noche, 8 de la noche, 41 minutos. Una de mis canciones favoritas. Escuchamos aquí en la hora de los éxitos. Sábados y domingos de 8 de la noche.

Seguimos avanzando, 8 de la noche, 49 minutos. Usted está en sintonía de Radio Hacer, el programa La Hora de los Éxitos. Hola, buenas, saludito para usted, dice, gracias. Me puede complacer con un tema de Tercer Cielo, creeré, me dice, porfa. Gracias, a ver, ¿quién es que no ha escrito? Maricita, un saludo cordial. Gracias por estar en sintonía de La Hora de los Éxitos. Oye, no lo pude encontrar la canción, creeré. Creo que no está en mi lista de... lo hemos buscado todo eso. A ver, ¿qué canción tengo? No tengo muchas de Tercer Cielo. Hay una canción, Vida, Yo Seré Tu Sol, Cada Día Oro Por Ti, Mi Último Día, Regalo. A ver, vamos a ir con la canción Regalo, me llama la atención. Gracias por estar en sintonía de la radio, gracias por escucharnos los fines de semana.

Porque nos queremos, se llama, ¿no? Se me ha entrado la canción por ahí. A ver, vamos a ir con más canciones. Ustedes están en sintonía de la hora de los éxitos.

Claro que sí, enseguida cumpleaños con la canción de Carmencita Heredia. Dos canciones voy a poner, ¿ya? Porque me cae bien la Carmencita.

0: con la Cholita Marina. Nosotros continuamos. Usted está en sintonía de su programa La Hora de los Éxitos. Saludos para nuestros amigos en Pasorapa. Un gusto saludarlo a la gente linda que nos escucha en Pasorapa. Gracias por la sintonía. Nosotros, a ver, ¿qué? Ah, claro que sí. Me decían algo de Carmencita Heredia. Claro que sí. Enseguida complacemos música nacional. Claro que sí. La línea telefónica habilitada para solamente mensajes, ¿no? Solamente es mensajes al WhatsApp 68 84 26 14. Mensajes al WhatsApp, esa es la línea telefónica. Reitero una vez más, 68 84 26 14, la línea telefónica para que usted se comunique con nosotros. Esa es la línea para que usted participe con nosotros. A ver, ya están listas las canciones. Listo el volumen para arrancar con las cancioncitas de nuestra amiga Carmencita Heredia, ¿no? Que la está rompiendo ahí en TikTok. Un saludo cordial. ¿Dónde está? ¿Dónde están nuestras presentaciones por ahí? Teníamos presentaciones. Vamos a arrancar. No sé qué ha pasado con el programa por ahí, pero vamos a arrancar con esto. Suena así. 9:02 p.m.
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0: linda canción ahí junto a Carmencita Heredia. Saludos para los amigos, amigas Empalizada. A la gente linda de San Isidro. Me pidieron canciones de Carmencita Heredia. Dos canciones voy a complacer. La siguiente se llama Pedazo de Luna.
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0: Saludos para nuestros amigos integrantes del grupo de WhatsApp Valle Music 2026.

Y estas canciones también vamos a estar haciendo sonar este 27 de mayo aquí en la fiesta de San José del Barrial. En homenaje a todas las mamis. Invitación hecha, sonido Valle Music. La agrupación Nexus, sonido líder desde Comarapa. Este miércoles 27 de mayo.

Carmencita Heredia, saludo para nuestros amigos en Palizada. Y lo prometido es deuda, ¿no? Dos canciones. Porque me gustan las canciones de Carmencita Heredia. También me gusta. Saludos para nuestros amigos en Palo Hondo, Palizada, San José de la Capilla, San Isidro, Pulquina arriba, Pulquina abajo.

0: Muy bien, vamos saludando a nuestros amigos en Pasorapa, a la gente linda que nos escucha ahí en Pucaracito, Quinori.
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0: todas esas comunidades muy bonitas ahí en el municipio de Pasorapa. Escuchando un poquito de la agrupación Enlace.

Saludos para la gente linda del Trigal que nos escucha a esta hora de la noche. A nuestros amigos en Sabucal. ¿Cómo está la gente linda del Sabucal? A ver, ¿qué me han dicho? ¿Qué me han dicho? 68 84 26 14, en línea completamente habilitada, solamente mensajes al WhatsApp. Saludos para la gente linda de Sabucal.

lindas canciones, lindas canciones. Junto a Ternura se viene también algo de Adrián y los Dados, y los Dados Negros. Saludos para nuestros amigos en Alto El Veladero, a la gente linda de Lagunilla.

la gente linda que nos escucha en Villa Serrano. A los amigos de Mojocoya. A la gente linda de Iquile. Seguimos, seguimos, seguimos. Seguimos con más canciones. Esto es La Hora de los Éxitos. Gracias a todas las personitas que nos hacen llegar sus saluditos.

Saludos para nuestros amigos en Siberia, a los amigos que nos escuchan ahí en Torrecillas, gracias por la sintonía. A la gente linda de San Mateo,

ahí estamos con la música, ¿no? De nuestros amigos de la agrupación Ternura, también de Adrián y los Dados de los Dados Negros, ¿no? Seguimos. Son las 9 de la noche, 37 minutos. Seguimos algo de Adolescente Show.

seguimos junto a Adolescente Show. 9:45 PM. Luego vamos a presentar una canción de nuestro amigo Taylon Pérez junto a mi compa Harold Sá.

0: Quiero hacerle llegar también saludos a esta hora de la noche a la gente linda que nos escucha allá en Santa Cruz, ahí en la línea 85. Saludos cordiales. Gracias por sintonizarnos cada fin de semana ahí en la línea 85 en la ciudad de Santa Cruz de la Sierra. Un saludo cordial para todos los internos, ¿no? De la línea 85. Muy pronto de nuevo por allá. Ahora esta vez que vaya voy a estar más activo, ¿ya? Bien, vamos a complacer. Le voy a presentar esta canción de Taylon Pérez, de compa Harold Salces. Porque ser vallegrandino es un lujo. Así nomás, cumpito. Ser vallegrandino es un lujo. 9:47 PM. Suena así.
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0: Bien, continuamos, 9:50. Ahí está, Ser Vallegrandino es lujo. Qué linda canción de nuestro amigo Taylon Pérez, amigo de Radio Ser, en la música. Mi compa Harold Salces. A ver, vamos con algunos saluditos, 9:50. Gracias a la gente que se comunica con nosotros. Oye, qué maneras de llamarnos. Dijimos, no, es que nosotros tenemos conectado a la compu, vinculado, ¿no? No podemos contestar. Y por eso estamos diciendo, por favor, llamadas no. Pero de todas maneras vamos a hacer llegar saludos para Pulquina Arriba, los Incas. Por favor, Fran, en Cachacacha, Pulquina Arriba, dice. Saludos, gracias por estar en sintonía de la radio.
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0: Nos quedamos hasta las 10 de la noche con 30 minutos. Esto es la hora de los éxitos.

0: Y bien, seguimos, 9:55 PM. Saludos cordiales para mi amiga Adelita, un gusto saludarlo.
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0: Tanto tiempo, ¿dónde se pierde?
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0: Para mi amiga. Para mi amiga Sandrita, un saludo cordial. Alias Cachetitos.

saludando a todas esas poblaciones, ¿no? De los valles cruceños, donde llegamos ahí con la sintonía de Radio Acer. Saludos para la gente linda del Jagüé. ¿Cómo está la gente linda del Jagüé? Antes sabía ir al Jagüé. Hacían una fiesta, ¿no? Del 13 de junio, si no me equivoco. Sí, 13 de junio del Santo San Antonio, ¿no? Sí, saludos para la gente linda del Jagüé. Para los amigos de Cabracancha, a los amigos de Tablacucho,

Saludos para la gente linda de Pulquina Abajo. ¿Y qué tal lo pasaron la fiesta de San Isidro, no? Hoy sigue la fiesta, ¿no? Ahí

Yo digo, sí, a nadie uno le puede privar, ¿no? Que haga lo que quiera con su vida, pero es bonito disfrutar la vida sin exceso. Bella, hermosa, preciosa, amiga. Va a robar corazones. Se lo van a comer con la mirada.

según para este fin de semana, creo que estaban pronosticando también fuertes fríos, ¿no? No han estado muy, muy frío, que digamos estos fríos que han estado en los anteriores días. No han estado mucho, ¿no? Que digamos, pero sí, ya este cambio de clima al que uno no está tan acostumbrado, ¿no? Con los solecitos y que te venga un frío, ¿sí? Hay que esperarlo con las defensas bien altas, ¿no? Hay que tratar de consumir cítricos. Mandarinas, naranjas, ¿sí? Vitamina C. Así que saludos para don Pedro Quispe, gracias por estar en sintonía del programa de la radio. ¿Cuánto no marca el reloj?

el anterior fin de semana estábamos allá por la ciudad de Santa Cruz. A ver, vamos a ir con zapateitos, vamos a ir con zapateos de nuestros amigos los Gavi.

señores, amigos, nos vamos. Gracias por la sintonía. El éxito es el resultado de la perfección, el trabajo duro, la perseverancia y la disciplina. Gracias por la sintonía, gracias a todos los amigos oyentes por hacernos el aguante, ¿no? El día de hoy nos vamos muy agradecidos con todos ellos, ¿no? Gracias. La cita es el día de mañana a partir de las 8 de la noche. Que tenga un bonito descanso. Permiso. Con estas canciones volvemos a esta Estudio Central. Gracias. Permiso.

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1: Son las 10:38.
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1: Son las 12 con 15 minutos.
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2: Son las 12 y 20 minutos.

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0: 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Informe anual gestión 2025. 4. 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Si a la hora señalada no se hubiera alcanzado a reunir el quórum correspondiente, la asamblea se llevará a cabo válidamente después de una hora de espera programada, con el número de asociadas y asociados presentes, y las determinaciones serán válidas para todas y todos los asociados en aplicación del artículo 52 del Estatuto Orgánico de la Cooperativa. Para asistir a la asamblea, la asociada o asociado debe portar obligatoriamente su cédula de identidad y la factura del servicio de agua cancelado al mes de abril del 2026. Las asociadas y asociados que no asistan a la Asamblea General de Asociados serán sancionados con una multa económica de 50 bolivianos, los cuales serán incluidos en la factura del mes de junio 2026. Nota: las asociadas y asociados de la tercera edad no están obligados a asistir a la asamblea. Su participación será voluntaria. Atentamente, señor Solitario Rojas, presidente del Consejo de Vigilancia, doctor Bernabé García Arce, presidente del Consejo de Administración. Los Negros, 6 de mayo del 2026. 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
6: Son las 12:30.

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1: Son las 12 con 46 minutos.
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2: Es la 1:15.
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2: Es la 1:21.

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0: Atención a la siguiente convocatoria a Asamblea General Ordinaria de Asociados. 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artículos 49, 50, 51, 52, 53 y 54 del Estatuto Orgánico vigente de nuestra institución, se convoca a una Asamblea General Ordinaria de Asociadas y Asociados a llevarse a cabo el día sábado 23 de mayo del presente año a las 6 de la tarde en instalaciones de la cancha polifuncional Los Negros, ubicado en la calle Siles. Orden del día: 1. Control de quórum. 2. Informe de auditoría externa gestión 2016-2025. 3. Informe anual gestión 2025. 4. Asuntos varios. Si a la hora señalada no se hubiera alcanzado a reunir el quórum correspondiente, la asamblea se llevará a cabo válidamente después de una hora de espera programada, con el número de asociadas y asociados presentes, y las determinaciones serán válidas para todas y todos los asociados en aplicación del artículo 52 del Estatuto Orgánico de la Cooperativa. Para asistir a la asamblea, la asociada o asociado debe portar obligatoriamente su cédula de identidad y la factura del servicio de agua cancelado al mes de abril del 2026. Las asociadas y asociados que no asistan a la Asamblea General de Asociados serán sancionados con una multa económica de 50 bolivianos, los cuales serán incluidos en la factura del mes de junio 2026. Nota: las asociadas y asociados de la tercera edad no están obligados a asistir a la asamblea. Su participación será voluntaria. Atentamente, señor Solitario Rojas, presidente Consejo de Vigilancia, doctor Bernabé García Arce, presidente Consejo de Administración. Los Negros, 6 de mayo del 2026.
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6: Es la 1:45.
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14: Son las 2:24.
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14: Son las 2:26.
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6: Son las 2:31.

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6: Son las 2:46.
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2: Son las 3 con 15 minutos.
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2: Son las 3:20.

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8: Son las 3:31 minutos.

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5: Son las 3:46.
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1: Amigos y hermanos de la sintonía, mi gente bella, hoy nuevamente quien les habla, el maestro Lorenzo, iniciando este programa. Programa que preparamos a diario para poder, a través de estos minutos, llegar a todos y cada uno de ustedes con este consejo a tiempo. Agradecemos como todos los días, principalmente a nuestro Dios Padre Todopoderoso por darnos un día más de vida. Agradecemos a todas las personas que se suman a la hora de la radio para participar del programa, para escribirnos sus mensajes y nosotros a través de estos minutos poderle orientar, poderle dar un consejo, poder responder a esa pregunta que usted se hace a diario. Igualmente va un saludo a la distancia para todas estas personas campesinas, gente bella que se suman a la hora de la radio para participar, gente trabajadora, personas que se levantan a tempranas horas de la mañana a cuidar sus cultivos, sus animales, para enviarnos sus productos a las ciudades más grandes. Va un saludo a la distancia para toda esta gente linda, gente trabajadora, gente campesina. Igualmente, hecha la invitación para que participe del programa, para que a través de un mensaje, a través de una llamada, usted me realice la pregunta correspondiente para yo poderle orientar. Si usted desea saber por qué la mala suerte, por qué últimamente no hay suerte en lo que se propone, hay peleas, hay discusiones, todo lo que usted está queriendo emprender le sale mal, no dude en consultarnos. Recuerde que para eso hemos venido. Hemos venido a orientarle. Hemos venido a ayudarle a que usted se saque la venda de los ojos y sepa qué realmente es lo que está pasando. ¿Por qué los problemas? ¿Por qué la separación? ¿Por qué la mala suerte? ¿Por qué los vicios? ¿Por qué últimamente todo lo que emprendemos nos sale mal? Yo les tengo la respuesta a todas esas preguntas que usted se hace a diario. Igualmente, como siempre lo recuerdo, este programa se está transmitiendo en diferentes departamentos, en diferentes comunidades, en diferentes ciudades, y son muchas las personas que se suman a diario para participar, para hacernos sus preguntas, y queremos recordarle: somos psicoanalistas, mentalistas, orientador familiar, consejero social, somos

videntes. Le vamos a escuchar de la mejor manera, le vamos a orientar y le vamos a decir cómo y qué debe hacer usted para que saque, para que salga adelante de ese problema que usted está atravesando en este momento. Pero como siempre lo recuerdo, ante todo, ponerlo en manos de Dios. Cuando usted desee consultarnos, deposite toda su fe de que su problema va a ser solucionado. Confianza en nosotros, le vamos a ayudar, vamos a ser su guía y le vamos a dar el consejo para que usted pueda triunfar en la vida, para que usted pueda encontrar la felicidad en la vida. Sabemos de que hoy en día hay personas que se dedican a realizar trabajos con el propósito de destruir un hogar, de destruir un comerciante, de destruir un ganadero. Por eso yo le hago la invitación, deme la oportunidad. Si usted está atravesando un problema con su pareja, en su negocio, en su campo, tiene problemas con los vicios, está dedicado al alcoholismo, desea salir de este problema, yo te voy a ayudar. Pero como vuelvo y lo reitero, fe en Dios, confianza en nosotros y poner todo de su parte para que este problema sea solucionado. Como siempre lo recuerdo, caras vemos, corazones no sabemos. Muchas veces, como siempre le recuerdo a nuestros hermanos, podemos estar rodeados de la persona equivocada. Y lamentablemente, por esto es que todo nos sale mal. Por eso es necesario todo ponerlo en manos de Dios. Nuestros problemas, nuestro trabajo, nuestra familia, estar en paz en nuestro hogar para que todo en nuestra vida sea positivo, porque sabemos de que cuando un hogar está cargado de energías negativas, cuando en un hogar hay peleas, hay discusiones, hay desorden, no se ponen de acuerdo en nada, hay gritos, malas palabras, esto es un hogar contaminado, es una familia contaminada por cosas negativas y por eso muchas veces todo nos sale mal. Todo parte desde nuestra casa, desde nuestro hogar, de ahí parte todo, porque si usted en su casa está mal, con su pareja, con sus hijos, cuando usted sale de su casa, todo le va a salir mal en su negocio, en su trabajo, en lo que usted emprenda, todo le va a salir mal. ¿Por qué? Porque usted ya de su casa ha salido con problemas. Por eso es importante hacer limpias, limpiar nuestro hogar, limpiar nuestra familia, saber qué es lo que está pasando. Consultar, hacer una pregunta si usted se da de cuenta de que últimamente hay problemas, hay discusiones, se ha terminado el respeto, han llegado o quieren llegar a una separación, deme la oportunidad de poderle orientar, de poder revisar qué es lo que está pasando. Y como también lo recuerdo a diario, saber a quién le comentas tus cosas, saber ¿a quién le confías tus problemas, tus proyectos, tus planes? ¿Por qué? Porque podemos estar con la persona equivocada, podemos comentarle nuestras cosas a la persona equivocada y de ahí es donde nacen todos los problemas. Bien sea por envidia, bien sea por odio, bien sea por venganza. Por eso es que de pronto tu suerte está cortada. 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
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Bueno, rápidamente le vamos a dar lectura a los mensajes que han salido sorteados para el día de hoy. Bueno, nuestro primer mensaje nos lo envía Eugenio B. con fecha de nacimiento 17 de abril de 1980. Maestro Lorenzo, quiero que me diga por qué últimamente no puedo dormir en las noches. Me acuesto a descansar y no puedo dormir. Sueño cosas feas. También quiero preguntarle por qué mi esposa ha cambiado tanto. Gracias, espero su respuesta. Bueno, Eugenio, vamos a ver a través de las cartas qué nos dicen las cartas del tarot. Bueno, de antemano eres un hombre trabajador, una persona de campo, una persona que desde muy niño le han enseñado a trabajar, a nunca quitarle nada a nadie. Pero veo de que estos problemas que se vienen presentando en tu salud, no poder descansar, los problemas en el hogar, estar renegando con tu salud, date de cuenta de que no solo es no poder dormir, últimamente hay cansancio, veo un dolor a la cintura, hay una pierna que últimamente empezó con mucho dolor, y todo esto, hermano, es a consecuencia de algo que han tirado. Allá en el campo donde vos vives, hay una persona que siempre te ha hecho la vida imposible. Estoy hablando de un mal vecino, y esta persona es la que se encargó de tirar allá en la entrada, en la puerta de tu campo, se encargó de tirar un trabajo que él mandó hacer para eso, para enfermarte, para verte en problemas con tu pareja. Por eso ella quiere alejarse. Ella se está dando de cuenta de que los problemas entre ustedes cada vez son más, y todo esto lamentablemente es por eso que esta persona tiró allá. Vos no me lo estás contando acá en tu problema, en tu pregunta, pero yo en las cartas me doy de cuenta de que también esas pérdidas que estás teniendo, la mala suerte que estás teniendo en tu trabajo, con tus cultivos, con tus animales, que en lugar de tener más, cada vez tienen menos. Todo esto es por lo mismo, hermano, porque así te quieren ver, enfermo, totalmente en la ruina y solo, porque te quieren ver separado. Yo te puedo ayudar. Me debes de visitar, Eugenio. Me vas a llamar una vez que el programa termine y yo te voy a decir qué debemos hacer y qué me tienes que traer el día que me vayas a visitar. Lo que sí te voy a decir,
Trata de hablar menos con las personas, porque eres un hombre que lamentablemente confías mucho, hermano. Eres un hombre muy confiado y por eso es que te están pasando todos estos problemas. 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Bueno, tenemos otro mensaje que nos lo envía Cecilia M, con fecha de nacimiento 21 de enero de 1980. Maestro Lorenzo, quiero que me diga cuál es su pensamiento de Juan. ¿Será que quiere volver conmigo? Su fecha de nacimiento es el 4 de junio de 1980. Gracias, espero su respuesta. Bueno, Cecilia, vamos a ver cuál es su pensamiento de Juan a través de los datos que me envías tuyos, a través de los datos que me envías de él. Vamos a revisar las cartas del tarot, vamos a ver cuál es su pensamiento de él. Bueno, primero que todo, el distanciamiento, el alejamiento que tuvo él es porque a ustedes nunca los han querido ver juntos. Veo que es una relación muy corta, veo que de parte tuya terminaste la relación con el padre de tus hijos, la terminaste mal. Y lamentablemente a Juan le ha pasado lo mismo. Él es un hombre que terminó mal. Actualmente todavía él está teniendo muchos problemas con la madre de tus hijos. Y este es el causante de todos los problemas que ustedes están teniendo. No es que hayan cosas malas. Yo no veo que en la relación de ustedes hayan cosas negativas. Lo que sí veo es que van a tener que arreglar sus problemas de la mejor manera. ¿Por qué? Porque si ustedes no solucionan esto ahora, lamentablemente con el pasar del tiempo, esto le va a traer consecuencias más adelante. Y por parte tuya, Cecilia, yo te voy a invitar. Yo te voy a invitar porque yo veo de que hay una traba. Hay una traba por parte tuya. Pero esto no es de ahora, esto ya viene de hace mucho tiempo atrás. Me gustaría que me visites o que me llames una vez que el programa termine y así vamos a poder tener una consulta más extensa. 692-32-214, el número para que participe del programa. 692-32-214, le hacemos la invitación a Elizabeth J, con fecha de nacimiento 11 de marzo de 1990. ¿Volverá? Vamos a ver, vamos a responderle rápidamente a tu pregunta. Elizabeth, tres cartas. No va a volver porque tu suerte te la tienen cortada, Elizabeth. El alejamiento es porque siempre te han querido ver mal, siempre te han querido ver sola y es como que esto que han hecho en tu contra aleja a todas las parejas. Por eso es que no has tenido suerte en el amor. Todo hombre que llega a tu vida, llega un tiempo, dura un poco, o sea, dura corto tiempo tu relación y de un momento a otro se alejan y te dejan mal. Te puedo ayudar, me debes de visitar. Me vas a llamar una vez que el programa termine y te voy a indicar qué me debes de traer cuando me vayas a visitar. 692-32-214, recordarles que el día de hoy, sábado, vamos a estar atendiendo en Pasorapa todo el día, hoy día sábado 16 de mayo en el alojamiento Escobar. 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
Las personas que no me hayan entendido me van a preguntar. 692-32-214. Agradecer a todos por su atención, por participar del programa. Desearles que tengan un feliz resto de jornada y hasta nuestro próximo programa, que será el día de mañana a esta misma hora. Que Dios los bendiga.

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6: Son las 5:03.
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¿Qué tal? ¿Cómo estás, Fideo? Muy buenos días. Caramba, qué manera de jugar con el sentimiento del público, pues no. Todos esperando a Samira Podaca, a Sebastián, pero... Bueno, parece que tomaron otro rumbo, pues no. Parece que tomaron otro rumbo. Bueno, saludos cordiales, querido Sebas. Un gran amigo que tenemos acá en la radio. ¿Qué tal? ¿Cómo están, Sebitas? Muy buenos días. Buenos días, buenos días. Bueno, estuvimos esperando pues el día viernes por la tarde, ¿no? Para su participación también ahí en la modalidad de circuito. Tuvimos un percance, amigo, dice. Seguramente, pues, ¿no? Un percance de dos patas, pues, ¿no? Sí. Bueno, saludos cordiales. Sevita, es la mejor de las suertes. A ver cuándo nos reencontramos. Pero de todas maneras, muchísimas gracias a la familia Galen. Estuvimos también, pues, ¿no? Estuvimos ahí participando con la transmisión en vivo y directo. Freddy Torrico, buenos días, Javier. ¿Qué tal? ¿Cómo está Freddy? Ahí está mi cumpa. Ahí el gerente general de la mejor empresa de limpiar pozo, pues, ¿no? ¿Qué tal? ¿Cómo está Freddy? Buen día, buen día, buen día, buen día, buen día. ¡Niam, niam, niam, niam, niam! A ver, ¿qué más tenemos? ¡Qué buenísimo, señoras y señores!

4 de la mañana con 42 minutos y todo el país. ¿Qué tal? ¿Cómo nos están copiando? Por favor, buen día, buen día, buen día, familia. Y mañana que hacen Kitsch, Valles, Lachman, Achavar, Richard, Rico,

qué buenísimo, señoras y señores, ¿no? Bueno, quiero mandar un cordial saludo para mi compa Fran Bernard Gutiérrez Tilla en la comunidad de Saipina. Pues no, buenos días, Javier. Qué bonito escuchar el gallito mañanero, dice, cada fin de semana estamos en sintonía total a full volumen acá en Saipina, ¿no? A levantarse, puño y psiquis, me dice por acá Fran Bernard. ¿Qué tal? ¿Cómo está, Francito? Buen día, buen día, buen día, ñañay. A ver, por acá, ¿quién me está escribiendo? Saludos cordiales a la familia Rodríguez. Elías Vela, Javierito Punga, musiquita boliviana. No somos peruanos, Javier. Es pues la característica que tiene el programa, maestro, ¿no? Mil disculpas, cumpa Elías Vela. Mil disculpas, ¿no? Es el formato que tiene, mil disculpas. Arrancamos con media horita de la música nacional, pues la música nuestra, ¿no? Luego de lleno, alegramos el corazón, pues, ¿no? Ya sea colombiana, ya sea ecuatoriana, ya sea argentina, boliviana, pero la cosa es contagiar alegría, ¿no? Buen día, amigo. Javier me dice por acá que agrosano, ¿no? Sí, agrosano, dice por acá. Saludos cordiales para mis amigos de agrosano. Buen día. Saludos, señores. Bueno, ya lo saben, 7289-4903, línea totalmente habilitada. 7289-4903, línea totalmente habilitada. Buenos días, puño y psiquis. 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Pues no. ¿Qué tal? ¿Cómo estás, Richard? Richard, desde Chile parece. Pues no.

0: Mulle. Buen día al ingeniero Adalid Saucedo.
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0: Bueno, nos están preguntando sobre el combustible, ¿no? Nos están preguntando sobre el combustible. Señorita, estamos intentando comunicarnos con la administración. Me preguntan por acá, ¿cómo, qué sabes del combustible? Estoy intentando comunicarme con la administración, por favor. Señorita, nada más tenemos novedades acá en la radio. A ver, ¿qué me dice por acá? Allí en Puncha y Puño y Seque, Neva Sanco, echaré. Por acá también me dicen, Chinito, ¿cómo estás? Me dicen, bueno, ¿qué tal? ¿Cuál Chinito? A ver, ¿cuál Chinito? ¡Buenos días! Saludos desde el desvío de San Julián rumbo a Santa Cruz, dice mi compa. Mi compa Dalit Saucedo, pues. ¿Qué tal? ¿Cómo estás, Adalit? Buen día, buen día. Caramba, pues ahí sobre las ruedas, pues, ¿no? Laburando todavía, laburando, sí. Hay bloqueo por ahí, querido. Hay bloqueo por ahí, mollecito, no hay bloqueo. A ver.

Y bueno, a ver qué nos dicen por acá. Muy buenos días, Javier. Qué hermoso levantarse con música alegre cada fin de semana, porque en el tema prometí no enamorarme de Coralí, me dice por acá. Gracias. Que tenga un bendecido día. Saludos desde Valle Grande, la familia Flores Narváez. Perfecto. Saludos cordiales a la familia Flores Narváez en Valle Grande.

Y bueno, a ver, ¿quién sabe la letra? ¡Qué buenísimo, no! ¡Qué mañana la que estamos teniendo! ¿Qué tal? ¿Cómo estás, Gustavito? Buen día, buen día, buen día.

buenísimo, ¿no? Saludos cordiales, chaleco 49 celestes en servicio. Dice, bueno, está frío en Comarapa. Bueno, muchísimas gracias por el mensaje. Para mi amigo Gustavo, saludos cordiales, pues, ¿no? Gracias a la gente que nos está acompañando a través de las diferentes plataformas.

Y bueno, por acá dice, saludos para los madrugadores de Punilla, dice, para todos los puñuisiquis en Punilla. Los saludos cordiales en Punilla, todos los puñuisiquis y mañana que San Quiche.

Vamos, saludos cordiales en San Isidro. Saludos, saludos cordiales, Javier Rizzi. Saludos a todos San Isidro. ¿Hay pataca, no hay pataca? A ver, en San Isidro, me dan la información, por favor. Caramba, por acá, pues la gente quiere también, pues no. Quiere. Por supuesto, pues no. Están preguntándose. Muchísimas gracias. Entonces, 7289-4903, línea totalmente habilitada. 7289-4903. Y saludos para los madrugadores Puño y Psiquis de Punilla, me dicen por acá. Quiero mandar un cordial saludo en España, en Brasil, en Chile, en Argentina. Saludos cordiales. ¿Dónde vas a ver? Saludos cordiales, pues, en todas partes del mundo. ¿No?

0: canción. Hola, buenos días, saludos del sur de Chile. Talca dice, a ver qué dice, yo famase de Guapita. Bueno, saludos cordiales en Chile, en el sur de Chile nos dice. En el sur de Chile también nos están escuchando, nos están viendo a esta hora de la mañana, pues, ¿no? ¿Qué hora es en Chile? ¿Qué hora es en Chile? Y bueno, por acá, ¿no? 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
0: 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Saludos cordiales para Luchito, Luchito, Luchito. Saludos cordiales para todos mis amigos que están detrás del volante. Muy buenos días, pues no. Gracias por estar con la mejor emisora, Radio Acer. 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Antesito de llegar a la plazuela Rosa Antesana, ¿no? En la misma hora aquí en Bolivia es en Chile, me dice. Ah, bueno, gracias por aclararnos. En la misma hora dice Chile, Bolivia. Es la misma hora Chile, Bolivia. Ahora sí, vamos, querido Willy Rojas. Me encanta la canción. Y bueno, buen día, saludos de este Urandel.

en España, quienes están disfrutando a esta hora de la mañana del programa, pues no. 6 de la mañana con 3 minutos en todo Bolivia. 6 de la mañana con 3 minutos en todo el país. Y mañana que es el Hichuayislech, mañana llover. 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

Y bueno, vamos a clasiquear un poquito, ¿le parece? 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

mañana espectacular, señoras y señores. Pues no, qué mañana espectacular. ¿Dónde está la gente más alegre? A ver. Rodrigo Reinaldo, también saludos cordiales. ¿Para quiénes más? A ver,

qué buenísimo, qué buenísimo, definitivamente. Hola, saludos para... ¿Qué dice? Para Cevichería.

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Los hermanos de Perú, ¿qué tal? ¿Cómo están? Buen día en Perú, en Tacna. Saludos cordiales. En Juliaca. Saludos cordiales. ¿Dónde va a estar?

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Eclipse. Buenísimo, señoras y señores. Qué buenísimo. Hace frío, sí hace frío.

Olga Lulú. Saludos cordiales para Olga Lulú, que también está escuchando el programa pues a esta hora de la mañana. ¿Qué tal? ¿Cómo estás, Olguita? Muy buenos días. El mismo nombre que mi mamá, pues, ¿no? El mismo nombre que mi mamá, señoras y señores.

0: mañana. ¡Qué mañana, señoras y señores! Y gracias a la gente que nos está acompañando. Muchísimas gracias a la gente que está disfrutando del programa.
1: Chicos de la
0: 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En fin de semana, pues no. Hoy también estaremos con la gran competencia de automovilismo, pasión de multitudes, Arte Valle. Transmisión en vivo y directo. Querido José Luis, ¿a partir de qué hora se enlaza ya las previas? Hoy domingo entendemos que ya es un poco más suave, ¿no? Son ya reducidos los tramos y todo lo demás. Hoy se cierra la

Durán Total por Radio Ser Bolivia. Buenos días, Puño y Siki. A ver, me dice por acá, buenos días, Javier. Saludos, que tenga un excelente día. Bueno, mi amigo Chinito, pues no, mi amigo Chinito, saludos cordiales para vos, Chinito. Gracias por estar con la radio. Dale, dale, dale, dale, el tap, tap, tap, tap, tap, tap, a la pantalla. Acá está la canción de Araceli Celaya.

bonito, a ver cómo se baila. Para Michele Mamani también. Porco, porco, agua de Castilla aparece, señoras y señores, en la transmisión. Para mi cumpa Crispín también. Saludos cordiales. No, 6 de agosto nos vemos. 6 de agosto nos vemos en Potosí. 6 de agosto nos vemos en Potosí. Estamos preparando toda la armadura pues, para trasladarnos hasta la Villa Imperial el 6 de agosto, ¿no? El 5 de julio estamos en su...

Y nos estamos despertando, Araceli, o recién estamos llegando a la casa. A ver, moderate, Araceli, moderate, por favor. Bueno, por acá, para un Guzmán me dice, está buenísimo la canción, Javier. Sigue adelante. Bueno, gracias, ¿no? Osman Vargas, Valverde, saludos de este Valle Grande para la provincia, caballero, muchas felicidades por su programa, el mañanerito dice, de los Valles Cruceños, gracias, gente linda que también, pues, bueno, nos acepta, pues, ¿no? Nos acompaña, estoy viendo su programa, dice, bueno. Dale con el tap, tap, tap, a la pantalla, 7289-4903.

Y bueno, ¿qué tal esta canción? A ver, ¿qué tal esta canción? Amigos que nos escuchan en Perú, en Chile, en Argentina, muchísimas gracias, sintonía total. Pues no, esta hora de la mañana, gracias. 6 de la mañana con 20 minutos en todo Bolivia. 6 de la mañana con 20 minutos. ¿Tenemos cuántos minutos más de programa? 40 minutos más de

desde Costa Rica también nos están escuchando, nos están viendo. ¿Qué tal? ¿Cómo están? Buen día, buen día, buen día. Bueno, me pide música disco, Javier, por favor. Dice, vamos a ir a buscar a ver unos discos espectaculares, pues no. No se están pidiendo música disco, nos están pidiendo música disco acá en la

¡Qué buenísimo, ¿no, señoras y señores? Bueno, estamos retrocediendo a los 90. Con esta canción, pues no, estamos retrocediendo a los 90, sí, señor.

Bueno, vamos a clasiquear un poquito. Vamos a clasiquear un poquito. A ver, 6 de la mañana con 23 minutos en todo el país. 6 de la mañana con 23 minutos en todo Bolivia. Continuamos con más, pues no, sí, señor. Y bueno, ¿qué tal el cambio? A ver, ¿qué tal el cambio? ¿Dónde están mis amigos clasiqueros en San Isidro, en La Palizana, en Valle Grande? En Samaipata, en Hierba Buena Militar. ¿Dónde están mis amigos clasiqueros de los

bailaba esto antes. Bueno, cuánto clasiquero que seguramente deben empezar a recordarse esos gratos momentos, pues no. Porque recordar es vivir y vivir es recordar.

0: 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Bueno, ¿qué tal? ¿Cómo está Choca? Buen día, buen día, buen día. Me matan estos temores. Me matan estas canciones, señoras y señores.
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0: Ahora también vendemos carne de pollo y chancho, me dicen.
1: Y Bolivia.
0: El buen amigo. 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
2: La habla,
0: al frente del registro civil.

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0: conoces. Muy buenos días, clasiqueros. Hay pataca, no hay pataca, vean. 6 de la mañana con 30 minutos en todo Bolivia.
1: Acompañamos.
0: 6 de la mañana con 30 minutos en todo el país.
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0: 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Gracias, gracias, gracias. Vamos a cerrar estos clásicos, señoras y señores.

0: qué buenos recuerdos, definitivamente, pues no. Gracias, gracias. 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

0: 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Qué buenos clásicos. Vamos a ir cambiando, por favor.
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0: Buenísimo, definitivamente, ¿no?
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0: Muy bien, 6:35 en toda Bolivia. 6:35 en todo el país. A ver qué es lo que está pasando.

saludos cordiales para la gente más cumbianera, la gente que nos está acompañando. Dicte las 5 en punto de la mañana, pues yo, muchísimas gracias también, gracias, gracias.

0: Artillero, en Zahuintal, en Torrecilla, en Siberia, en Churo. Buenos días, Pollo y Seque.
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0: Cumpa Sabino Contreras. ¿Qué tal? ¿Cómo está? Cumpa Sabino, el jefecito.
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0: Cordiales para mi cumpa Sabino, ¿no?
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0: Sabino. William Rodríguez me dice.
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0: Va a haber bloqueos hoy. Enseguida averiguamos, ¿no?
1: Por Sabino.
0: Enseguida averiguamos cómo está la situación. Caramba, la paz está terrible, pues no. La paz está terrible, señoras y señores.
2: ¡Hola, hola!

0: Quiero saludar para mis amigos de Motoshop Candia. Bueno, ¿qué tal? ¿Cómo está Freddy? Buenos días, nos están escuchando, ¿no, Freddy? ¿Qué tal? ¿Cómo están, Freddy? Buen día, Freddy. Hola, familia Candia, buen saludo, cordiales. La capital Comarapa, plena avenida Comarapa. La vueltecita, Comadrita, mueve la cintura. Saludos, cordiales. ¿Cuántos amigos que tenemos en la radio?
1: Así se baila.
0: Ojo, saludos, cordiales. Mi amigo Chico Malo. Para Juancito, también me está escribiendo. Buenos días, Javierito, me dice. Gracias, Juan. Vamos con el tap, tap, tap a la pantalla, por favor. Tap, tap, tap a la pantalla, señoras y señores. AgroZen. También nos están escuchando, ¿no? A esta hora de la mañana.

¿Qué? ¿Ya no hay derrumbe? ¿Qué es lo que está pasando? Vamos a tratar de averiguar también. Pues no. Bueno, me están invadiendo de mensajitos de texto. Gracias, familia. Gracias a toda esa linda gente que nos está acompañando a esta hora de la mañana. España, Brasil, Chile, Perú, amigos del ceviche. Buen

amigos Puño y Sikis en Paso Rampa. Hola, ¿cómo están? Saludos cordiales en Paso Rampa. ¿Cómo estamos saliendo en Paso Rampa? Cochabamba. Saludos cordiales en Omereque. Saludos cordiales en Aiquile, Totora, Misque. Saludos cordiales en Episana.

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1: Olivia Baila.
0: Buenísimo, señoras y señores. Pero mi amiga Elena Jiménez, que también está escuchando la radio. Muchísimas gracias, pues, ¿no? Me encantan los éxitos de Emerson y su grupo Encanto. Pues vamos, ¿qué tal? ¿Cómo estás, querido Ali? Buen día, buen día. ¿Cómo están las salteñas del Cristo para hoy día? Buen día.
2: Al 100% siempre, Adriancito, aquí siempre trabajando duro. Ya acabamos de mandar a San Isidro, donde está yendo a la plaza principal y lo que es el mercado, ¿no, Adriancito?
0: ¡Qué buenísimo! Bien, bien, bien. Entonces, hoy la venta totalmente normal de Salteñas el Cristo, ¿no, Ali?
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0: 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Está habilitado, ¿no? Mercado Central Plaza y San Isidro ya está habilitado, querido Ali.
3: No importa.
2: Sí, sí, Javier, siempre tratando de dar lo mejor para los clientes, ¿no?
0: Qué buenísimo. Ali, la mejor de las suertes. Y gracias por el apoyo también ahí. 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
0: Qué buenísimo. Entonces, estaremos dando a conocer, Ali. Estaremos dando a conocer. Me pasa nomás de manera interna. Bueno, nos vamos a comer entonces unas salteñas de fricassé, señoras y señores. Gentileza, Salteñas el Cristo, pues, ¿no? Atención, atención, salud cordiales en Barcelona, España. En Barcelona, España. Gracias, gracias, gracias, chicos.

Dando un amor. Saludos a la familia. A mi familia, dicen Comanampa. A mi prima Lizette Calderón. Para Lizette Calderón, pues, no sé desde dónde llegan los saludos.

Más calidad, ¿eh? 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Muy buenos días. 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Gracias, gracias. Este paso, paso rampa, dice Tolar Javierito. Qué lindo tu programa, gracias. Paso rampa Cochabamba. También está con nosotros a esta hora de la mañana, pues no.

fantasía verde. Ponte a bailar. Un poquito de Salai, un poquito de Salai. Que mañana, señoras y señores.

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Puedes poner la canción de Cervecitas de Cristian Castro y América Brass. Vamos a ir a buscar, vamos a ir a buscar,

0: Valle Grande, saludos cordiales, gracias, gente linda. Y a poquito estamos llegando a la recta final. Muchísimas gracias. 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
1: ¡Arriba la manito, Romero, todas las pues, chicas!
0: No. A ver,
1: ¿dónde
0: a ver,
1: están
0: a ver.
1: Las chicas?

mañana. Gracias, gente linda que nos está escribiendo todavía, ¿no? Gracias, gracias a toda esa linda gente que nos está escribiendo a esta hora de la mañana, cuando ya estamos llegando a las 7, ¿no? Estamos a 7 minutos para llegar a las 7 en punto.

Hoy celebramos la Ascensión del Señor y no es extraño que alguien se pregunte sobre el motivo de esta fiesta. Lo bueno que hubiese sido que Jesús, después de su resurrección, se quedara para siempre visible entre nosotros. Seguro que nos hubiese simplificado más las cosas. La ascensión de Jesús no es una ascensión local, o sea, no es pasar de un espacio a otro. Es una intensificación de la presencia del Señor en nuestra realidad, sabiendo que no nos abandona ni después de resucitado. Hoy la palabra nos hace un sencillo resumen de los grandes misterios de nuestra fe. Nos enuncia que el Mesías tenía que morir, que resucitaría al tercer día y que en su nombre hay que anunciar a todas las naciones que se conviertan a Dios. Nunca en tan pocas líneas se dijo tanto. Jesús nombra testigos a sus amigos. La evangelización auténtica no es otra cosa que escuchar y ver a los testigos de Jesús, aquellos que puedan palpar hoy su presencia viva y vivificante en sus vidas. En la iglesia hay muchos agentes de pastoral, pero necesitamos más testigos. Nuestras organizaciones pueden funcionar más o menos bien, pero solo los testigos son capaces de interrogar con su vida a los demás para desde ahí acercarlos más a Dios. Que María, la testigo fiel de Jesús, nos enseñe a ser verdaderos testigos del resucitado. María Inmaculada ruega por nosotros.

0: Ahora nos unimos en oración con todo el mundo a través del acto de ofrecimiento a María.
1: Virgen Inmaculada, Madre de Dios y de la humanidad, te recibo como don de Jesús desde la cruz y me entrego a ti. Te ofrezco toda mi vida, lo que soy, lo que amo y lo que tengo, para que resplandezca en mí la belleza de Cristo. Ayúdame a ser dócil al Espíritu y a vivir con alegría mi vocación en la Iglesia, para colaborar en tu misión maternal y orientar a Dios el corazón de todo hombre. Tú que guiaste a San Maximiliano a amar sin medida, enséñame a ser testigo del Evangelio y a hacer de mi vida un don para los demás. Te confío a las personas que encontraré y te ofrezco el trabajo, las alegrías, los sufrimientos de este día. Amén. María es

0: Oh María, concebida sin pecado, ruega por nosotros que recurrimos a ti por cuantos a ti nos recurren. Y por la intercesión de María Santísima, Madre de Dios y Madre nuestra, los bendiga Dios Omnipotente, Padre, Hijo y Espíritu Santo. Amén.
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19: Cuando vas a restaurar el reino de Israel, él les respondió: no les corresponde a ustedes conocer el tiempo y el momento en que el Padre ha establecido con su propia autoridad, pero recibirán la fuerza del Espíritu Santo que descenderá sobre ustedes y serán mis testigos en Jerusalén y en toda Judea y Samaria y hasta los confines de la tierra. Dicho esto, los apóstoles lo vieron elevarse en una nube, lo ocultó de la vista de ellos. Como permanecían con la mirada hasta puesta en el cielo mientras Jesús subía, se les aparecieron dos hombres vestidos de blanco que les dijeron: hombres de Galilea, ¿por qué siguen mirando al cielo? Este Jesús que les ha sido quitado y fue elevado al cielo vendrá en la misma manera en lo que visto partir. La palabra de Dios.
20: Te alabamos, Señor. Vamos a participar todos cantando: el Señor asciende entre aclamaciones.

Aplaudan todos los pueblos, aclamen al Señor con gritos de alegría, porque el Señor, el Altísimo, es temible, es el soberano de toda la tierra.

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Cántenle un hermoso himno. 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

0: el apóstol, nos invita a comprender el misterio de Cristo y la fuerza poderosa del Padre que lo resucitó de entre los muertos y lo sentó a su derecha.
1: Lectura de la carta del apóstol San Pablo a los cristianos de Éfeso. Hermanos, que el Dios de nuestro Señor Jesucristo, el Padre de la gloria, les conceda un espíritu de sabiduría y de revelación que les permita conocerlo verdaderamente. Que Él ilumine sus corazones para que ustedes puedan valorar la esperanza a la que han sido llamados, los tesoros de gloria que encierra su herencia y la extraordinaria grandeza del poder con el que Él obra en nosotros, los creyentes, por la eficacia de su fuerza. Este es el mismo poder que Dios manifestó en Cristo cuando lo resucitó de entre los muertos y lo hizo sentar a su derecha en el cielo, elevándolo por encima de todo principado, potestad, poder y dominación, y de cualquier otra dignidad que pueda mencionarse tanto en este mundo como en el futuro. Él puso todas las cosas bajo sus pies y lo constituyó, por encima de todo, cabeza de la Iglesia, que es su cuerpo y la plenitud de aquel que llena completamente todas las cosas. Palabra de Dios.
0: Te alabamos, Señor. El último mensaje de Jesús antes de dejar este mundo instruye a sus discípulos y les confía tres tareas importantes: hacer discípulos de todas las naciones, bautizar en nombre de la Santísima Trinidad y enseñar. Les invito a ponerse de pie para la proclamación del Santo Evangelio.

vayan y hagan que todos los pueblos sean mis discípulos. Yo estaré siempre con ustedes hasta el fin del mundo, dice.

0: El Señor esté con ustedes.
1: Y con tu espíritu.
0: Evangelio de nuestro Señor Jesucristo según San Mateo.
1: Gloria a ti, Señor.
0: Después de la resurrección del Señor, los 11 discípulos fueron a Galilea, a la montaña donde Jesús lo había citado. Al verlo, se postraron delante de él. Sin embargo, algunos todavía dudaron. Acercándose Jesús les dijo: Yo he recibido todo poder en el cielo y en la tierra. Vayan y hagan que todos los pueblos sean mis discípulos, bautizándolos en el nombre del Padre y del Hijo y del Espíritu Santo, y enseñándoles a cumplir todo lo que yo les he mandado. Y yo estaré con ustedes todos los días hasta el fin del mundo. Palabra del Señor.
1: Gloria a ti, Señor Jesús.

0: Sírvanse tomar asiento, hermano.
1: Cordial saludo a todos los presentes que nos siguen por los medios de comunicación. Este día que se renueva otra vez el frío, pero eso no impide para escuchar la palabra de Dios. Hoy empezamos esta semana de oración por la unidad de todos los cristianos. Pues tenemos la visita aquí de un representante de la Iglesia Metodista. Creo que es importante también eso, ¿no? Un signo que en medio de este ambiente que vivimos, que también nosotros como persona de fe busquemos y trabajemos por la unidad de todo. Estamos en esta semana, entonces les invito a ustedes para que oremos por la unidad de todos nosotros como persona de fe que somos. Y hoy celebramos esta fiesta de la ascensión de Jesús. Jesús vuelve al Padre. Pero ¿cómo lo entendemos esto nosotros? Si escuchamos el Evangelio, hemos estado atentos, Él dice que, en el Evangelio dice que vuelve Jesús al Padre. Pero al final el Evangelio dice, pero no se va, sino que Él estará todos los días con nosotros hasta el fin del mundo. ¿Cómo se entiende que se va y no se va? Creo que esto que vuelve al Padre, pues lo sabemos nosotros de dónde vino Él. Y de alguna manera vuelve donde salió. Pero ¿cómo se manifiesta ahí ya después? O sea, como que ya no lo vamos a ver así como lo vieron los discípulos, compartieron con Él físicamente, estaba ahí en medio de ellos. Pero ahora Él continúa espiritualmente en medio de nosotros. Es el mismo Dios que está ahí. Por eso es que Él dice, no, estaré con ustedes todos los días hasta el fin del mundo. Entristece a los discípulos porque no lo van a ver ya físicamente. Pero si Él está en medio de ellos, Él se queda con ellos. Y al quedarse con ellos también es la promesa para nosotros, que continúa en medio de nosotros. Espiritualmente, pues sí, con el Espíritu, más que el próximo domingo celebramos Pentecostés, el Espíritu está también con nosotros, la promesa que Él hace, ¿no? Vendrá el Espíritu, quien les hará entender muchas cosas que hasta ahora han entendido. Entonces, veámoslo por esa parte. Los discípulos se recuerdan el anterior domingo, ¿no? Cuando Jesús les decía, ya, entre poco ya no me verán. Se pusieron muy triste por eso. Pero Él también le decía, pero no va a quedar solo, no quedan huérfanos. Y hoy como que confirma también esto, ¿no? Estaré siempre con ustedes. Entonces creo que eso es la certeza para nosotros como personas de fe, que no estamos solos. No estamos solos. Dios estará siempre con nosotros. Estará ahí. ¿Dónde? ¿En qué parte? ¿Dónde vamos a buscarlo? Pues por una parte lo encontramos en este espacio. ¿De qué manera? Escuchando su palabra y después participando en la Eucaristía. Ahí lo encontramos a Él. Él se queda sacramentalmente en medio de nosotros, pero sigue hablando, no mediante el Evangelio, la lectura que escuchamos, el Evangelio especialmente, Él que nos habla directamente. Él es que nos dice qué hay que hacer. Entonces aquí como que a los discípulos está diciendo, yo no voy a estar con ustedes, pero ya ustedes saben qué hacer. Ya yo he estado con ustedes, han visto, han compartido conmigo, y ahora les toca a ustedes. Es decir, el mandato que da Jesús a su discípulo. Por eso es que Él dice, yo he recibido todo poder en el cielo y en la tierra. Y con ese mismo poder es que ahora yo los envío a ustedes, y le dicen, vayan y hagan que todos los pueblos sean mis discípulos. Ese mandato de Jesús Siempre tenemos que tenerlo en cuenta. No es que solamente a los discípulos le dijo, sino que sigue resonando en nosotros ese mandato. Vayan ustedes ahora que son personas, discípulos míos, a ustedes les toca ahora esta tarea. Yo he estado con ustedes, les he dado los medios cómo hacerlo, les he enseñado, les dirá Jesús, ¿no? Ustedes saben ahora cómo hacerlo. Y esos discípulos somos ahora nosotros. Somos nosotros ahora los llamados a continuar esta misión que Jesús empezó. Y con esa certeza de que lo que hacemos tampoco es que hacemos por nuestra cuenta las cosas, ¿no? ¿No? Una persona que habla de Dios o que habla de la palabra de Dios, no se va a estar inventando cosas. Y no puede hablar en nombre de Dios para sacar una ventaja propia. No puede hacer eso. Porque si es consciente y de verdad lo ve así, que este mandato del Señor que dice, vayan entonces en nombre mío, yo los envío para que usted hable en nombre de mí, no dice Jesús. Entonces, por lo tanto, un predicador o uno que entiende la palabra de Dios o uno que se lanza para decir que vaya a anunciar esa palabra de Dios, no va por propia cuenta o no debería hacerlo así, sino que va en nombre de Dios. Es Él el que le da el mandato. Es Él el que nos dice ahora a nosotros, vayan ahora y hablen lo que ustedes saben, lo que ustedes han vivido, lo que ustedes son, lo que ustedes sienten de mí en su vida, eso vayan y compartan. Entonces el mandato del Señor es para todos nosotros, no solamente para el obispo, el sacerdote, persona que está más cercana en la iglesia, sino ustedes, desde dónde y cómo hacerlo. O sea, alguno dice, no, yo quisiera ser misionero, quisiera irme a otro lado para ser misionero, pero hay algo que me impide. Es algo, a lo mejor, en la decisión por una parte, y otro que tiene gente a su alrededor, familiares, que le cuesta dejarlo. Pero el pensar en ser misionero y anunciarlo a este Dios, no es porque nos vamos a quedar pensando de que, bueno, yo quisiera ir afuera, quisiera ir a otro lado. ¿Dónde tenemos que empezar? En la misma casa. Es ahí que el Señor nos dirá, ahora yo te envío, tú estás aquí ahora, escuchando la palabra del Señor. Pero ¿cuántos en tu casa no han venido? ¿O no siempre van a escuchar al Señor? ¿O no siempre están ese contacto con Él? ¿O a lo mejor están alejados de Él? Entonces, ahora el Señor les dice ahora, vayan, a ustedes les envío, vayan y compartan, vayan y hablen, vayan y háganme presente en medio de los demás, de aquellos que se han alejado. Por eso que en la primera lectura, cuando escuchamos que y los discípulos están ahí mirando que Jesús se eleva, y vienen los ángeles y le dicen, hombre de Galilea, ¿qué hacen ahí mirando al cielo? Pues en vez de quedarse mirando al cielo, vayan. Ahora les toca a ustedes pisar tierra, ahora les toca a ustedes llevar la misión. Vayan. Dice Jesús que se ha elevado frente a ustedes, volverá y estará siempre con ustedes. Es Él el que ahora les envía. Entonces, si nosotros vemos esto, ¿qué es lo que quiere Dios de nosotros? Deberíamos ponerlo en práctica, ¿no? No quedarnos solamente, pues, que ya yo fui a escuchar la palabra de Dios, ya yo fui a la misa y con eso me quedo. Ya cumplí. Entonces, aquí no se trata de cumplir solamente, ¿no? Se trata de vivir lo que escuchamos, lo que compartimos aquí. Lo que vivimos aquí se trata de ir a compartirlo con los demás. Entonces, ese es el mandato que Jesús hace en el Evangelio. Vayan ahora ustedes, vayan y compartan lo que ustedes son, lo que ustedes viven, lo que ustedes experimentan en su vida, Lo que ustedes sienten, la presencia mía, no diría el Señor en su vida, eso tienen que compartirlo. No se inventen. No se inventen. Porque inventarse es como decir, yo, el Señor me habló, el Señor me dijo esto, y tengo que hacer esto, y tengo que hacer lo otro. Muchas veces son cosas inventadas, ¿no? El Señor tiene su manera, ¿cómo llegar a nosotros? Por lo tanto, hablar de Él no es solamente un deseo personal, sino un vivir primero, experimentar en nuestra vida la presencia de Dios para que desde ahí hablemos también de Él. De lo contrario, solamente es palabras. Y creo que en este tiempo y siempre en nuestra vida y hablando en la fe, no solamente tienen que ser palabras, sino que ser vida. Tiene que ser vida en nosotros. Tenemos que experimentar a Dios en nuestra vida. Y si es así, entonces tendremos fundamento en lo que hablamos. Si no solamente palabras, ¿no? Y con palabras, así como vienen, así también se van. Pero cuando tiene fundamento en nuestra vida y tiene ese peso del cual podemos hablar a los demás, hablando de Dios, creo que es diferente. Y eso es lo que Él quiere ahora. Por eso nos dice ahora también a nosotros, vayan ahora, ustedes compartan. ¿Cuánto más en este tiempo en que estamos viviendo aquí en nuestro país? Qué triste, ¿no?, lo que vivimos. Y la pregunta está ahí, ¿hasta cuándo seguiremos así? ¿Qué nos falta para que podamos vivir de otra manera? La esperanza estaba aquí cuando había un cambio de autoridades, de tener mejores días. ¿Pero qué nos falta para que esa esperanza que tenía el pueblo boliviano se vuelva realidad? ¿Qué es lo que nos falta? Para preguntarnos, ¿no? Y preguntarnos cada uno de nosotros, ¿qué falta? La esperanza viene y pareciera que otra vez se nos sale la mano. Yo creo que hay algo que está faltando aquí. Y ese algo a lo mejor es, por una parte, esta ignorancia de conocer a Dios. Porque si el que conoce a Dios siempre va a buscar el bien de todos, no va a buscar simplemente su propio bienestar, sino siempre va a estar pensando en los demás. Y pareciera que eso es lo que está faltando, especialmente en aquellos que están a la cabeza de organizaciones, de buscar mejores días, de pensar de que, bueno, no solamente pensar en sí mismo, ¿no? Pensar en los demás. Porque ahorita lo que vemos es que ¿quiénes sufren más? Son las personas que más necesitan. Son ellos los que están sufriendo más. Y eso lo experimentamos ahorita y donde sea y en el momento que hay problema, quienes sufren más son los que más necesitan, los más pobres. Y eso es lo que da tristeza. Y a veces uno queda ahí, ¿qué hacer? Es por eso de toda autoridad es un alguien que tiene que ver por los demás. Por eso, ¿no?, nuestro deseo y pedimos a las autoridades nacionales, gubernamentales, como sindicales también, que vean esta realidad, que busquen el bien, pero el bien de todos, no solamente de algunos, no imponer cosas a otros que a lo mejor al final beneficiados van a ser algunos. Escuchamos a personas que están obligadas a estar ahí, que a lo mejor tienen otra manera de pensar, otra manera de ver las cosas y de buscar solución a estos problemas, pero le obligan a estar en esto. Creo que no es la manera, no es el espacio para eso, no es el momento para buscar solución de esa manera. La solución está en sentarse y dialogar y exponer lo que realmente se siente, se piensa. Ya lo hemos hecho también. Pero eso no significa que porque yo no estoy de acuerdo con lo que dice aquí o con el otro, eso no significa tampoco de vernos como enemigos. El diálogo es la salida a un problema, de sentarse y dialogar. Ambas partes tienen que perder, seguro que sí, para llegar a un consenso. Pero si ya se cierra ese diálogo y solamente se habla de una cosa, de que esto es lo que me interesa y sobre eso vamos, es cerrar una salida, una solución a los problemas. Si de verdad se actúa por el bien de todo, entonces debería buscarse una manera, cómo solucionar estos problemas, con el diálogo, con el sentarse con aquel que se lo ve como enemigo, que no es enemigo, que a lo mejor tiene su posición también, pero la única manera de encontrar solución es el diálogo, no hay otra salida. Imponer o verse a sí mismo o sentir de que yo estoy aquí y tiene que hacer lo que yo diga, eso no es una salida a los problemas. Por eso este conocer a Dios, el sentir en nuestra vida y sentir este mandato que nos está en, vayan también ahora, vayan, hagan discípulos míos, como diciendo, vayan y compartan con todo, dialoguen con todo. Por eso también esta semana, ¿no?, de oración por la unidad de los cristianos, la unidad de todos los bolivianos, la unidad de cada uno de nosotros, nuestra familia. ¿Por qué no? Todo es posible. Pero es posible cuando se quiere hacer las cosas bien, cuando se piensa en el otro y no se piensa en sí mismo. Esperemos que en estos días se solucionen los problemas. Queremos salir adelante. ¿Quién no quiere salir adelante? ¿Quién no quiere mejores días? Todos lo queremos. Pero veamos también la realidad que tenemos. Veamos la realidad que tenemos. Si hablamos económicamente, ¿estamos bien para poder exigir, para poder pedir a lo mejor lo que a mí me interesa y no me interesa a los demás? ¿Estamos bien económicamente para que pueda suceder eso? ¿O tenemos que esperar un tiempo más para buscar cómo tener los medios para encontrar una solución a mis necesidades? Esto es que tenemos que pensar. Que el Espíritu nos acompañe, que esa promesa de Dios, de Jesús, que nos dice, yo estaré siempre con ustedes, que la sintamos así y que nosotros podamos encontrar una salida a los problemas que tenemos. Que el Espíritu nos le dé sabiduría a nuestras autoridades para que encuentren una solución por el bien de todos, especialmente los más pobres, los que más necesitan y los que más sufren. Que así sea.

0: todos de pie.
1: Renovemos nuestro compromiso de enviados por el Señor como personas bautizadas que somos, diciendo: creo en Dios Padre Todopoderoso, Creador del cielo y de la tierra. Creo en Jesucristo, su único Hijo, nuestro Señor, que fue concebido por obra y gracia del Espíritu Santo. Nació de Santa María Virgen, padeció bajo el poder de Poncio Pilato, fue crucificado, muerto y sepultado, descendió a los infiernos, al tercer día resucitó entre los muertos, subió al cielo y está sentado a la derecha de Dios Padre Todopoderoso. Desde allí ha de venir a buscar a los vivos y a los muertos. Creo en el Espíritu Santo, la Santa Iglesia Católica, la comunión de los santos, el perdón de los pecados, la resurrección de la carne y la vida eterna.
0: Amén.
1: Y ahora, con esa confianza en Dios, que nos dice que está siempre con nosotros, vamos a presentarle nuestras necesidades y agradecimientos a Él. Y a cada oración respondemos: Padre, escucha el clamor de tu pueblo.
0: Padre, escucha el clamor de tu pueblo.
2: Por la Iglesia, para que, fortalecida en la fe por la certeza de la presencia de Cristo, anuncie el Evangelio en todos los rincones del mundo. Oremos.
0: Padre, escucha el clamor de tu pueblo.
3: Por el Papa León, por el arzobispo Monseñor René, por los obispos auxiliares Estanislao y Juan, por Monseñor Sergio, arzobispo emérito, sacerdotes, diáconos y consagrados, para que, infundidos por el Espíritu Santo, fortalezcan su vocación misionera. Oremos.
0: Padre, escucha el clamor de tu pueblo.
2: Por todos los bautizados en Cristo, para que en esta semana de oración por la unidad de los cristianos despierte en nosotros un sincero espíritu ecuménico y caminemos hacia la plena comunión querida por el Señor. Oremos.
0: Padre, escucha el clamor de tu pueblo.
3: Por los comunicadores sociales, para que en su labor sean portavoces y mensajeros del Evangelio, oremos.
0: Padre, escucha el clamor de tu pueblo.
2: Por la paz en Bolivia, para que en los corazones de nuestros gobernantes y líderes habite el deseo de encontrar soluciones pacíficas a todos los conflictos, desde la escucha y el diálogo, en el respeto de toda vida humana, poniendo su mirada en los que más sufren. Oremos.
0: Padre, escucha el clamor de tu pueblo.
3: Por todas las familias cristianas, para que potencien la vocación a la que han sido llamados, escuelas donde se cultiva la fe y se pone en práctica los valores evangélicos que hacen que este mundo sea más fraterno. Oremos.
0: Padre, escucha el clamor de tu pueblo.
1: Ustedes también presenten sus necesidades. Todo esto que ustedes sienten, lo que ustedes viven, lo que ustedes desean, pongámoslo todo en este altar. Y que estas oraciones que hemos presentado en voz alta y las que cada uno de ustedes también traen para presentarle al Señor, que el Señor nos las conceda. Por Cristo nuestro Señor.
0: Amén. Pueden tomar asiento.

0: Lo tenemos levantado hacia el
1: Demos
0: Señor.
1: Gracias al Señor nuestro Dios.
0: Es justo y necesario.
1: En verdad es justo y necesario. Es nuestro deber y salvación darte gracias siempre en todo lugar, Señor Padre Santo, Dios Todopoderoso y Eterno. Porque el Señor Jesús, Rey de la Gloria, triunfador del pecado y de la muerte, ante la admiración de los ángeles, ascendió hoy a lo más alto de los cielos, como mediador entre Dios y los hombres, juez del mundo y Señor de los espíritus celestiales. No lo hizo para apartarse de la pequeñez de nuestra condición humana, sino para que los sigamos confiadamente como miembros suyos, al lugar donde nos precedió Él, cabeza y principio de todos nosotros. Por eso, con esta efusión del gozo pascual, el mundo entero está llamado a la alegría, junto con los ángeles y los arcángeles que cantan un himno a tu gloria, diciendo sin cesar.

Santo eres en verdad, Señor, fuente de toda santidad. Por eso te pedimos que santifiques estos dones con la efusión de tu Espíritu, de manera que se conviertan para nosotros en el cuerpo y la sangre de Jesucristo nuestro Señor. Él mismo, cuando iba a ser entregado a su pasión voluntariamente aceptada, tomó pan, dándote gracias lo partió y lo dio a su discípulo diciendo: tomen y coman todos de él, porque esto es mi cuerpo, que será entregado por ustedes.

Del mismo modo acabada la cena, tomó el cáliz y dándote gracia de nuevo, lo pasó a su discípulo diciendo: tomen y beban todos de él, porque este es el cáliz de mi sangre, sangre de la alianza nueva y eterna, que será derramada por ustedes y por muchos para el perdón de los pecados. Hagan esto en conmemoración mía.

0: Así, Padre, y al celebrar ahora el memorial de la muerte y resurrección de tu Hijo, te ofrecemos el pan de vida y el cáliz de salvación, y te damos gracias porque nos haces digno de servirte en tu presencia. Te pedimos humildemente que el Espíritu Santo congregue en la unidad a cuanto participamos del cuerpo y sangre de Cristo.
1: Acuérdate, Señor, de tu iglesia extendida por toda la tierra y reunida aquí en el día glorioso en que Cristo ha sido constituido Señor del cielo y de la tierra, y con el Papa León, con nuestro obispo René y todos los pastores que cuidan de tu pueblo, llévala a su perfección por la caridad.
2: Acuérdate también de nuestros hermanos que se durmieron en la esperanza de la resurrección, y de todos los que han muerto en tu misericordia, admítelos a contemplar la luz de tu rostro. Ten misericordia de todos nosotros, y así, con María la Virgen Madre de Dios, los apóstoles y cuantos vivieron en tu amistad a través de los tiempos, merezcamos, por tu Hijo Jesucristo, compartir la vida eterna y cantar tus alabanzas.
3: Por Cristo, con Él y en Él, a

0: El amor de Dios ha sido derramado en nuestros corazones con el Espíritu Santo que se nos ha dado. Movido por ese mismo Espíritu, digamos con fe y esperanza: Padre nuestro que estás en el cielo, santificado sea tu nombre. Venga a nosotros tu reino. Hágase tu voluntad en la tierra como en el cielo. Danos hoy nuestro pan de cada día. Perdona nuestras ofensas, como también nosotros perdonamos a los que nos ofenden. No nos dejes caer en tentación y líbranos del mal. Líbranos de todos los males, Señor, y concédenos la paz en nuestros días, para que, ayudados por tu misericordia, vivamos siempre libres de pecado y protegidos de toda perturbación, mientras esperamos la gloriosa venida de nuestro Salvador Jesucristo.
1: Tuyo es el reino, tuyo es el poder y la gloria por siempre, Señor.
0: Señor Jesucristo, que dijiste a tus apóstoles: la paz les dejo, mi paz les doy. No tengas en cuenta nuestros pecados, sino la fe de tu iglesia, y conforme a tu palabra, concede la paz y la unidad. Tú que vives y reinas por los siglos de los siglos.
1: Amén.
0: Que la paz de Dios esté con todos ustedes.
1: Y con tu espíritu.
2: Compartimos un saludo de paz.

0: Este es Cristo, el Cordero de Dios, que quita el pecado del mundo. Dichoso estoy cada uno de nosotros invitado a participar de esta mesa del Señor.
1: Señor, no soy digno de que entres en mi casa, pero una palabra tuya bastará para sanarme.

Los que van a participar de la Santa Comunión, permanezcan de pie. Los demás pueden tomar asiento y acompañar cantando.

0: de pie.
1: Oremos. Dios Todopoderoso y Eterno, que nos permites participar en la tierra de los misterios divinos, concédenos que nuestro fervor cristiano nos oriente hacia el cielo, donde ya nuestra naturaleza humana está contigo, por Jesucristo nuestro Señor.
0: Amén. Ustedes serán mis testigos en Jerusalén, en toda Judea y Samaria y hasta los confines de la tierra, que esta tarea que Jesús encomendó a sus apóstoles la continuemos nosotros hoy y siempre. Además, respondiendo a nuestra iglesia, participemos en la semana de oración por la unidad de los cristianos y en la 60ª jornada mundial de las comunicaciones sociales.
1: Que el Señor esté con ustedes.
0: Y con tu espíritu.
1: Dios Todopoderoso los bendiga en este día en que su Hijo subió al cielo y les abrió la entrada de la gloria para llegar a estar junto a Él.
0: Amén.
1: Cristo, que se apareció a sus discípulos después de su resurrección, se manifieste también a ustedes lleno de misericordia cuando venga en su juicio final.
0: Amén.
1: Y a proclamarlo glorioso junto al Padre, les conceda la alegría de experimentar que permanece con ustedes hasta el fin del mundo, como lo ha prometido.
0: Amén.
1: Y la bendición de Dios Todopoderoso, el Padre, el Hijo y el Espíritu Santo les acompañe siempre.
0: Amén.
2: Con la bendición de Dios podemos ir en paz.
0: Demos gracias a Dios.
1: Entonces estamos en esta semana de oración por la unidad de los cristianos. Les invito a que tengamos en cuenta esta semana. Oremos para que nosotros también, como personas de fe, mostremos que somos una sola familia. También estamos en la semana de oración por las familias. Y esta tarde, los que quieran renovar su compromiso de pareja, están invitados a las 4 de la tarde. Tenemos una celebración con todas las familias. Ya, si ustedes se animan también a participar, lo espero aquí a las 4 de la tarde. Y orar por la unidad también de todos los bolivianos, cuanto más en estos días, ¿no? Estamos en el mes de mayo, es el mes de Rosario. Y siempre en las apariciones de María, ella ha pedido oración, oración por la unidad y para que calme todos los problemas que han habido. Por eso ahora vamos a hacer una Ave María pidiendo, pues, por la realidad que vivimos ahora, que por intención de nuestra Madre la Virgen María, Dios también ilumine a todas las autoridades para que encuentre una salida a este problema que tenemos. Dios te salve María.
0: Llena eres de gracia, el Señor es contigo. Bendita tú eres entre todas las mujeres, y bendito es el fruto de tu vientre, Jesús. Santa María, Madre de Dios, ruega por nosotros los pecadores,
1: ahora y en la hora de nuestra muerte. Amén. Gloria al Padre, y al Hijo, y al Espíritu Santo.
0: Como eras ahora y siempre, por los siglos de los siglos. Amén.
1: Que tenga un buen domingo en familia y con la bendición de una buena semana en sus actividades.
0: Igualmente para usted,
1: monseñor. Y a cuidarse del resfrío, ¿no? Porque se ha renovado el frío ahora. Que tenga un buen domingo.

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muy buenos días a todas las personitas que están en sintonía de Radio Hacer. Yo soy Noelia Salas y estaré acompañándolos casi una hora esta mañana de domingo, porque me comentaron que hay carreras a las 9:40, creo. No entendí muy bien, pero por eso estamos comenzando más temprano. Les prometo unos minutos llenos de buenas canciones para bailar, como también para recordarlas, también notas y noticias de último momento para acompañarlos. Espero que estén pasando un fin de semana hermoso, que tengan muchos planes para hacer este día domingo. ¿Qué queda, no? Hay que hacer diferentes planes para comenzar con toda la energía y con todas las ganas de seguir trabajando de lunes a viernes. Porque a veces cuando no hacemos cosas diferentes y nos dedicamos a echarnos nomás en la casa, ay, que uno no enfrenta la semana como con las ganas que enfrentaría si hace cosas diferentes durante el fin de semana. Así que ese consejito te puedo dejar. Bueno, saludar a todas las personitas que se encuentran tal vez trabajando hoy domingo, o si no, en casita haciendo diferentes actividades. De seguro estás pensando en qué desayunar o ya has desayunado. No te olvides que podemos interactuar internamente porque estamos totalmente al vivo. Son las 8 de la mañana con 19 minutos. Y vamos a empezar bailando con esta canción de Aga Pornis y esto que dice Lento. Espero que te guste este clásico en esta versión.

Bueno, vamos a empezar con nuestra primera nota de la mañana, que habla sobre las heladas, en las heladas bajo cero y lluvias torrenciales. Así estará el clima en Bolivia. El Servicio Nacional de Meteorología e Hidrología, SENAMI, emitió un reporte climático para las principales ciudades capitales del país durante este domingo. Las condiciones atmosféricas presentan una marcada división geográfica que obligará a la población a tomar recaudos. Bueno, el altiplano bajo cero, el frío extremo azota el occidente. El altiplano boliviano registra las temperaturas más bajas de la temporada, con heladas severas que congelan las primeras horas de la jornada. La ciudad del Alto lidera este descenso térmico con una mínima extrema de menos 5 grados, alcanzando una máxima estimada de apenas 14 grados bajo cielos despejados. Oruro y Potosí se suman a este escenario invernal, con registros mínimos que se ubican en los menos 1 grado y menos 4, respectivamente. No obstante, el intenso sol altiplánico permitirá que ambas capitales recuperen terreno por la tarde, con máximas que oscilan entre los 16 y 17 grados centígrados. Por su parte, la sede de gobierno mantendrá un ambiente frío, pero relativamente más templado en comparación con sus regiones vecinas. Bueno, también nos habla sobre el clima que van a registrar. A ver, el departamento, vamos a buscar el departamento de Santa Cruz. Dice, finalmente, las capitales de Trinidad y Santa Cruz se verán afectadas por frentes húmedos que generarán precipitaciones de diversa intensidad. El territorio veniano se encuentra bajo alerta por tormentas eléctricas vespertinas, mientras que la capital cruceña mantendrá lluvias persistentes con una temperatura máxima de 22 grados centígrados. Bueno, Ilanta, para que tengas conocimiento, en Santa Cruz es un clima muy, muy inestable, porque se siente el frío, pero también hay una humedad. Así que eso afecta mucho, mucho, ¿no?, en la salud de los menores de edad también, ¿no?, de los niños chiquitos, y son más propensos al resfrío, ¿no? Así que hay que cuidar a los pequeños. Bueno, vamos a seguir esta mañana con más música, y bueno, voy a escuchar unos regionales mexicanos, porque sé que te encantan. Ayer estaba por la plaza y pasaban a todo volumen escuchando regional mexicano, por ejemplo, de este artista que ahorita vamos a escuchar, que es Junior H, y esto dice Piénsalo. Vamos y volvemos con más esta mañana de domingo.

bueno agradecer a todas las personitas que me permiten acompañarlos esta mañana de domingo. Gracias, gracias por permitirme entrar a sus hogares y hacerles escuchar música. Tal vez canciones diferentes a los que están habitualmente acostumbrados a escuchar, ¿no? Vamos a ir con nuestra siguiente nota y dice así: atención, hinchas de Oriente. Los candidatos a dirigir tras la salida de David González. Tras la finalización del vínculo con David González, la dirigencia de Oriente Petrolero activó la búsqueda de un nuevo entrenador con la intención de resolver el tema en el menor tiempo posible y estabilizar al equipo en plena competencia. En la lista de opciones, el nombre que aparece con mayor fuerza es del paraguayo Gustavo Florentín, quien reúne las características que pretende la institución. Su conocimiento del medio boliviano tras haber dirigido a The Strongers y su reciente paso por el fútbol colombiano lo coloca en una posición favorable dentro de la evaluación. Paralelamente, el argentino Claudio Biaggi también se mantiene como alternativa. Su experiencia previa en el país incluye ciclos en Always Ready, The Strongers, Nacional Potosí, además un título conseguido, respaldan a su candidatura. Mientras avanzan las negociaciones, todo apunta a que la definición será en breve, con Florentín como principal aspirante a ocupar el banquillo refinero. Bueno, ahí la nota para los amantes del fútbol boliviano, en especial los que siguen, ¿no?, a Oriente. Son las 8:33 y vamos a seguir bailando, vamos a seguir escuchando buena música. Bueno, vamos a escuchar esta canción que dice: por las noches, espero que te guste. Enseguida contesto todos tus mensajes que me llegan al interno y voy a ir tomando en cuenta todas tus sugerencias.

Bueno, bueno, seguimos con el programa y vamos con la siguiente nota, que dice así: los personajes de la historia cruceña toman la plaza 24 de septiembre en la larga noche de museo. Bueno, la plaza 24 de septiembre se llena de historia y cultura durante la larga noche de museos, donde emblemáticos personajes cruceños cobran vida en una de las muestras más visitadas y aplaudidas de la jornada cultural. Actores de Asada Cruz representan a figuras históricas y cuadros de artistas nacionales, despertando gran expectativa entre niños, jóvenes y adultos que se acercan para fotografiarse e interactuar con ellos. Entre los personajes que recorren la plaza están Ignacio Warnes, Ñuflo de Chávez, Melchor Pinto, José Manuel Cañoto, dice varios también, a ver, varios inspirados en los monumentos y esculturas que se exhiben en distintas rotondas y espacios públicos de Santa Cruz. La actividad también rinde homenaje a personalidades de la cultura y la historia boliviana, como Raúl Otero, Gladys Moreno, Ana Barba, Elfie Albrecht, el popular Gamba Florencio, Germán Busch, Andrés Ibáñez y Gabriel René Moreno. Las recreaciones artísticas generan emoción entre los asistentes, quienes destacan la creatividad y el valor cultural de la propuesta, consolidándola como uno de los principales atractivos de esta versión de la larga noche de museos. Bueno, y la nota para que tengas conocimiento, ¿no? Has de haber visto imágenes, sí, están pintados de plateado y representan a todos los monumentos. Bonito para ir a conocer más de historia, mostrarle a los niños, ¿no? Algo diferente. Vamos a seguir con más canciones y a ver qué nos toca los románticos con esta canción que dice Luna de Junior H.

estaré respondiéndote con mucho gusto. Puedes preguntarme de Precian, puedes preguntarme de cómo lo podemos hacer, puedes decirme así es mi empresa, así es mi emprendimiento y quisiera que se muestre así. Yo también te voy a dar diferentes opciones y por supuesto decirte que tener un logo, una marca personal es muy importante para que identifiques tu producto, ¿no? Para que las personas te busquen a través de ese sello, porque en un mundo competitivo que es ahora, tienen que identificarte y ¿cómo más identificarte? Con tu logotipo. Bueno, después de haberte dicho esa sugerencia y esperando que me escribas, también agradecer a todas las personitas que me escriben para una u otra cosa. Hago también diseños, hago certificados, diferentes diseños de diferentes cosas. Así que lo que se te ocurra hacer de comunicación, no te olvides de contactarte. Conmigo, que vas a tener a la canción especialmente, a mí me encanta. Después vamos a bailar con un poquito de salsa para ir despidiéndonos.

Bueno, espero que te esté gustando todo lo que he programado para acompañarte el día de hoy, ¿no? Hoy domingo son las 8:49 y así de rápido va avanzando el tiempo. Vamos a ir con la siguiente nota que dice así: camisetas falsas y apuestas trampa, así engañan a los fanáticos del mundial. Bueno, antes de que ruede la pelota en los estadios de

Estados Unidos, Canadá y México, la Copa Mundial de la FIFA 2026 ya enfrenta otro tipo de amenazas, una fuerte ola de actividad criminal en Internet. De acuerdo con un informe de la firma de ciberseguridad Checkpoint, los países anfitriones registran un aumento de ciberataques mientras se acerca el inicio del torneo. Las principales amenazas detectadas son tiendas falsas de productos oficiales, plataformas de apuestas fraudulentas y dominios de phishing que buscan engañar a los aficionados. México a la cabeza el aumento de ataques. Según el reporte, durante abril de 2026, los tres países sede registraron un incremento en el promedio semanal de ciberataques por organizaciones. México encabeza la lista con un promedio semanal de 3.548 ciberataques, lo que representa un aumento del 5% respecto a marzo y el 4% en comparación con abril del 2025. Bueno, los sectores más vinculados al evento también se vieron afectados, entre ellos medios de comunicación, entretenimiento, hotelería, viajes, recreación, transporte y logística. En México, estos rubros registraron un incremento combinado del 23% mensual y del 30% interanual. Bueno, crecen los dominios falsos del Mundial. Uno de los datos más llamativos del informe es el aumento masivo de dominios vinculados al Mundial. Desde noviembre del 2025 hasta abril del 2026, los registros que contienen palabras como FIFA o Copa Mundial crecieron de forma sostenida. Solo en abril de 2026 son contabilizados 9.741 nuevos dominios, una cifra más de 5 veces superior al pico registrado durante el Mundial de Qatar 2022. Checkpoint advierte que este crecimiento podría estar relacionado con una preparación deliberada de los ciberdelincuentes, impulsada por herramientas de inteligencia artificial y automatización que permite crear sitios fraudulentos a gran escala. Bueno, ahora nos habla de las tiendas falsas y apuestas engañosas. El informe también identifica ejemplos concretos de estafas. Uno de ellos es un dominio que simula ser una tienda oficial de la FIFA y ofrecería camisetas y recuerdos del Mundial con descuento hasta el 80%. Bueno, dice, y envíos gratuitos. Según Checkpoint, este tipo de páginas imita el diseño de sitios legítimos para generar confianza y lograr que los usuarios ingresen datos personales o financieros. Otro caso corresponde a una supuesta plataforma de apuestas y recompensas vinculadas al Mundial 2026, donde los usuarios eran atraídos con promesas de ganancias diarias a cambio de depósito de dinero. También se detectaron dominios maliciosos que alojan sitios de apuestas con temáticas mundialistas, algunos de ellos presentados falsamente como plataformas oficiales. La nota nos da un consejo muy importante: cómo evitar caer en una estafa. Los especialistas recomiendan prestar atención a varias señales de alerta. Una de las principales son los descuentos exagerados en productos oficiales, especialmente cuando prometen rebajas de hasta el 80%. También se debe desconfiar que páginas que usan palabras como FIFA, World Cup o Copa Mundial en la dirección web, pero que no corresponden al sitio oficial FIFA.com. Otra señal de peligro son las plataformas que prometen ganancias diarias garantizadas a cambio de depósitos de dinero, así como sitios desconocidos que invitan a descargar aplicaciones o registrarse gratis. El Mundial 2026 será el más grande de la historia, con 48 selecciones y 3 países anfitriones, pero según los expertos también podrían convertirse en uno de los eventos deportivos más explotados por el cibercrimen. Entonces ya ahí has visto la nota
No hay que creer en páginas que no son oficiales y mucho peor en un descuento exagerado de productos originales. Así que cuando veas que están muy alerta en cualquier rubro, en cualquier cosa, siempre sospecha, porque pueden ser una forma, ¿no?, de ciberataque que te quieren robar. Vamos a seguir escuchando estas canciones del regional mexicano y vamos a escuchar este clásico, no sé si es el clásico, dice Por Amarte Así, de Gabito Ballesteros y Natanael Cano.

Bueno, y mientras el clima está un poco frío aquí en Valle Grande, yo pienso que estas canciones están perfectas para este clima. No se olviden de decirme cómo se encuentra, se están olvidando de decirme cómo está el clima desde donde te encuentras. También está nublado, está un poco frío, o quizás ha salido el sol tal vez, a ver, coméntame, sorpréndenos. Vamos a ir con la siguiente nota que dice así: transitabilidad en Bolivia, derrumbes e inundaciones cortan el paso en regiones claves. Bueno, de acuerdo a reportes de la Administradora Boliviana de Carreteras ABC, mediante su web www.transitabilidad.abc.gov.bo, el panorama de la transitabilidad en Bolivia presenta complicaciones debido a obras en ejecución y eventos climáticos que afectan a 4 departamentos del país. Los conductores deben planificar sus viajes con rigurosidad para evitar quedar varados en las rutas. Bueno, nos habla de Pando y La Paz en obras. El departamento de Pando se mantiene habilitados desvíos permanentes durante todo el día. En los sectores de Monte Alegre, San Miguel y Conquista, el Sena, ambas zonas se encuentran en fase de construcción, por lo que las autoridades exigen una circulación con extrema precaución para evitar accidentes. Por otro lado, la sede de gobierno registra restricciones vehiculares específicas en el tramo Florida-Santa Rosa entre Puente Chaco y Puente Villa. El paso por la carretera de tierra se permite únicamente por la mañana y la tarde bajo estrictas medidas de seguridad. Ahora nos vamos a Santa Cruz. Inundación corta el paso oriental. La situación más crítica del reporte se concentra en Santa Cruz, donde el tráfico se encuentra completamente cerrado en el tramo San Lorenzo. Bueno, vamos a seguir. La situación más crítica del reporte se encuentra en Santa Cruz, donde el tráfico se encuentra completamente cerrado en el tramo San Lorenzo-Salinas. Las inundaciones del sector Puente San Miguelito ha dejado inhabilitado el acceso, impidiendo el paso de cualquier tipo de motorizado durante todo el día. Bueno, también nos habla de derrumbes en las rutas tarijeñas. Dice, finalmente, el departamento de Tarija enfrenta contingencias debido a las recientes caídas de rocas en las rutas asfaltadas entre Entre Ríos y Tacuarandí, específicamente en el sector de San Simón. Para mitigar el problema, el personal de emergencia habilitó un desvío alterno que funciona de mal y la limpieza de la vía para restablecer la normalidad lo antes posible. Bueno, ahí la nota para que tengas conocimiento, y también te dejo la página para que puedan entrar, ¿no? O se la pases a las personas que están transitando diariamente, ¿no? Por diferentes rutas. Bien, horarios abren, es la página de transitabilidad.abc.gov.bo. Bueno, ahí les dejo la nota. Vamos a escuchar esta canción. A ver, ¿de quién? De Neton Vega.

Bueno, en estos tiempos de frío, donde bajan las temperaturas, también no nos olvidemos de los que no pueden pedir ayuda, ¿no? De los animalitos. De seguro tienes alguna mascota en la casa, ya sean gatitos o perritos. Te recomiendo, ¿no?, que puedas ir a ver su casita, su cajita, porque mayormente sus casitas de ellos se encuentran en el patio, en los corredores y en altas horas de la noche, en la madrugada, hace un frío que no se puede soportar. Claro, tú no lo puedes sentir porque de seguro estás con tu colchita bien abrigado, con calefacción o simplemente en tu cuarto, y eso hace que no sientas el frío como lo sienten ellos en un corredor, en un patio. Así que tengamos un poco de empatía con estos seres que no pueden pedir ayuda y pongámosles en resguardo sus casitas estos tiempos de bajas temperaturas. También recomendarte, para que las perritas no entren en celo, puedes encontrar una vacunita que es contra el celo. Su precio no es mayor a 30 bolivianos, hay de diferentes precios y funcionan 6 meses. Durante 6 meses, que es medio año, la perrita no va a presentar sangrado ni va a presentar todos los problemas que vienen, ¿no?, cuando ella entra en celo. Así que con una vacunita de menos de 30 bolivianos vas a hacer que tu mascota no sufra, ¿no?, esa molestia que tienen con los perros. Y peor aún, si conoces perritas en la calle, en tu barrio, y tienes la posibilidad de ayudarlas, no lo dudes dos veces. Evitemos que lleguen más animalitos al mundo, lleguen a sufrir. Porque una perrita se encuentra en un buen hogar, los demás vienen a ser abandonados o tal vez a sufrir maltratos. Por eso te recomiendo que ayudes, que ayudes. Si te encuentras en Valle Grande, puedes buscarla, comprar la vacunita. Si la perrita es callejera, tú me llamas, ya sabes, mi interno, y yo puedo ir a inyectarla con mucho gusto, porque yo lo hago con mucho gusto. No tengo tiempo a veces ni para respirar, pero sí es para una ayuda, para que no lleguen a más perritos a sufrir al mundo. Yo inmediatamente saco tiempo de donde sea y voy. Y en un cuánto, ni 5 minutos me toma inyectarle. Así que háblame si tienes algún perrito callejero y quieres ayudarlo de esa manera. Haberte dado esa sugerencia para que lo tengas muy en cuenta. Vamos a bailar con esta canción de Duber y Jambo. Y esto dice Ángel. Espero que te guste. Vamos y volvemos con más.

mientras está cayendo una leve lluvia aquí en Valle Grande, nosotros seguimos bailando. ¿No te gusta la salsa? No te olvides de comentármelo. Agradecer a todas las personitas que me están escribiendo al interno y también a las personas que me permiten acompañarlos esta mañana de domingo. Bueno, vamos a seguir con más notas.

Bueno, la nota dice así: llegan 12 toneladas de pollo y gobierno dice que intensifican puentes aéreos. Este sábado, el sábado llegaron desde Santa Cruz 12 toneladas de pollo para La Paz y El Alto, y el gobierno anunció que intensificará los puentes aéreos para abastecer de alimentos a las ciudades cercadas por los bloqueos de sectores sociales. El producto se trasladó en un avión Hércules de la Fuerza Aérea Argentina. El viceministro de Gobierno y Logística Interna, Gustavo Serrano, destacó el impacto inmediato de esta cooperación bilateral. Dice: con el arribo de esta importante aeronave de carga del gobierno argentino, reforzando sustancialmente el puente aéreo que ya veníamos ejecutando mediante la Fuerza Aérea Boliviana. Hoy ingresan 12 toneladas de carne de pollo. En los próximos días incrementaremos de manera gradual el volumen de alimentos, afirmó la autoridad. Asimismo, el viceministro aclaró que se mantiene la cadena de comercialización regular, respetando los convenios directos vigentes entre los proveedores de Santa Cruz y los comercializadores de La Paz. En este sentido, Serrano enfatizó que la planificación logística no solo priorizará el abastecimiento de alimentos, sino también la atención sanitaria de emergencia. Expresamos, dice, nuestros profundos agradecimientos al gobierno argentino, representado por su embajador, por este valioso respaldo a nuestra patria en un momento tan crucial, subrayó. Bueno, y la nota, para que tengas conocimiento, ¿no?, de lo que está sucediendo en la ciudad de La Paz y el abastecimiento de pollo. Vamos a seguir bailando esta mañana con más salsa y vamos a escuchar esta canción de Marc Anthony y esto que dice: ¿ahora quién?, pero en versión salsa.

Bueno, espero que te esté gustando todo lo que he programado para acompañarte esta mañana. Esta mañana un poco fría, pero si bailamos con estas canciones, te aseguro que no lo vas a sentir tanto, tanto el frío. Bueno, vamos a seguir con más notas esta mañana y nos confirman que tenemos hasta las 10 de la mañana, hasta las 10 menos 10 de la mañana, así que vamos a seguir bailando. Dice, la siguiente nota dice así: maestros rurales suspenden medidas tras firmar acuerdo con el gobierno. La dirigencia del Magisterio Rural y autoridades del Ministerio de Educación suscribieron un acuerdo con el que se pone fin a las medidas de presión y movilizaciones. Entre los convenios está el pago de un bono de 2.400 bolivianos, encabezado por la ministra de Educación, Beatriz García, y la dirigencia del Magisterio Rural, representada por el Comité Ejecutivo Nacional. El Comité de Movilización, bueno, también dice el Comité... Bueno, representada por el Comité Ejecutivo Nacional, el Comité de Movilizaciones y Ejecutivos Departamentales y Regionales. El encuentro se realizó en la ciudad de Santa Cruz. El acta contempla los siguientes acuerdos. Se reafirmará la defensa de la educación fiscal y gratuita. También se garantiza el respeto irrestricto al escalafón nacional del magisterio, conforme a la Constitución Política del Estado. Se acuerda la reposición del subsidio de zona asignado entre el 2024, cuya ampliación será efectiva desde junio. Además, se dispone la conformación de comisiones técnicas regionales para garantizar su implementación legal y equitativa mediante reglamentación y resolución ministerial. El Ministerio de Educación se compromete el análisis del cumplimiento legal de los bonos de frontera. Se analiza la posibilidad de sustituirlos por subsidios de zona conforme a normativa. El Presupuesto General del Estado 2026 contempla la distribución de antenas Starlink y de computadoras. Asimismo, la ejecución de obras de infraestructura educativa, priorizando al área rural. Ante las restricciones fiscales actuales, se acuerda la creación del bono de gestión de aula de 2.400 bolivianos para docentes y administrativos, indexado al IPC, aprobado mediante decreto supremo y pagadero en junio, dice, ¿no? También la nota nos habla de ítems. Se acuerda la creación de 384.000 horas para docentes y 1.000 ítems administrativos. Bueno, la distribución será definida por una comisión técnica bajo criterios de equidad. Bueno, vamos a seguir leyendo la nota. Se me entrecorta. Debido, seguro es a lo que el clima, ¿no? Y el internet y el wifi. Bueno, se dispone conformación de mesas técnicas para abordar de estudios de educación alternativa y especial. También la nivelación de horas según el nuevo diseño curricular, el ascenso de categoría 2026. Bueno, también dice la revisión de normativas sobre prevención de violencia en unidades educativas, además del análisis de viabilidad financiera para una renta de jubilación equivalente al 100%. Bueno, ahí la nota para que tengas conocimiento de lo que se ha quedado, ¿no? Con los maíz. Vamos a seguir escuchando buena música y vamos a ponernos a bailar con esta canción de Jay Lugo y Ken Y. Y esto dice: Yo te voy a amar.

Bueno, son las 9:34. Ahí estaba respondiendo los mensajitos que me llegan a través de las diferentes redes sociales. No te olvides de darle seguir, así me apoyas. Bueno, en este frío, ¿qué te gusta tomar calientito? Porque dicen que no hay que salir sin desayunar cuando está el tiempo de frío, puesto que te bajan las energías y, por supuesto, te hace mucho, mucho más frío. Así que hay que desayunar bien en este frío. Abrigarse también, especialmente el cuello, los pies, ¿no? Los brazos, el pecho. Así que hay que salir bien abrigadito porque hace ratito salí un momento afuera y se siente el hielito, más con la lluvia leve que está cayendo aquí en Valle Grande. Así que tenemos que protegernos, tomar mucha vitamina C, especialmente una limonadita caliente no te caería mal, ¿no? Vamos a seguir bailando esta mañana para calentarnos. Desde donde te encuentres, si estás sentadito, estás paradito, mueve el cuerpo. Aparte de calentarte, te va a hacer sentir bien. Vamos a bailar con esto que dice Amor Narcótico de Chichi Peralta.

Bueno, son las 9:42 y llegó la hora de despedirme. Bueno, gracias por haberme permitido acompañarte esta mañana. Estamos desde las 8:20 de la mañana, puesto que dentro de poquitos minutos vienen las carreras, ¿no? Así que los fanáticos de las carreras de seguro están esperando con ansias. Bueno, pero antes te voy a dar un consejo. En un día lluvioso donde uno no puede salir a hacer actividades afuera, ¿no? Al aire libre, puesto que a veces nos resfriamos muy, muy, muy pronto, ¿no? Y aparte cuando está lloviendo no es muy divertido. Bueno, en casa puedes leer cualquier libro. También otra opción de distraerse es ver una película o una serie. También preparar algo rico. Puedes prepararte chocolate caliente, un café caliente, con galletas o con cualquier cosita que, como hay tiempo para hacer cosas el domingo, tal vez te gustan hacer buñuelos, fritos de cualquier cosita. Entonces ahí también hay un... opciones.

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Muy buenos días, buenos días, buenos días. Saludos cordiales. 10 de la mañana con 31 minutos. Vamos saludando para toda la audiencia que ya está en sintonía a esta hora de la mañana. Bueno, a partir de este momento, ya con lo que va a ser este importante de la fecha, ¿no? Este domingo 17 de mayo. Saludamos a toda la gente linda que ya está conectado a través de la radio, ¿no? Radio Ser, claro que sí, para toda la región de Los Valles. También para quienes nos van siguiendo mediante la aplicación, a través de las plataformas de ahí del Facebook, en distintas plataformas que estamos en vivo, a través del canal de YouTube también de Radio Hacer. Estamos en la página web en www.radioacer.com. También que estamos en vivo a través de ahí, bueno, del canal, ¿no? Que también nos pueden seguir, ¿no? Ahí la página web www.radioacer.com. También las plataformas distintas, también que estamos en vivo. Bueno, así que saludamos a toda la audiencia que ya está pegada en este momento para llevarle también el trabajo, todo lo que va a ser de esta jornada, de este domingo. Por supuesto que sí, con tres pruebas especiales. Bueno, vamos rapidito también dando un repaso de la jornada del día de ayer, como dejó, por supuesto que sí, ¿no? Para toda la audiencia que ya está en sintonía, vamos a revisar también rápidamente las pruebas especiales, bueno, que han dejado. Ayer encontraba cuatro tramos, bueno, especiales, ¿no? Con esta importantísima, así que vamos a ir también ya para nosotros también para ir comentando, para que seguía también más adelante a las 11 de la mañana, ¿no? 11 de la mañana es la partida, se ha cambiado el horario, según por acá nos pasaba la prueba especial número 5 para adelante, ¿no? 11 de la mañana, según lo que es el orden de la largada, estaba a las 10 con 30 minutos, ¿no? 10 de la mañana con 30 minutos, la partida, ¿no? Vamos a ver un poquito para repasar, atención, de la prueba especial y cómo están los tiempos. Vamos en este momento también rápidamente, tenemos ya lo que es ahí los tiempos, ya también, bueno, ahí en la lista, ¿no? Bueno, a ver, en la clase RC2 en atención, el casillero número 1, ahí está la máquina 31. Vamos en la general de la clase RC2N, ahí de Luis Alfredo Flores con Raúl Méndez. El tiempo que han hecho 31 minutos 49 segundos 6 décimas. Casillero número 2, la máquina 89 de Iber y Asir Burgos con Yeyo Salas, 32 minutos 28 segundos décima. El casillero 3, la máquina 112 de Juan Pablo Galindo con Yelar Salas, 33 minutos 53 segundos 60 décimas, ¿no? Bueno, a ver, casillero número 4 de la máquina 266 de Alan Abaronos con Beizaga, ¿no? Con Fotito Olmos, 34 minutos 5 segundos 70 décimas, ¿no? El casillero número 5, vamos en este momento, es la máquina 711 de Junior Solís con Percy Solís, 34 minutos 16 segundos 60 décimas. Casillero número 6, ¿no? La máquina 83 de Ibre Gutiérrez, ¿no? Ibre Gutiérrez con Leonardo Vargas, 34 minutos 18 segundos 10 décimas, ¿no? Casillero número 7, la máquina 91 de Iber, bueno, estamos hablando de Víctor Hugo Méndez con Víctor Eduardo Méndez. El tiempo 35 minutos 56 segundos 8 décimas. Vamos al casillero número 8 y la máquina 9 de Erly Rivera con Jonathan Franco Giles, 36 minutos 57 segundos 30 décimas. Casillero número 4, vamos a ver por acá, Brasil. Casillero número 9, ¿no? La máquina 246 de Marco Organdós con Rodrigo Romero, 38 minutos 58 segundos 4 décimas. Casillero número 10, la máquina 71 ahí de Hugo Aramayo, ¿no? Con Domínguez, con Luis Ernesto Arazola, 39 minutos 6 segundos 6 décimas. Casillero 11, la máquina de Carlos Cortés Cronenbol, ¿no? Con Pilo Ceballos. Bueno, lastimosamente ahí lo tenemos a, ¿no? El competidor que abandonó, ¿no? De Carlos Cortés Cronenbol. Bueno, también en la máquina 92, ¿no? Sí. Bueno, problemas que tuvo ayer, hoy el abandono. Así que enseguida también vamos a estar revisando, ¿no? Lo que es el orden de partida. Tenemos ahí la lista. Bueno, culminó que ha sido solamente la prueba, el tramo 1. Ya tuvo dificultad lo que es el tramo 2, ¿no? El abandono entonces de Cronenbol el día de ayer, ¿no? Vamos a ver la otra, las clases. Tenemos a la 1600 libre, ¿no?
actualizamos en este momento. Vamos revisando la clase de las 1600 libres. Tenemos a tres competidores que estaban ahí, ¿no? Atención, tenemos a la máquina 258 de Alberto Cuellar con Joaquín Tomelín, ¿no? El tiempo que tiene de 36 minutos, ¿no? 31 segundos 40 décimas. Casillero 2, la máquina 442 de Alain Obando Pizarro con Sherry Obando, 38 minutos 33 segundos 50 décimas, ¿no? Casillero 3, ahí la máquina 253 de Michael Cuellar, ¿no? Con Hernán Daza, bueno, Montaño, ¿no? Michael Montaño. Bueno, ahí está entonces, bueno, lo que tenemos, también problemas con Michael, ¿no? El día de ayer, bueno, que estuvo ahí, el abandono también, ¿no? Bueno, dos nomás han podido culminar el día de ayer, de Michael Montaño, presidente de Valle, con Hernán Daza, ¿no? No pudo tampoco ni la primera prueba, lo vamos a decir así, ¿no? Bueno, ahí está entonces, bueno, lo que hacía el día de ayer, de la jornada del sábado, la primera etapa, ¿no? Vamos a ver la otra clase, la clase estándar, ¿no? Vamos revisando la clase de la estándar en estos momentos. Revisamos la clase de la estándar A, ¿no? Bueno, vamos en estos momentos, 10 de la mañana con 38 minutos, ¿no? Bueno, ahí está Rodrigo Mendoza, ¿no? Rodrigo Mendoza con Rosalía Cava. El tiempo de 37 minutos, 6 segundos, 6 décimas, ¿no? Bueno, ahí la máquina 705, ¿no? En la general está la clase estándar, ¿no? La máquina 552, el casillero número 2 de Yerko Vidal con Yamil Callao. 37 minutos, 11 segundos, 9 décimas, ¿no? Casillero 3, la máquina 617 de José Daniel Torres con Franklin Torres. 37 minutos, 52 segundos, 0 décimas. Casillero 4, la máquina 615 de Robin Talabás, ¿no? El tiempo 38 minutos, 25 segundos, 8 décimas. Casillero número 5, la máquina 55 ahí de Arturo Ustaris, ¿no? Con Jimmy Castro, 39 minutos, 29 segundos, 5 décimas. Casillero 6, la máquina 582 de José Miguel Rivera. El tiempo 41 minutos, 16 segundos, 0 décimas, ¿no? Casillero 7, la máquina 616 de Gerson Tapia con Jer Mendoza. 53 minutos, 6 segundos, 6 décimas. Bueno. También tuvo problemas, ¿no? Esta clase de la estándar, hablamos de Franklin Orquera, ¿no? Franklin Orquera con Fabio, tampoco no pudo, ¿no? Abandonó también que ha sido el día de ayer, ¿no? Abandonó también ahí en la primera prueba nomás, ¿no? Bueno, vamos a ver rápidamente pasando a la clase de los boogies. Vamos en este momento a la clase de los boogies. Cómo está hasta el momento, cómo se va colocando también, hay competidores también, ¿no? Atención, ahí el casillero número 1, la máquina, tenemos a la máquina 864, ¿no? En los boogies, de José Carlos Justiniano, ¿no? A ver, vamos, José Carlos, bueno, ahí tenemos con Diego, por cierto, ¿no? Bueno, vamos a ver el tiempo, bueno, que tienen de 38 minutos, 29 segundos, 8 décimas, ¿no? Casillero número 12 y la máquina 865, Diego de la Barra con Carlos Andrés de la Barra, 38 minutos, 30 segundos, 2 décimas, ¿no? El casillero número 47, ¿no? Casillero, vamos en la máquina 47, casillero número 3, ahí mejor dicho, ¿no? De Saúl Suárez con Josué Rocha, 45 minutos, 12 segundos, 1 décima, ¿no? Casillero número 4. A ver, vamos en este momento, ahí tenemos de Hugo Renato, ¿no? Bueno, lastimosamente igual abandonó, ¿no? Pero bueno, Carlos Gustavo Rodríguez con Leonardo Cruz Olbos, 58 minutos, 15 segundos, un décima, ¿no? A ver, ahí en la clase de bugues, Hugo Renato, ¿no? Antelos con Luis Vaca, abandonaron, oiga, ¿no? También abandonaron. Bueno, vamos en este momento, rápidamente. La clase de los UTV, ¿no? Vamos en este momento rápidamente en la clase de los UTV. Vamos revisando rápidamente la clase de los UTV, ¿no? Enseguida también ya tenemos el contacto, por supuesto que sí. Hugo Renato, ¿no? Con Marcelo Montelegre, ¿no? El tiempo de 41 minutos, 23 segundos,
dos décimas, ¿no? 41 minutos, 23 segundos, dos décimas, ¿no? El único, ¿no? El único lo que es en la clase del UTV. Vamos en este momento rápidamente también lo que es la clase, la promocional. Vamos dando repaso como lo dejó también el día de ayer en estas importantes pruebas. Por supuesto que sí, vamos rápidamente en la clase, la promocional. Vamos a ver, tenemos tres competidores, ¿no? Bueno, ayer no han tenido, ¿no? No han tenido problemas ahí. Dos, ¿no? Dos han culminado y uno de ellos también no partió, ¿no? El día de ayer. A ver, vamos a la máquina 642 de Rolly Castro con Luis Mendieta, ¿no? El tiempo de 39 minutos, 31 segundos, un décima. Casillero 2, la máquina 574 de José David Cabrera con José Luis Cabrera, el tiempo 44 minutos, 2 segundos, 9 décimas. El casillero 2, la máquina 574. Bueno, y a ver por acá la promocional, ¿no? De Luis Carlos Rodríguez, ¿no? Con Leonel Solís. Bueno, culminaron lo que ha sido la primera, el tramo, el segundo y. Bueno, el tercero ya no pudieron culminar, ¿no? Problemas también ahí. El abandono, ¿no? Bueno, ese es el de la jornada del día de ayer. Vamos revisando también para la general cómo está hasta el momento. Bueno, ahí está el mejor tiempo, ¿no? Hablamos de la clase RC2N, ¿no? De Luis Alfredo Flores con Raúl Méndez. Está el mejor tiempo, ¿no? Bueno, a ver cómo lo irá el día de hoy, ¿no? Ahí en el segundo casillero está lo que es de Iber Yacir Burgos, ¿no? Con Yeyo Salas. El tercer casillero, ahí también está Paito Galindo, ¿no? Bueno, Jaicito también que va pegadito. Ahí el cuarto casillero también está Alan Albornoz. Y seguido también lo que es ahí de Junior Solís. Bueno, y así lo que es en la general, ¿no? Vamos en este momento. Si ya estamos ahí con los colegas para que enseguida también. Tengamos también ese contacto importantísimo, ¿no? Mientras, vamos a ver cómo está la orden de largada para el día de hoy. Vamos revisando el orden de largada. Esta es la orden de la largada. Vamos saludando también a toda la audiencia que ya nos va siguiendo a través de las redes sociales. Agradecimiento, por supuesto que sí. 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

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Bueno, vamos rápidamente, ¿cuál es el orden de la largada? Vamos rápidamente por acá, ya me imagino en los siguientes minutos vamos a tener también ya con los primeros contactos también ahí de, bueno, de la de esta jornada que vamos a estar, tres pruebas especiales, ¿no? Enseguida también vamos a ver rápidamente, vamos revisando por este lado el orden de partida, atención para esta jornada de hoy domingo. Bueno, en el casillero número 1 en partir la máquina 31. Bueno, es la RC2N, ¿no? De Luis Alfredo Flores con Raúl Méndez. Luego el segundo casillero, la máquina 89. La RC2N también de Iber y Asir Burgos con Yeyo Salas. Casillero 3, la máquina 112. También la RC2N, ¿no? Juan Pablo Galindo con Yelar Salas. Casillero 4, la máquina 266. También en la misma clase, ¿no? De la RC2N o la categoría. Ahí vamos a ver casillero 4 de Alan Arbronoz, Beizaga con Fofino Olmos. Casillero 5, la máquina 711. También la misma clase de la categoría de la RC2N. Junior Solís con Percy Solís. Casillero número 6, la máquina 83. También la RC2N de Iberi Gutiérrez con Leonardo Vargas. Casillero número 7, la máquina 91, la RC2N. Víctor Hugo Méndez con Víctor Eduardo Méndez, ¿no? Casillero número 8, la máquina 258, la 1600 libre de Alberto Cuellar con Joaquín Tobelix. El casillero número 9, la máquina 9 en partir, la RC2N de Early Rivera con Jonathan Franco, ¿no? Casillero número 10, la máquina 705, la clase está en la categoría estándar, lo que es Rodrigo Mendoza con Rosalía Nava. Casillero número 11, la máquina 559, la estándar A también, de Yerko Vidal con Yamil Callaos. Casillero número 12, la máquina 617, la estándar A, ¿no? De José Daniel Torres con Franklin Torres, los hermanos Torres, ¿no? Hay casillero número 12, casillero número 13, la máquina 615, la estándar A, lo de Robin Talamás con Jamel Yacir. Casillero número 14, la máquina 864 de la categoría Bugis, ¿no? De José Carlos Justiniano con Diego de Melgar. Casillero 15, la máquina 865, también los Bugis, ahí de Diego de la Barra con Carlos Andrés de la Barra. Casillero 16, la máquina 442, la 1600 libre de Alain Obando Pizarro con Sherry Obando. Casillero 17, la máquina 253, en la 1600 libre de Michael Montaño Cuellar con Hernández. Bueno, ahí va a enganchar, ¿no? Bueno, el casillero 18, la máquina 946, también en la RC2N de Marco Argan Doña Escobar, ¿no? Con Rodrigo Romero. Casillero 19, la máquina 71 en la RC2N de Hugo Aramayo Domínguez con Luis Ernesto Arazola. Casillero 20, la máquina 92 también en la RC2N de Carlos Cortés Cronenbol con Pilo Ceballos. Casillero 21, la máquina 55 estándar A, ¿no? De Arturo Ustaris con Jimmy Castro. Casillero 22, la máquina 642 de la promocional de Rolly Castro Alcoba con Luis Mendieta. Casillero 23, la máquina 582 de estándar A de José Miguel Rivera con José Luis Severicho, ¿no? Casillero 24, la máquina 911, el UTV, ¿no? De Hugo Aramayo Paz con Marcelo Montealegre. Casillero 25, la máquina 574 en la promocional de José David Cabrera con Christopher Cabrera Peralta.
Casillero 26, la máquina 580, la promocional de Luis Carlos Rodríguez Colón.

Del Solís, vamos a Casillero 27, La Máquina 47, el Bugis de Saúl Flores con José Rocha. Casillero 28, La Máquina 616, la Estándar A de Gerson Tapia con Eiger Mendoza. Casillero 29, La Máquina 667, la Estándar A de Franklin Orquera con Fabio Laguna. Casillero 30, el último, ¿no? Ahí La Máquina 886, el Bugis, ¿no? De Carlos Gustavo Rodríguez con Leonardo Cruz Olmos. Bueno, ahí está entonces el orden de partidas para lo que va a ser de esta jornada. Bueno, así que la partida importantísima, el orden de larga. 11 de la mañana, ¿no? Bueno, 10 minutos ya, en breves. Bueno, mientras ahí Wilber, Hugo Tapia, me imagino también ya se van colocando también en línea para poder también ya, bueno, cantarle también lo que es el orden, bueno, la partida, ¿no? Bueno, así que son 30, ¿no? 30 binomios que están en lista, en el orden de partida para este domingo. Vamos rápidamente cuáles son las pruebas que se va a recorrer para el día de hoy. Atención, vamos en estos momentos para la etapa 2, ¿no? Ahí tenemos la lista. La etapa número 2. Atención, vamos por este lado. ¿Cuál es el orden por acá de la partida? Tenemos, atención, para este domingo 17 de mayo. Bueno, la prueba especial número 5. Bueno, esta es la que va a ser para enseguida. Villa Exeomo, Sibingal, Cementerio, Mendiola, Cementerio Mendiola, Mendiola, Bella Vista, Cruce Cementerio, pasando por las chicanas de la Casa de Yello Flores, San Isidro y Cruce El Soto. Un total, ¿cuánto? De 15.5 kilómetros. Luego, imagino esto ya por la tarde, ya no. La prueba especial número 6, ¿no? Circuito Flores, Camino del Valle, San Isidro, un total de 6 kilómetros. Y bueno, esa es la prueba especial número 6. El último es el mismo recorrido, ¿no? La prueba especial 6 y 7 es el mismo que va a ser, ¿no? Creo que va a ser rápido esto. La prueba especial 7, atención. Circuito Flores, Camino del Valle, San Isidro, 6 kilómetros. Bueno, ahí está entonces, ¿no? Bueno, para hoy va a ser un poquito largo la prueba especial número 5, ¿no? Que bueno, a las 11 de la mañana está Villa de Seomo, reiteramos, Bicibingal, Cementerio Mendiola, pasando por Mendiola, Bellavista, Cruce Carretera, Chicana Casa Yello Flores, San Isidro, Cruce El Soto, ¿no? Total de 15.5 kilómetros. Gracias, por supuesto, la gentileza, como siempre, importantísimo. 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Bueno, vamos por acá nosotros. A ver si ya tenemos ya en línea a los colegas. Son las 10 de la mañana con 50 minutos. Bueno,
Vamos a una pequeña pausa, ¿no? Una pequeña pausa. Enseguida volvemos nuevamente ya para entrar también con todo. Ya ahí con las unidades móviles que ya están en el sector de Villa Ex-Homo, ¿no? Donde va a ser, bueno, la partida, ¿no? De la prueba especial número 5. Así que estamos esperando el contacto en estos momentos ahí con la unidad móvil, ¿no? Hacer deporte, por supuesto que sí. Vamos a una pequeña pausita. Enseguida, nuevamente, estamos con todo lo que es para llevarle, por supuesto, para esta jornada. Este domingo, salimos nuevamente a través de las redes sociales, a través de la radio, la FM, en toda la región del Valle Cruceño, donde están sintonizados.

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3: Bien, perfecto. Bueno, retornamos, ¿no? Bueno, creo que hay dificultad con la señal por allá. Bueno, vamos a hacer lo posible. También hay pronósticos de lluvias que había. Así que, bueno, vamos en este momento. Rápidamente, creo que ya están en competencia. Me voy rápidamente con Hugo. Novedades contigo, Hugo. Bueno, ahora sí ya con la comunicación. Pero, bueno, a ver también lo que es la persistente llovina también por esa zona. No, adelante, Hugo, contigo.
4: Estamos en directo de esta zona de San Isidro. Estamos en la Curva Show. Y es para información de todos. Una diferencia de tiempo sobre su seguidor. Hablamos de Chino Burgos. En este momento acaba de llegar Chino Burgos. Llegaron dos pilotos a San Isidro. En esta ocasión aquí en la Curva Show de la plaza principal, a unos 100 metros es la mesa donde está todo el público presente. Llegaron dos pilotos, estimado. Mientras tanto, escuchamos decir de otra máquina. Vamos a ver, seguramente es de Don Miguel Gutiérrez, quienes por supuesto están ya aproximándose a este sector. Les comento que ha caído lluvia, aún persiste. Básicamente el camino tenga una diferencia para poder derrapar, especialmente con los pilotos. 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Con esa información vamos contigo, Wilber. ¿Qué información tenemos?
3: Todavía no tenemos, Wilber, la comunicación. Bueno, creo que se cayó la señal por ese lugar donde se encuentra. Hay bastante el aguacero. Nos pasó hace rato el momento. Seguramente esperando un poquito que calme. Bastante está lloviendo por ese lugar de la partida de ese homo. Así que bueno, a ver, tengamos enseguida seguramente el contacto. Mientras mantenemos lo que hubo contigo ahí en ese sector de llegada. Adelante contigo.
4: Muchas gracias. Ya justamente, ya se está acercando otra máquina. Se va acercando, ahí está. Paito Galindo, señores, Paito Galindo. Llega. Vamos contigo, estimado José Luis Estudio.
3: 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Mientras esperamos con Wilber la conexión en estos momentos, ahí desde el sector, aunque sea con audio, y bueno, creo que hay dificultad con la señal por esa parte. Mientras voy contigo, Hugo, sector donde se encuentra, adelante con usted.
4: Perfecto, muchas gracias. Nosotros estamos buscando en un lugar. Por supuesto, vamos.

0: Perfecto, ahora sí me voy con Wilber Escobar, sector de partida. Se ve que está en este momento, creo que ya calmó un poco al parecer. Mientras me voy con este Wilber Escobar, esperamos que tengamos buena señal de ese lugar. Bueno, había hoy pronóstico de lluvias, bueno, a pesar de eso, bueno, se está corriendo. Adelante con este Wilber, en sector de partida, adelante.
1: Gracias, Luis, saludos a toda la afición deportiva que nos sigue a través de Radio Ser y toda la cadena deportiva. Hoy domingo, etapa 2, prueba especial número 5, sufrió una modificación en el horario, estaba previsto para las 10:30, se programó para las 11 de la mañana. Ya partieron todas las máquinas en la categoría RC2N, ahora estamos en la, bueno, en realidad está en el orden de la general, ¿no? La largada en este momento. Bueno, ahí estamos viendo a Erly Rivera y Jonathan Franco, quien es el navegante. Ha llovido copiosamente por esta zona de Mairana, bueno, en realidad en el valle, ¿no? Copiosamente, pero por esta zona de Villa Isiomo llovió realmente bastante fuerte. A Cántaro se nos bajó la señal, ya conseguimos una señal estable también, gracias a un colega también que nos ha pasado el internet, porque no podíamos realmente comunicarnos. Cuenta regresiva, 20 segundos para la partida de Erle Rivera, la máquina que, bueno, representa también a la comunidad del Valle Abajo, al Santiago del Valle. La expectativa cuenta para Erle Rivera, 5 segundos, se nos va, se nos va, se nos va, se nos va, se nos va, 3 segundos, 2, 1, ahí está, ahí está, Erle Rivera, se va, se va, se va, se va, mire, mire cómo... Mire cómo busca tracción y pierde un poquito el control ahí, por lo que ya está, ¿no? Barro seguramente con mucho cuidado también, tendrán que conducir los pilotos, por especialmente en este tramo de la prueba especial número 5, que es la más larga que vamos a tener el día de hoy. Ya está el caballito Rodrigo Mendoza con Rosalía Nava, que es su esposa, de mi compa Rodrigo Mendoza, el caballito, máquina 705. Voy contigo, estudio, Luis, y podemos dar paso también al colega Hugo también hasta el otro punto. Adelante.
0: Muchísimas gracias. Estamos haciendo la maravilla por acá para poder tener contacto tan importantísimo al sector de Hugo. Bueno, en un momento la señal también, tenemos alguna dificultad por ese lugar. Bueno, porque hoy no había precipitaciones, lluvias, que, bueno, un poquito le dificulta la comunicación, ¿no? Mientras, enseguida también se permite mantener. 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Nuevamente retorno contigo, Wilber, a ese, por supuesto, de partida, gentileza de la Clínica Medismel.
1: Gracias, Luis. Nosotros estábamos ya prácticamente entre 15 y 20 minutos antes de la largada, pero no teníamos la posibilidad de poder enviar señal. Hemos tenido que buscar pedir realmente a un colega ahí que nos pase el internet. Y bueno, con eso ya creo que podemos realizar el trabajo debido. Se va a ir la máquina de Rodrigo Mendoza. Este es de Mairana, por si acaso. 705, 10 segundos, 9, 8, 7, 6. La cuenta regresiva para Rodrigo Mendoza. Se va a la máquina Rodrigo Mendoza. Ahí se va con su esposa, don, que es un navegante. Digo que lo está haciendo muy bien también en el habitáculo, como la persona que le va cantando la hoja de ruta. Le cuento, Hugo, aquí está chicheando ya bastante tupido. Nosotros estamos ahí con la paraguas también, tratando de cubrir el equipo de comunicación, pero estamos resguardados ya para poder levantar señales, entendiendo que los equipos también no se pueden mojar, ¿no? Pero lo importante es que le estamos llevando ya la prueba especial número 5, es el turno de la máquina 559. Hablábamos del 6 Pineño, y el navegante, por si acaso, es pampagrandeño, ¿no? Sí, el navegante es pampagrande. Hablamos, la máquina que va a partir está en la categoría estándar A, Yerko Vidal y Yamil Cañado. ahí ahora no se larga y no se larga por categoría, se larga por el ranking de la general. Ese es el orden de largada y no hay cambio de categoría, ¿no? Obviamente, porque todos los coches ya están mezclados, ¿no? Así que puede largar una RC2N, como puede largar un Buick, como puede largar una promocional, de acuerdo a los tiempos. 30 segundos, Luis, para la partida, 11 de la mañana con 20 minutos, par de Yerko Vidal, máquina 559, ahí lo tenemos en pantalla, al Sai Pineño y el San Paranillo, que a la vez hace del mecánico también del taller Autogol. Ya vi callado, ayer mandaba saludos para toda la gente. Los hermanos Torres Pinto, que terminaron en tercer lugar ayer a 46 segundos del primero en su categoría estándar. A ver si logran descontar. Esta es la prueba especial que tienen que descontar. Atención, municipio del Torno. Vamos a Estudios Centrales, Luis Yucra.
0: 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Retorno nuevamente contigo, Wilber, mientras hacemos por acá con Hugo Tapia. Para tener también la comunicación, lastimosamente la señal, ¿no? Porque también por esa zona donde se encuentra Hugo, vamos a hacer la otra parte también, ¿no? Para tener ese contacto importante, también ligada que está en este momento. Adelante con usted, Wilber.
1: Gracias, gracias. Se comprende el caso de San Isidro. Ayer tuvimos dificultades serias también para levantar señal de video ahí en la plaza de San Isidro. Y lo mismo está atravesando, más que con esta lluvia, no sé, tal vez afecte un poquito también la conexión, pero esperemos tener pronto la conexión también con el colega Hugo, que ya desde la mañana se estaba coordinando el trabajo también desde la comunidad de San Isidro para él. La máquina de los hermanos Torres Pinto, Servicentro Automotriz Chichi, ahí está la máquina 617, hermosa máquina Toyota Levi, va a largar ya, revoluciona. Están listos 46 segundos aproximadamente del puntero, que es el caballito Mendoza, y luego Yerko Vidal. Vamos a ver, ahí está, partido, se va. Acelere, Dani, acelere, que hay que descontar en estas pruebas especiales cuando más tiene que descontar para poder arrebatar, escalar en el peldaño y poder subir al podio más alto, ¿no? Ahí está también quien lo va a acechar a Dani, porque así como se puede escalar, también se puede perder posiciones, y quien lo va a acechar es el Choa. Ahí hablamos del piloto que está también en esta categoría estándar, a Robin Talamán, máquina 615. 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Vamos al estudio central. Cuando saliste, Robin Talamás, gracias al gentil oficio de quien estamos ahí en esta transmisión importante de Radio Cerradera TV.
0: 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Adelante contigo, Wilber.
1: Gracias, luego me comenta Luis también cómo estamos saliendo en señal de video. Creo que tendríamos que tener una señal estable. Luego
0: estable,
1: me
0: lo comenta. La señal, luego 100 puntos.
1: Gracias, Luis, excelente. Entonces estamos saliendo 100 puntos. Sí, tenemos una conexión estable. Ahora sí, tenemos dos buggy, luego Robin Talamás, que lo va a echar a José Daniel en la misma categoría. Está Nará. Vamos a ver, ahí está. Se va. El toma seco, el Choa. Robin, dale más el Mayrateño. Esperemos que no haya despiste, ¿no?, de ninguna de las máquinas, porque el camino está bastante húmedo, está guarruliniano, como decimos ahora. Ya ha calmado un poquito la lluvia, ya no está chilcheando, como decimos normalmente, de manera tupida, ya está guarruliniano un poquito, esperemos que levante el clima también. Estaba bastante cerrado, le digo, llovía a cántaros también en este lugar, pero bueno, ayuda también, ¿no?, que en parte es arena también este tramo, así que no va a haber dificultades, digo, para los pilotos, porque ellos están adecuados también en el tema de las llantas y todo, ¿no? Especialmente estos buggies que están preparados para este tipo de camino. Se viene la máquina en la categoría de buggy, hablo de José Carlos Justiniano y Diego Melgar, la máquina 887 en esta categoría buggies. Diego Melgar es el navegante, vamos a ver cómo le va. Ahí está, muchas gracias. José Carlos Justiniano y Diego Melgar es el binomio que está dentro del habitáculo. Se va a ir en este momento rumbo a San Isidro. La máquina que va a partir, bueno, empezó a chilchear más tupido, ¿no? ¿Para qué me acordé del clima? No lo había mencionado, más bien. Están los pilotos esperando su turno, también cuenta regresiva. Recordemos que no hay cambio de categoría, es directo, cada dos minutos parte la máquina. Se va José Carlos Justiniano, máquina 887, gracias a Argentina, oficio de urbanización Peña Fiel en Valle Grande. 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Se va. Ahí está Diego Melgar, el navegante, José Carlos Justiniano. Ellos son de la Guardia de Club y Buggy Santa Cruz y dicen presente en la ruta de los Valles Cruceños, porque le agarraron el gusto también a las competencias aquí en los Valles Cruceños. Aquí está la máquina que representa a Vol, el energizante, gracias ahí a Diego de la Barra también, junto con su navegante, Carlos Andrés de la Barra, que es su hermano, listo, de la fraternidad Toponazos. Está listo la máquina de Diego de la Barra, que representa en este caso, ¿no?, a la ciudad de Santa Cruz, en todo caso Diego de la Barra. Vamos contigo, Luis, hasta Estudios Centrales, mientras intentamos el contacto hasta San Isidro nuevamente.
0: 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Adelante con usted, Wilber, nuevamente.
1: Mientras está Diego la Barra, voy con el contacto con Hugo Tapia. Adelante, Hugo, vas a salir por este lado de mi micrófono también. La gente te escucha a través de la señal de la radio y las redes digitales y me cuenta cómo van arribando las máquinas en San Isidro. Adelante, te escuchamos, Hugo.
0: Todavía no tenemos, querido Wilber, no tenemos el contacto con Hugo. También el Tarsi Límite, estamos con la línea del día de ayer, ¿no? Bueno, estamos haciendo lo posible tener también ese contacto con lo que es el sector de llegada, así que mantenemos a Wilber en el sector de partida.
1: Bueno, gracias, Luis, ahí vamos a intentar el contacto de manera interna entonces con Hugo, que está al otro lado de la transmisión entonces, para que podamos tener la señal de él también y la señal de San Isidro. Sabemos que es complicado, sabemos que es difícil por el tema de la conexión. Ahora sí, en la categoría 1600, ellos son vallegrandinos, le cuento. Son hermanos. El hermano menor está al mando del vehículo, Alain Obando, y el hermano mayor es el navegante que está al mando de esta máquina. Hablamos de Sherry Obando en la categoría 1600 libre, en la cual está también el bacho Adalberto Cuellar. Y está Michael Montaño también, que está por detrás ahí y lo va a acechar también Alain. Esta máquina, nos comentó Alain, que es una herencia del papá también, y por eso la mantiene. Es un Toyota Levin del año 1988, pero créame que esta máquina no es para subestimarla, ¿no? Mecánicamente está espectacular la máquina.
0: Por gracias, querido Wilmer. Por supuesto que sí. Ahora sí, ojalá tengamos perfecta conexión con Hugo Tapia allá en el sector de llegada. Adelante contigo, Hugo Tapia, contigo.
2: Mm-hmm.

0: Bueno, vamos esperando la comunicación con Hugo Tapia en ese lugarcito. Ya no tenemos la comunicación. No sé si Hugo, a ver, ahora sí, si ya estamos con la comunicación perfecta. Adelante contigo.
1: Vamos a hacer la prueba.
0: Adelante contigo, Hugo. Vamos en este momento a tratar de tener el contacto con Hugo Tapia. Importante sería, ¿no?, de ese lugar. No sé si ya la señalo un poquito ya nuevamente. Voy a retornar contigo, Hugo, nuevamente al sector de allá de San Isidro. Adelante. Bueno, no tenemos la comunicación con Hugo. Bueno, ahí la señal. Nuevamente contigo voy con Wilber Escobar, sector de Escobar.
2: Solucionarla pronto, es nada más cuestión de conectividad para poder tener
1: hola,
2: y sería importante tenerlo al otro lado, porque bueno, como está lloviendo también, porque ya empezó a chilchar más tupido todavía, y bueno, puede haber alguna dificultad para los pilotos. Esperemos no haya despiste, pero saber si están arribando o no al punto comentar Hugo Tapia. Está listo el presidente del Valle, Michael Montaño, del Team Tatas, página 253, revoluciones en motor, están los últimos segundos finales, Casa Argentina, oficio de la Portada de Análisis Clínico, bien finalada, ¡partemos! Se va, presidente del Valle, mi competidor Michael Montaño. Y se viene la siguiente máquina, la máquina número 71. Bueno, lo hace con mucho cuidado, ¿no? Porque sí, está bastante barro ya en esta zona. Me imagino que en el resto del camino hay lugares donde sí es a tener mayor cuidado, pero hay otros lugares que es arena, entonces no va a haber mayores dificultades para algunos, o para la mayoría de los pilotos, ¿no? Aquí está Huguito Aramayo. La máquina,
0: Wilber, vamos a... 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Ahora sí ya tenemos la comunicación con Hugo Tapia, sector allá. A ver, ojalá tengamos la suerte. Adelante contigo, Hugo, nuevamente hasta sector de San Isidro.
1: Perfecto. Saludos cordiales a todos los que siguen la transmisión en vivo y en directo a través de Radio Acer. Les comento que la señal está horrible, no podemos justamente levantar el streamer, además que es justamente Víctor Hugo Méndez. De luz, y hasta el momento la comunidad queda sin luz. Por eso hace imposible que podamos conectarnos con la red de Wi-Fi para levantar la señal como debe ser. Estamos línea abierta, nosotros informando, ya arribaron varios pilotos a este sector. Acaba de arribar los hermanos Torres. Antes de él llegó Yerko Vidal, representante de Saipina, llegó también el Bacho, y así mismo también van llegando los pilotos a este sector. 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
0: Puesto, gracias Hugo. Ahora sí me voy rápidamente al sector de partida contigo. Adelante, Wilber.
2: Hasta San Isidro, creo que ha llegado otra máquina jugando aquí. Ya está listo Junior Solís. Vamos, Hugo, adelante.
1: Perfecto, muchas gracias, querido Wilber. Llegó Robito Lamas. Llegó el Tomás Seco, el representante de Magallana. Ya aquí a San Isidro. Tenemos un clima bastante lluvioso. Ya un poco va calmando, pero bueno, eso es parte de los rallies para esta ocasión, la tercera fecha del calendario de Adevalle. Para tranquilidad de la familia de Loco Méndez, representantes de la Tuna, les quiero decir que todos están bien, pilotos, navegantes también, simplemente es daño material. Con ese entendido, vamos con ustedes hasta el punto de partida, estimado Wilber.
2: Muy bien, Villa de Siomo, estamos en Villa de Siomo, y Hugo lo tiene bien ganado, ¿no? El apodo, el Loco Méndez, ayer lo vimos derrapar ahí en la curva de San Isidro. arriesgó ahí el loco Méndez, pero para dar el show también, no por nada le dicen el loco, ¿no? El representante de la zona. Corrijo, yo dije Junior, está en grilla de partida Carlitos Cortés, la máquina número 92, que ayer tuvo que abandonar. Carlitos Cortés tuvo problemas, serios problemas en la prueba especial 1 y lo dejó fuera de toda la etapa de la cuatro pruebas especiales. Ahí está Carlito Cortés, entonces el joven piloto, máquina número 92 en la categoría de RC2N, gracias al argentino oficio de la cooperativa. Con eso, un paso adelante. Ahí está la máquina. Va a partir Carlito Cortés, cocha a la vista, cocha a la vista. Vamos, hasta seis sido. Bueno, mientras recuperamos la señal de San Isidro, se va. Carlitos Cortés, la máquina número 92 en la RC2N. Está en competencia Carlitos Cortés. Cuando ya saliste, aquí está esta máquina que ayer se apuntó a último momento para la competencia, pero finalizó las cuatro pruebas especiales. Hablamos de Arturo Ustari, máquina 579 en la estándar. Vamos hasta San Isidro, cuénteme, Hugo, ¿qué máquina fue la que arribó? Bueno, vamos hasta Estudios Centrales, Luis, ahí también el agradecimiento a la firma, que es importante por el apoyo para esta transmisión.
0: 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Nuevamente retorno contigo, Wilber. El sector de partida en este momento. A ver si nuevamente tratamos de restablecer la comunicación con el sector de llegada en San Isidro, con Hugo. Voy contigo, Wilber. 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
2: 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Arturo Ustaris. Aquí está esta máquina de color caña verde, sería, ¿no? De color caña verde, este Toyota Corona. Va a partir en la estándar A. Luego voy con Hugo. Se va, revoluciona la máquina. Vamos a ver, va a buscar traición. Acelerando. ¡Partió! ¡Noche competencia, Arturo Ustari! Se va rumbo a San Isidro y allá me cuenta Hugo Tapia, las máquinas que ya arribaron, gracias al gentil oficio de la preferida de los Valle y Paso de la Papusa. Adelante, Hugo.

0: Bueno, no tenemos la comunicación con Hugo, bueno, del sector de allá San Isidro, creo que la dificultad con la señal ya le decíamos, ¿no? Mientras mantenemos el sector de partida ahí en Villa Exiomo, adelante contigo, Wilber.
1: Amiga, amable oyente, a aquellos que nos ven a través de las redes digitales, sí, es complicado, se comprende totalmente, de ya en San Isidro es complicado la conexión para levantar señal de video, incluso a veces para levantar señal de audio, pero vamos a tratar de solucionarlo para la próxima prueba especial, porque nos van a restar la prueba especial 6 y prueba especial 7, del cual también me dirijo finalizado la largada aquí. Estamos con Rolly Castro, el Valle Grandino, máquina 642, la Toyota Corolla 1990, una máquina adecuada para las competiciones de automovilismo, de las preferidas que fueron hace tiempo atrás también para los rallies, las competencias de auto en Bolivia. Y vuelve nuevamente a las competencias y ahora en ADE Valle, tercera fecha, revoluciona la máquina. Gracias al gentil oficio de Gráfica ZP, Charlo Zavala, máquina 642. Charlo debe estar ahí en el circuito de Los Flores, expectando la carrera. Ya está con la promesa y la máquina 642. Rolly Castro partió. De aquí de Mairana, Villa Exiomo. Se va rumbo a San Isidro en la categoría promocional Rolly Castro Alcoba y Luis Mendieta, su navegante, máquina 642. Y ahora es el turno, amable oyente, de la máquina 582. También ahí en la categoría, ahora sí, en la estándar A, de José Miguel Rivera. La máquina de Valle Abajo, ¿no? Lo representa el Valle Abajo orgullosamente. Son dos representantes de Valle Abajo, Erly, que está en la RC2N, y José Miguel Rivera, que está en la estándar A con esta Toyota Corolla. Bueno, vamos hasta Estudios Centrales mientras aguardamos la partida de José Miguel Rivera. Adelante, Hugo. Luis.
0: 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Contigo, Wilber.
1: Vamos llegando a las últimas máquinas. José Miguel Rivera, máquina 582. Partió acelerando, acelera fondo, segunda, ahora sí, segunda. Acelera fondo. Ese pedal del acelerador y va alargando el embrague para hacer la contramarcha. Va a poner tercera. Ahí está. Tercera y se va. José Miguel Rivera, competidor de Valle Abajo. Cuando ya está listo en grilla de partida, vamos a ver si es Karina Aramayo. Me parece que no, creo que es el hermano el que está al mando de la UTV. Hablamos del piloto Hugo Aramayo Paz, la única UTV. Ayer estuvo Karina también al mando de la máquina en una prueba especial y luego Hugo estuvo en la conducción. Bueno, para este clima, si usted me pregunta si está lloviendo o no, está chilcheando de manera tupida, está venteando, un poquito de frío, agradable, le tengo que decir el clima, Luis, amigo oyente, aquí ya en Villa Exiomo, en Mairana, ¿no? Aproximadamente a poco más de un kilómetro de la carretera, ingresando como hacia la comunidad de Todos Santos. Está entonces Hugo Aramayo, hijo, al mando de esta máquina número 771. Quiero saludar a la gente que acaba de llegar a la transmisión también de la radio, a la transmisión de las redes digitales. Estamos viviendo la pasión del automovilismo aquí en el rally de Adebayo, tercera fecha, Rally Sama y Pata, Rally San Isidro, Rally que lleva el nombre de Richard Fernando Miranda, que anoche estuvo presente también ahí en San Isidro, en la plaza, en la fiesta, en honor al santo patrono, el Tata, no, ahí en San Isidro del Labrador. Cuenta regresiva, entonces se va a ir la única UTV que está en competencia, Martín. Se va. Ideal la UTV, ideal la máquina para este tipo de camino, incluso para la condición climática que estamos teniendo. Así que se va acelerando a fondo la UTV. Vamos a este estudio central con Luis. 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Vamos con usted, Luis.
0: 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Voy contigo nuevamente, Wilber, ahí ya los últimos en partir ya en este momento. Adelante contigo.
1: Máquina número 574, hablamos de José David Cabrera y José, y bueno, ahí está al mando de la máquina, el bañero andino, ya va revolucionando la máquina en la categoría promocional.

0: máquina número 574, y ahora sí, se viene el piloto. Ayer tuvo dificultades en la prueba especial número 2, finalizó la prueba especial 2, pero justo antes de llegar a la meta tuvo problemas ahí en la caja, y fue lastimosamente abandono. No puedo largar desde aquí de Villa Isiomo la prueba especial 3 ni San Isidro la 4, ¿no? 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Ahí está Luis Carlos Rodríguez al mando de esta máquina, y se va a sacar la espinita de ayer, ¿no?, de no poder haber participado en esta prueba especial. Ahí está la máquina de las preferidas de los valles y Pasorapa Bus, máquina número 580, y le enviamos un saludo a su papá, también a su mamá, a mi compa Juan Carlos Rodríguez, seguramente está siguiendo nuestra transmisión desde la distancia. Ahí a su mamá también, el apoyo importante. Se va a la máquina del torno. Luis Carlos Rodríguez pone segunda, acelera. Ahí está la caja en perfectas condiciones, ahora sí, para nuevamente reenganche de la máquina, y se va rumbo a San Isidro. Está en competencia la máquina de Pasorapa, de Lele del Torno, la máquina de Pasorapa Bus y la preferida de los valles, cuando ya está Pachi ahí en grilla de partida. Hablamos de la máquina de Saúl Flores y Josué Rocha en la categoría Bugis, en la máquina número 47. Esa es la máquina Cuco, ¿no? Cuco Flores, al mando de esta máquina. Vamos a ir contigo nuevamente hasta Estudios Centrales. Los consejos, la sugerencia importante. Presten atención, compito, porque de repente uno de estos servicios te necesita.
1: 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Nuevamente retorno contigo, Wilber, por supuesto. 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
0: Así es, a la gestión de Richard Fernando Miranda, trabajando por el turismo, trabajando por obras, salud, educación. También la gestión de Richard Fernando Miranda, alcalde municipal de Samaipata, ¿no?, que también está haciendo posible de que este rally llegue hasta San Isidro y pase por estas comunidades. Bueno, trabajando por el turismo, porque él entiende que estas actividades mueven la economía, mueven el turismo. 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Agroforce, la agricultura sin límite que protege tu cultivo, se va a ir la máquina.

0: máquina, la máquina de Saúl Flores y Josué Rocha. Listos ya en la grilla de partida. Sigue, ahora sí, empezó a guarunear. Nuevamente ya descampó un poquito en el momento. Estaba bastante tupido, pero ahora sí, ya está listo. Entonces, Saúl Flores, revoluciona esa máquina. Listo para la hora de su partida. La máquina en la categoría Bugis, la que vamos a relatar. Saludos a la gente que nos sigue enseñando a la radio y también gracias por mantenerse en sintonía. Estamos en el rally San Isidro de la Gran Amigo Choco. ¡Competencia! Revolucionando esa máquina, dándole a lo más que puede para tomar el impulso, y ya se va Saúl Flores también, rumbo, se ha decidido, y aquí está Gerson Tapia Valverde, en la categoría promocional. Vamos al estudio central, usted me dice, Luis, tal vez, si tal vez podemos tener algún contacto con Hugo, definitivamente no se pudo hasta el momento. Adelante, Luis.
1: Gracias, Wilber, por supuesto que sí. Bueno, no tenemos la señal con Hugo. Bueno, por acá la línea, el par sin límite. Bueno, creo que anoche no desactivamos. Así que tenemos el par sin límite con la línea de ayer, ¿no? Bueno, así que el otro teléfono está en el doctor. Se nos fue la pantalla, así que bueno, vamos a hacer lo posible. Después de las 12, los dos tramos para tener lo que es una expectativa, una buena comunicación. 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Rápidamente vuelvo con usted, Wilber. Ahí es el sector de partida.
0: Gracias, Luis. Se nos va la máquina. Gerson Tapia, el paso rapeño y en el habitáculo su navegante, el pampa grandeño, el doctor Enger Mendoza, y colega de trabajo, porque también es radialista, ¿no? Mi querido cumplito Enger Mendoza, que le va cantando la hoja de ruta a Gerson Tapia. Ya está en competencia, ya se va entonces rumbo a San Isidro, cuando ya también está listo en grilla de partida, ha tomado su lugar, ha tomado su posición. Hablamos de la máquina de Franklin Orquera, está Aicito, ¿no? Aicito, de donde es su comunidad, Todos Santos. Estamos a metros nada más de la comunidad de Todos Santos, así que él prácticamente podemos decir que está corriendo por su tierra también, Franklin Orquera. Así que lo vamos a ver ya en competencia. Ayer con dificultades, reventó la llanta, Luis, amigo oyente, en la prueba especial número 3, desde aquí, desde Villa Isiomo hacia Cruce de Soto. Reventó la llanta, tuvo que correr con la llanta en aro, y bueno, llegó hecho pedazos realmente en la llanta, ¿no? Me mostraba ayer Franklin, pero es parte, ¿no?, de los riesgos que uno corre. Pero así, no había tiempo para cambiar la llanta, él le tiró en aro y llegó, pudo cruzar la meta el día de ayer. Franklin Orquera, listo entonces, en grilla de partida. 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Ahí está, va a hacer uso de la partida, se va. Competencia, Franklin Orquera se va rumbo a San Isidro. Vuelvo contigo, Luis, hasta Estudios Centrales, cuando se prepara, creo, la última máquina, que sería el buggy que representa a Sama y Pata. Hablaría del piloto Carlos, Gustavo Rodríguez y Leonardo Cruz Olmo, representantes de Maíz Pateño. Vamos contigo nuevamente hasta Estudios Centrales, Luis.
1: 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A ver si tenemos suerte con Hugo. Ahora sí, con Hugo contigo, a ver si tenemos la suerte. No miente la comunicación, sector donde llega. Adelante contigo.
2: Gracias, Luis. Muchas gracias. Estamos intentando ya comunicarnos con ustedes de la plaza principal de San Isidro. Así, con ese cortito, vamos a ir contigo para ver cómo nos está recepcionando allá.
1: Perfecto. Tenemos hasta el momento ahí la señal en ese lugarcito. Mientras me voy rápidamente con ahí sector con Wilber, a ver si la posibilidad también con Wilber contigo.
0: Listo, gracias, Luis. Alcanzamos a copiar algo a Hugo. Esperemos que ahora sí pueda desarrollar el trabajo como él lo desea. También para finalizar lo que es la prueba de pisar número 5, se va el buggy. Máquina 886, los representantes de Sama y Pata del Team Rodríguez, la categoría 9, se va sobre la partida. Se va la última máquina para la prueba especial 5, y también parte la ambulancia del gobierno autónomo municipal de Sama y Pata. Ahí está también, que es coche barredor, y con esto en el punto de la partida da por finalizado también la largada de la prueba especial número 5. Voy contigo, Luis, hasta Estudios Centrales, y nos movemos rápido rumbo a San Isidro para tomar nuestro lugar también para la prueba especial número 6 y 7, que será continuado previo a un almuerzo, una atención especial que Luis Yeyo Flores también está preparando para todos los pilotos, navegantes, prensa y asistente que llegue hasta el circuito de Los Flores. Voy a este estudio central de Luis, los datos, tiempo, todo aquello nos los cuenta usted también, y las firmas importantes que apoyan y auspician esta transmisión.
1: Gracias, perfecto. Bueno, ahí estaba entonces, ya culminó la parte de las largadas que ha sido, ¿no? La prueba especial número 5. Bueno, voy rápidamente con la parte también importante con Hugo. Ahora sí, ojalá tengamos la señal en ese lugar, ¿no? Contigo, Hugo, ahí sector de San Isidro, adelante con usted.
2: Perfecto, perfecto, José Luis, muchas gracias. Hemos tratado de buscar la señal y tenemos muchísimas condiciones aquí en el sector para poder hacer llegar información hasta Estudios Centrales. Ya viene otra máquina, señores y señores, viene otra máquina, vamos a ver.

0: Ya están aquí.
1: Oye, José Luis,
0: todavía no arribaron está, justamente en este momento aquí cuando viene otra máquina. Vamos a ver. 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Muy bien, perfecto. Ahí acaba de arribar justamente el piloto Saúl Flores de los Bugis. Ya está en San Isidro. Ahora vamos a esperar. Se viene otra máquina. 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Mientras tanto, seguimos nosotros a la espera de más pilotos. Acaba de arribar el piloto Saúl Flores de la categoría Bugis aquí a San Isidro. Hemos tenido una lluvia, le comento, hemos tenido una lluvia persistente. En este momento ya paró, pero sí hizo que en esta curva show puedan tener un espectáculo muy diferente los pilotos y algunos con problemas, justamente como lo es Víctor Hugo el Loco Méndez. Terminó derribando el poste de luz de aquí de la comunidad de San Isidro, por ende se encuentra el pueblo sin energía eléctrica. Con ese entendido, nosotros vamos a estudios. ¿Cómo lo está copiando, estimado José Luis?
2: Perfecto, Hugo. Excelente, excelente el trabajo de ahí. Ahora sí, ojalá no nos vaya la señal. 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Adelante contigo, Hugo.
0: Perfecto, perfecto, José Luis. Nosotros estamos aquí a la espera de más pilotos. Nuevamente vemos por la cima de Samaipata nuevamente acercarse lo que es la lluvia a este sector. Saludar a todos los que siguen la transmisión en vivo en directo. 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Mientras tanto, nosotros estamos a la espera de más pilotos. Saludos cordiales a todas las familias aquí en San Isidro, especialmente a la familia Navia, a la familia Flores, a la familia Tapia, que están justamente en este momento viendo la transmisión. Hay que justamente tener cuidado, ¿no? especialmente barro, barro se encuentra en algunas partes del camino, van a poder caminar, ¿no? Así que, bueno, ahí caía.
2: Gracias a...
0: Más tranquilo, vamos a ir contigo.
2: Gracias, querido Hugo. Bueno, un poquito la señal. Bueno, hay que paciencialo, como dice, ¿no? Ahí se la señala en algunos lugares. No tan estable, pero bueno, vamos a hacerlo la comprensión para nuestra audiencia, ¿no? 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Retorno contigo, Hugo Tapia, nuevamente, sector San Isidro.
0: Perfecto, muchas gracias. 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Gracias, José Luis, siempre la mención importantísima. También vamos a agradecer, por supuesto, al alcalde Richard Miranda del municipio de Samaipata, que viene trabajando en la digitalización, especialmente tarjetas para pago en lo que va la visita a los lugares turísticos de Samaipata. Rutas de la Ruina del Fuerte ahora se pueden pagar vía tecnología. Otra máquina, señores y señores, vamos a ver de quién se trata. Vamos a ver de quién se trata, señoras y señores. Vamos a tener a continuación. Ahí tenemos coche, coche, coche, coche. Ahí está Gerson Tapia. Tapia, Tapia, Tapia acaba de arribar. Representante Pasona Peño. Representante Valera Andino Tapia, representante, por supuesto, de Escuela de Formación Técnica ZB Santa Cruz de la Sierra. Acaba de arribar el piloto. Paso a Peño. Estimado José Luis, vamos contigo. ¿Cómo nos lo recepcionas allá en Estudio Central?
2: Creo que sí, la comunicación se va poniendo ahora sí un poquito mejorcito. Seguramente el lugar por ahí también estratégico. Hay que hacerla, como dice, ¿no? Por supuesto, la recepción excelente, Huguito. Ahí creo que no vamos a tener que movernos, ¿no? 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Nuevamente retorno contigo, Hugo, al sector de llegada a San Isidro.

0: Vamos en este momento retomando el contacto con Hugo Tapia, el sector de San Isidro.
1: Se viene otra máquina.
0: Adelante contigo, Hugo.
1: Perfecto, se viene con... Ahí está, primero llegó Dos Santos. Franklin, y seguidamente bien pegadito, llegó el piloto, por supuesto, hablamos de el piloto Carlos Gustavo Rodríguez con Leonardo Cruz Olmo de la clase Buggy. Llegaron pegaditos, no sé si Franklin rebasó, pues que Rodríguez alcanzó al piloto de Todos Santos. Con ese entendido, vamos contigo hasta estudio, estimado José Luis Yucra.
0: 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Retorno contigo nuevamente, Hugo Tapia. 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
1: Perfecto, muchas gracias, sí señor, usted lo ha dicho. 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También saludamos a su propietario, a mi compa Junior Cabrera, allá, ¿no? También le voy diciendo, mientras se va arrimando más competidores, vamos a ver cuántos pilotos largaron de Jazz. Aquí también hemos perdido la cuenta por motivos de estar brechando con la señal. Justamente llegar a un lugar que, gracias a Dios, creo que tenemos la señal bien estable para justamente poder hacer llegar toda la información hasta el otro sector. 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Mantenimiento de rutas, siguiendo nuestro cronograma establecido, ya hemos iniciado los trabajos de conservación y mejora de nuestras vías, manteniéndolas en óptimas condiciones de circulación para la seguridad y el bienestar de todos. Seguimos trabajando juntos por el proceso de Samaipata. 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Buen día a usted que nos está siguiendo la transmisión. 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Estimado José Luis, aún se hacen esperar más máquinas. En este momento se hacen esperar más máquinas. Al momento, creo que vamos a ver si ya llegaron todas en este momento. Hasta el momento, creo que sí, ya llegaron todas. Porque Franklin Orqueda ya llegó y llegó Rodríguez de la clase justamente Pugis. Con ese entendido, vamos a ir a estudio para que usted aproveche de vender. Yo voy a buscar la información correcta de este sector para justamente ya movilizarnos. Hasta el momento ya llegaron todas las máquinas. Hay que sectores han sido y justamente ya vamos a movernos también. Hay un almuerzo de recepción. Posteriormente se viene la sexta y séptima. Ya no hay más, ya no hay más, mi compito. Terminaron todos, así que bueno, nos dirigimos ya a la zona del circuito para tomar ya su respectivo lugar y de esa manera también ya nosotros levantar señal desde el otro sector. Con ese tenido, José Luis, vamos con usted a este estudio.
0: Perfecto, Hugo. Claro que sí, con todo gusto. Bueno, vamos. Bueno, ahí un poquito la señal, ¿no? La señal. Tal vez algunas dificultades, algunos lugares, porque tal vez no tan buena la señal para llevarles con las imágenes, que bueno, siempre lo hacemos. Bueno, pero bueno, ahí haciendo lo posible, como dice, ¿no? Bueno, agradecimiento, por supuesto, ya le decía, gracias, gracias, Restaurant Martínez. 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Saludo para la doctora Lucy que está ahí en sintonía. 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También a quien mandamos un saludo. Bueno, amigos, vamos a ir una pequeña pausa con todos los anunciantes para que también los datos, los tiempos se van actualizando también de a poco para tener también ya más detalles, ¿no? Los tiempos importantísimos para la audiencia también que nos va siguiendo, ¿no? Una pequeña pausa con todos los anunciantes. Luego volvemos nuevamente con todo lo que va a ser, ¿no? Bueno, ahora ya culminó que ha sido esta prueba número 5. Un poquito más largo, de 15 kilómetros, un poquito más, de Villa Exiomo a San Isidro, ahí lo que ha sido Cruz del Soto, ¿no? Luego se vienen unos dos pruebas especiales más, ¿no? Son un poco más cortos. La prueba especial número 6, el circuito Flores, ahí a San Isidro, son 6 kilómetros. Tanto la prueba especial número 6 y 7, el mismo recorrido, ¿no? Son exactamente las 12 del mediodía con casi 20 minutos. Buen provecho para todos. Vamos a una pequeña pausa con todos los anunciantes. Enseguida retornamos con más lo que es esto. Si no, hacemos una pequeña pausa. Si hay un horario, bueno, y también le vamos a conocer, ¿no? Vamos a una pequeña pausa con todos los anunciantes. Si enseguida volvemos, si no, vamos a una pequeña pausa en la radio también. Luego volvemos con lo que va a ser la otra de las pruebas, las 6 y las 7.

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0: Bueno, nuevamente retornamos. 3:13. Bueno, ya hay horario, ¿no? El horario de partida, ya la segunda prueba que va a ser. Atención, vamos. Bueno, la prueba especial número 6, circuito Flores, que va a ser, ¿no? Ahí camino el valle y finalmente llegando a San Isidro, ¿no? Donde va a culminar, bueno, la prueba especial 6. Y bueno, y va a ser rápido nomás, ¿no? Una vez que termine la prueba 6, rápidamente va a ser nuevamente lo que es la prueba número 7. El mismo recorrido, circuito Flores, camino del valle, San Isidro, ya les decía, total de 6 kilómetros, ¿no? Bueno, esa es la jornada para hoy, ya los últimos son cortos, solamente 6 kilómetros, ¿no? Muy bien, por acá nosotros vamos agradeciendo, por supuesto, enseguida también los tiempos. 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Bueno, vamos en estos momentos a ver si ya tenemos suerte más enseguida. Sí, vamos, tratamos de tener también ese contacto también, lo que es importante, ahí con las unidades móviles también. Vamos rápidamente por acá también para ir también los tiempos, ¿no? Vamos a ver en estos momentos rápidamente los tiempos, bueno, cómo va hasta el momento. Por supuesto que sí, bueno, a lo último vamos a hacerle conocer todo ya, ¿no? A ver, la etapa 5, ¿qué tiempo, cómo la han hecho, no? Vamos a ver rápidamente. Actualizamos, por supuesto que sí, ¿no? A ver, vamos revisando por este lado cómo están los tiempos, ¿no? Vamos rápidamente revisando en cada clase, ¿no? Sí. Vamos a ver rápidamente por este lado. Bien. Bueno, vamos a ver, ya lo tenemos los tiempos. Rápidamente lo tenemos ya en pantalla. Ahí lo tenemos tanto de la en la clase de la RC2N, ¿no? Bueno, la prueba especial número 5, que bueno, se corrió. Ahí está Luis Flores con Raúl Méndez, el tiempo que habían hecho 7 minutos, ¿no? Con 41 segundos, 0 décimas en la máquina de 31. Pero bueno, en la general, ¿cómo está hasta el momento? A ver, ¿cómo se van colocando, ¿no? Ahí tenemos en la general, está los Flores, sigue manteniendo, ¿no? Sigue manteniendo, diga, hasta el momento va de 39 minutos, ¿no? Con 30 segundos, 6 décima, ¿no? Entonces, los Flores, bueno, que la máquina 31, ahí, bueno, está el segundo casillero ahí en la en la clase RC2N. Bueno, hablamos de Iber Yacir Burgos con Yeyo Sala. Bueno, en la prueba especial 5 habían hecho de 8 minutos 21 segundos 5 décimas. Bastante aquí el tiempo, ¿no? De 40 segundos, ¿no? De primero a segundo. Bueno, aquí a la general, hasta el momento ya van sacando bastante los flores, ¿no? Y si esto mantiene, oiga, si esto mantiene así, no tenga algunas fallas ahí de los flores, bueno, automáticamente ya lo tiene ganador. Pero hay dos pruebas todavía, no está dicho todo, ¿no? Pero ahí lo tiene, ¿no? Lo que es el, ahí está la general, la máquina 89 de Iber Yacir Burgos, hasta el momento sumando las 5 pruebas de 40 minutos, 49 segundos, 6 décimas. ¿Y cuánto cree el tiempo, ah? De un minuto ya, ¿no? Bastante, oiga, el tiempo, ¿no? Que lo está sacando los flores ahí a ver, a Iber Yacir Burgos, ¿no? Iber Yacir Burgos. De un minuto, 19 segundos, 0 décima, oiga. ¿Eh? Se imagina, ¿no? El tiempo ya bastante, ¿no? Ahí ya la general, ¿no? Bueno, vamos a ver aquí en la... vamos revisando rápidamente lo que es... tenemos aquí, a ver, el tercer casillero. Está Juan Pablo Galindo, ¿no? Con Yelar Salas, el tercer casillero ahí en la RC2N, la profecía número 5 de 8 minutos, 22 segundos, 8 décimas, ¿no? Y bueno, ¿cómo se va ubicando lo que es en, bueno, en estos momentos? Bueno, no lo tenemos acá, ¿no? No lo tenemos, oiga. Bueno, ahí el registro, ¿no? Paito Galindo, oiga. ¿Qué ha pasado, ah? Bueno, en... vamos, sale acá, ¿no? En la general. A ver, tenemos a ver por acá. Vamos actualizando. El cuarto casillero está yo, que es Junior de Solís, con Percy Solís, ¿no? Ahí la máquina 711 de el tiempo que habían, bueno, han realizado en la prueba especial número 5, 8 minutos 31 segundos 7 décimas, ¿no? Bueno, vamos a ver el casillero número 5, ahí la máquina de Víctor Hugo Méndez con Víctor Eduardo Méndez, 8 minutos 36 segundos 1 décima. El casillero número 6, ahí Alan Albornoz con Beizaga, ¿no? Fustiano Olmos, 8 minutos 39 segundos 3 décimas. Casillero número 7, ahí la máquina 92 de Carlos Cortés Cronenbol con Pilo Ceballos, 8 minutos 55 segundos 1 décima, ¿no? Casillero número 8, Ibre Gutiérrez con Leonardo Vargas, 8 minutos 55 segundos 4 décimas, ¿no? El casillero número 9 de Erlis Rivera con Jonathan Franco Giles, de 9 minutos 48 segundos 5 décimas, ¿no? Bueno, el 10 casillero está Hugo Aramayo, ¿no? Con Luis Ernesto Arazola de la máquina 71, 10 minutos 34 segundos 2 décimas, ¿no? Bueno, ahí está entonces, oiga, tan fuerte, ¿no? Esta clase es la RC2N. Bueno, ahí, bueno, revisando los flores, oiga, está yéndole bien, ¿eh? Está apretando bastante, ¿no? Bueno, vamos a ir por acá rápidamente lo que es la otra, también de la 1600 libre, ¿no? Bueno, luego al final vamos a hacer todo lo que es ya un preámbulo para sacar todo, quién suben a podios y todo aquello. Faltan todavía dos pruebas, ¿no? A ver, por acá vamos a ver rápidamente la prueba especial número 5, ¿qué tiempo lo han hecho en la 1600 libre? La máquina 258 en el casillero 1 está de Leiner Gutiérrez Roja, ¿no? 9 minutos 37 segundos 7 décimas. Casillero 12 y la máquina 442 de Alain Obando con Sherry Obando, 10 minutos 4 segundos 5 décimas, ¿no? El casillero 3, la máquina 253 de Michael Montaño con Hernandaza, 10 minutos 25 10 minutos 25 segundos 8 décimas, ¿no? Bueno, ahí está la prueba especial número 5, el tiempo que han realizado, ¿no? Vamos revisando la clase estándar, ¿no? Cómo está hasta el momento los tiempos que han hecho en la clase estándar. Ahí la el casillero número 1, ¿no? La máquina 559, ¿no? Vamos en este momento la máquina 559, la estándar ahí, ¿no? La clase, vamos en la prueba especial número 5, Yerko Vidal con Yamil Callaos, habían hecho el tiempo 9 minutos, 5 segundos, 9 minutos, 5 segundos, 5 décimas. El casillero número 2, ahí está la máquina 705 de Rodrigo Mendoza con Rosalía Cava, ¿no? 9 minutos, 10 segundos 3 décimas. Casillero número 13, y la máquina 617 de José Daniel Torres con Franklin Torres, 9 minutos 10 segundos 8 décimas. Casillero número 4, la máquina 615 Robin Talamas, ¿no? El tiempo 10 minutos 8 segundos 8 décimas. Casillero número 5, la máquina 582 de José Miguel Rivera, 10 minutos 54 segundos 4 décimas. Casillero 6, la máquina 616 de Gerson Tapia con Guillermo Mendoza, 12 minutos 45 segundos 1 décima. Bastante el tiempo aquí, ¿no? El casillero 7, la máquina 667 de Franklin Orquera con Fabio Laguna, ¿no? 12 minutos 53 segundos 9 décimas. Bueno, esto es solamente la prueba especial número 5 que se ha corrido, ¿no? De Villa Exiomo a San Isidro, ¿no? Bueno, vamos a ver la clase estándar revisando. Ahora vamos pasando también a otra de las clases. Tenemos la promocional. ¿Cómo está la promocional? Tenemos ahí la máquina del 642 de Rolly Castro, ¿no? Con Luis Mendieta. 10 minutos 23 segundos 7 décimas. Casillero 2, la máquina 580 de Luis Carlos Rodríguez con Leonel Solís. 11 minutos 59 segundos 3 décimas. Bueno, vamos a ver por acá otras también las clases. Tenemos a los boogies, ¿no? Vamos a ver enseguida, seguramente, para tener también el contacto. Vamos a la clase los boogies. Aquí la prueba especial número 5. Ahí el casillero número 1, la máquina 47, no, oiga, el tiempo bastante había hecho aquí ya, ¿no? De Saúl Flores, ¿no? Con José Rocha, 8 minutos 54 segundos 6 décimas. Casillero 2, la máquina 864 de Carlos Gustavo Rodríguez con Leonardo Cruz, el tiempo 9 minutos 45 segundos 5 décimas. Casillero 3, la máquina 865, Diego de la Barra con Carlos Andrés de la Barra, 9 minutos 51 segundos 8, 4 décimas, ¿no? El casillero número 4, la máquina 886 de Carlos Gustavo Rodríguez con Leonardo Cruz Olmos, 10 minutos 55 segundos 3 décimas. Bueno, ahí está la prueba especial número 5. Vamos a ver el UTV, ¿no? ¿Cómo está yendo el UTV? Ahí lo tenemos, el tiempo de Hugo Aramayo Paz con Marcelo Semorraindro, ¿no? Ahí lo tenemos, 11 minutos 17 segundos 2 décimas, ¿no? La máquina 911, el único en el UTV, ¿no? Muy bien, vamos a ver. Por acá si ya tenemos los contactos, enseguida me imagino. Vamos a ver la general, ya les decía hace un momento. Vamos a revisar, esta es la general, ¿no? Ya una vez termine las competencias, todo esto, vamos a dar también ya por categorías y también por la general. Bueno, aquí ya les decía hace un momento, ¿no? Ahí está la general, esta es la general, ¿no? Hay dos pruebas más todavía, la prueba especial número 6 y la prueba número 7 todavía para recorrerse, ¿no? Tenemos ahí, ¿no? El casillero 1 todavía, ya les decía, bueno, Luis Alfredo Flores. Tal tiempo de 39 minutos, ¿no? 30 segundos, 6 décimas, ¿no? Y el segundo casillero está la máquina 89 de Iber y Asirburgo con Yeyo Sala. Ahí está la pelea, ¿no? Bastante el tiempo, ¿no? De 1 minuto con 19 segundos, 0 décimas, ¿no? Si esto mantiene, ya le decía, bueno, Flores ahí, bueno, se va nomás, ¿no? Bueno, a ver por acá, vamos a ver rápidamente el tercer casillero, la máquina 166. De Alan Albornoz Beizaga con Faustino Olmo, ¿no? El cuarto casillero, ahí está Junior Solís, Percy Solís. El quinto, ahí está Iber Gutiérrez con Leonardo Vargas. El sexto casillero, ahí está, ¿no? De Víctor Hugo Méndez con Víctor Eduardo Méndez. El séptimo, de Adalberto Cuellar con Joaquín El Topeliz. Bueno, así se va poniendo, oiga. La cosa está aquí entre los dos primeros de la general. A ver qué pasa con los dos al prueba especial y más todavía, ¿no? Bueno, vamos a ver si ya tenemos contacto con Wilber también en los siguientes minutos. De ahí el punto importante del sector de partida que va a ser, ¿no? Ya un poco más corto. Reiteramos las pruebas que van a ser recorridos. Ya son un poco más cortos. Tenemos ahí la cronología. Atención, vamos revisando por este lado para la audiencia también que nos sigue, ¿no? Bueno, ahí lo tenemos. ¿Cuáles son las dos últimas pruebas? La 6 y la 7 es el mismo recorrido que va a ser. Va a ser rápido, termina y de una vez, ¿no? Hacen la pasada ahí, la triple 0, la doble 0 y la 0. Y otra vez nuevamente, ¿no? Bueno, ahí tenemos la prueba especial 6. Reiteramos, Circuito Flores, Camino al Valle, San Isidro. En un total de 6 kilómetros. Bueno, la prueba especial 6 y también la prueba especial número 7, ¿no? Bien, vamos por acá a ver. Si ya tenemos contacto con Wilber, enseguida también ya para tener, son, bueno, las y 13 horas con 30, ¿no? 13 horas con 30 también nos estaban pasando el dato que va a ser la largada, ¿no? Vamos agradeciendo. 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Saludos para la doctora Lucy, ¿no? 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Bueno, vamos ahora sí. Ahora sí ya tengo estos momentos. Wilber Escobar. Vamos a ver con Wilber. En estos momentos. Rápidamente con Wilber. A ver, ahora sí. Ya está, ¿no? Wilber Escobar ya en línea en este momento. Rápidamente me voy. Wilber, adelante con usted.
1: Gracias. Coche la vista, primera máquina, Luis Gillo Flores acaba de pasar por su circuito, está en su casa y ello acaba de hacer su paso por este punto. Exactamente una de la tarde, 30 minutos, partió Luis Gillo Flores y ya dejó una pieza de su auto. Creo que es la pechera, me parece, o el guardabarro, ¿no? Bueno, de todas maneras, nada que posibilite la condición óptima de su vehículo. Luis Yello Flores, entonces, Luis, primera máquina, ya está en competencia, prueba especial número 6. Voy contigo hasta Estudio Central, usted me dice cómo estamos en audio y video, adelante.
0: Por supuesto que sí, excelente, 100 puntos, tanto imágenes, videos, gracias Restaurante Martínez, con el almuerzo familiar al mediodía, quiero también disfrutar las tardecitas, a partir de las 4 y 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Retorno contigo, Wilber, nuevamente. Sector lo que es el circuito de los Flores.
1: Así es, todavía ruge el motor de Yeyo Flores, llegando a la cumbre. La parte del circuito es bastante grande, el circuito de Yeyo Flores, donde estamos en este momento corriendo. Ya se apresta la segunda máquina. Una de la tarde, 32 minutos entonces para Iber Yacir Burgos. Y tenemos que confirmar el abandono de Loco Méndez, ¿no? El abandono de Loco Méndez, estuvo un accidente ahí. Entonces, está fuera de competencia. ¡Coche a la vista! Aquí está Iber Yacir Burgos, va a aparecer imágenes. Chinito, se pasó. Frenó, Chinito, vamos, Chino. A poner reto rápido, Chinito. Estos segundos son cruciales. Esto es lo que hace ahí que se pierda valiosos segundos. Se pasó recto, claro, está húmedo el camino. No colió como él quería, Chinito Burgos, la máquina. Ahí está la máquina de Ponce Ritón. Chinito Burgos va tomando la curva, va derrapando, espectacular, Chinito ahí. Se va la máquina número 89, representante de Valle Grandino. Iber Yacir Burgos con problemas en la primera curva después de la bajada, la subida. Tomó la primera curva ahí. Y se pasó recto, casi golpeó contra el alambrado, contra los postes ahí de la chacra de maíz. Bueno, perdió importante segundo y eso seguramente hace que consolide la victoria si logra terminar. Yeyo Flores, vamos contigo nuevamente hasta Estudio Central y convocamos al colega Hugo Tapia también.
0: Por supuesto que sí, estamos a la espera de Hugo Tapia también enseguida para tener también lo que es importante, ¿no? Porque comentarte, Wilber, Iber Yacir Burgos, del primero al segundo Es bastante, ya de un minuto la diferencia, de un minuto y 19 segundos, cero décima, ¿no? De diferencia de Flores, de primero a segundo, la general. A ver cómo se pone todavía la última prueba. Adelante contigo, Wilber, estamos esperando contacto con Hugo.
1: Muy bien, mientras eso sucede, entonces, ya vamos a esperar la máquina de Iber Gutiérrez, que será la tercera máquina. Bueno, están en el orden de la general, ¿no? Eso es bueno puntualizarlo. 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Y como era Paco Charavista, aquí está Paito Galindo. Ya aparece imagen para la gente que nos ve. Baja la subida, a ver cómo le va ahí esa curva. Va a colear, lo hizo muy bien Paito Galindo. La máquina del Team Galván baja nuevamente. Va a tomar una curva de un derrape espectacular. Paito Galindo, la máquina. Bueno, mil disculpas. Es que está, la brisa está bastante fresquita, ¿no? El chichi, estamos algo medio remojado acá, pero bueno. Es parte de lo que nos gusta, la pasión del automovilismo. Cuando le cantaba el paso de Paito Galindo, vamos nuevamente, deme unos segunditos, Luis, ayúdeme ahí, estoy sentado en un momento. Adelante.
0: Por supuesto que sí, el agradecimiento, muchísimas gracias. 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Retorno contigo, Willy, nuevamente al sector donde está en este momento de paso. Una curva espectacular que se puede ver, ¿no? Ahí derrapar seguramente ahí los coches, el sector de paso. Adelante contigo.
1: Gracias, Luis. Importante segundos que me diste. Entonces, bueno, se viene la cuarta máquina, ahí está la máquina de Junior Solí, máquina 711, ya lo vemos aparecer en imágenes, toma la curva, derrapa la máquina de Saipina 711, va a tomar aquí la contracurva, se sale un poquito del camino porque se cierra bastante, derrapa de manera excelente, la máquina número 711, cuarta máquina, ya tenemos en competencia, el primero en hacerlo fue Luis Yeyo Flores, segundo Chinito Burgos con problemas aquí en la primera curva, Juan Pablo Galindo, la tercera máquina, y Junior Solís, la cuarta máquina, ahí que va a intentar descontarle tiempo a Paito y a Chinito Burgos, ¿no? Bueno, estamos, está una leve chilchina que tenemos aquí en el circuito de Los Flores, en San Isidro, San Maipata, para la gente que nos ve en la transmisión de video. Cuatro máquinas, recordemos que Víctor Hugo Méndez, representante de La Tuna, tuvo un accidente ahí con el coche, la parte de delantera, la parte de la llanta, toda la parte de la transmisión estaba destruido totalmente por el accidente que tuvo en competencia, pero sabemos que piloto, navegante están muy bien. Solamente son daños mecánicos, son cosas que suceden en competencia. Fue de consideración el daño que lo ha dejado fuera de competencia al Loco Méndez, representante de La Tuna. Muy bien, en cualquier momento, cuando usted, mi colega Hugo, por favor, me convoca. 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Cocha la vista, aquí está el comarapeño, hincha acérrimo de Oriente Petrolero. Hablo de Iber Gutiérrez, máquina número 83, lo está haciendo muy bien. está tomando las curvas ahí con mucha cautela. Cuidado, cuidado, casi despiste porque se montó la huella justamente luego de hacer las curvas aquí en estos primeros tramos del circuito. Sí, pero logró controlar Iber Gutiérrez muy bien la máquina y sigue su ruta rumbo a la meta aquí en este circuito de San Isidro. 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Quiero, hablando de Valle Grande, quiero enviar un saludo a doña Pilar Carrillo, que está en sintonía de la radio ahí en Valle Grande también, así que le enviamos en la calle Vicente Caballero, ¿no? Aicito del mercado, Aicito. Está acomodando sus chompas, ¿no? Claro, va a emprender viaje, dice, ¿no? Saludos para ella. Entonces me dijo más temprano que está en sintonía de Radio Ser siguiendo la competencia, eso es bueno, Luis. Así que tenemos audiencia en Valle Grande también a través de la radio. 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Se viene la siguiente máquina. Vamos a ver de quién se trata. Coche la vista acelerando al fondo, el Pacho Cuellar. ¿Quién más hace rugir ese motor que el Pacho Cuellar? Baja la bajada ahí, va a trepar la subida, toma la curva derrapando, buen manejo del Bacho Cuellar y aparece en nuestras imágenes. Va a tomar nuevamente la bajada, hace la curva, aquí es donde tiene mayor cuidado los pilotos. Como ruge ese motor del Bacho, sabe muy bien, un experimentado en las competencias de automovilismo, al Alberto el Bacho Cuellar. 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Vamos hasta Estudios Centrales, Luis.
0: 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Nuevamente vuelvo contigo, Wilber. 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
1: 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Gracias a Clínica Medimel, vamos a cantar la siguiente máquina. Coche la vista, aquí está la máquina de Erly Rivera y Jonathan Franco. Va subiendo, toma la curva, ahí con mucha cautela, buen manejo de Erly. Ahí lo vemos ya dentro del circuito de los Flores. Está rugiendo ese motor, ahí está el buen desempeño, colea muy bien, ahí está, concentración total para Erly Rivera y Jonathan Franco, que le va cantando la hoja de ruta, máquina número 91, entonces, en el registro ahí, Erly Rivera. Vamos nuevamente hasta Estudios Centrales, vemos si tenemos el contacto con el colega también.
0: Esperando el contacto con, en este momento, con Hugo Tapia. 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Nuevamente contigo, Wilber. Estamos tratando de tener ese contacto también enseguida con Hugo Tapia en algún lugarcito también que está, para tener también esas imágenes impresionantes. Adelante contigo, Wilber.
1: Gracias, Luis. Sabemos que es un circuito corto, que se va a disputar, y es una prueba especial, las 6 y las 7, que van a estar apegaditas, digo, en cuestión de tiempo, así que termina esta prueba especial y nuevamente repetimos la misma inmediatamente, así que no va a haber mucho tiempo de espera. 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Le canto la siguiente máquina. Atención coche a la vista, ahí está la máquina de ro. Sí, Rodrigo Mendoza en la estándar A, toma la curva, trata de tomarlo cerrado, pero termina bastante abierto. Ahora sí, está dentro del circuito ahí haciendo las pericias en la conducción. Rodrigo Mendoza sabe que no puede ceder absolutamente nada porque al acecho está también los pilotos que quieren desplazarlo del primer lugar. Yo hablaba con José Daniel Torres Pinto, ahí hay segundos importantes ya de diferencia, pero solamente tiene que mantener el ritmo Rodrigo Mendoza y se va a hacer del podio, se va a hacer del primer lugar. Eso lo veremos al término de la siguiente prueba especial. 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Le enviamos un saludo a mi comita Celi, a su esposo también, mi querido amigo, mi compa también ahí en Charque Don José Luis. Saludos cordiales para ellos, en sintonía seguramente en la radio. Vamos a la espera de la siguiente máquina. Vamos a ver, ya tenemos registrando por acá cada uno del paso de ellos, cada una de las máquinas. Ya se viene la siguiente, le canto, le canto, le canto. Le

0: Vidal. Yerko Vidal, la máquina del saipineño, con el pampagrandeño, Yamil Callao, Yerko Vidal, aquí en la máquina 559. Lo vemos ya dentro del circuito, usted lo puede apreciar también la transmisión de video, usted que está en la radio. Pues se lo cuento que Yerko Vidal, saipina presente en la tierra dulce, los valles cruceños, surcando los caminos de la provincia de Florida, Sama y Pata, esta tercera fecha, Rally de Valle. Vamos hasta Estudios Centrales.
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0: está Hugo Tapia, cuénteme el paso de la máquina. Yerko Vidal.
1: ¡Cocho de pato, señoras y señores! Mire usted, señora, esa imagen que tenemos nosotros aquí, por supuesto, con la gentileza y apoyo de Fumité. Ahí está Yerko Vidal. ¡Yerko Vidal!
0: Gracias Hugo, se viene la siguiente máquina, entonces vamos a Yerko Vidal, ha hecho su paso, aquí está José Daniel Torres Pinto, la máquina del municipio del Torno, va a aparecer en nuestras imágenes, toma de manera espectacular esa curva, controlando muy bien, sabe que tiene alguna posibilidad de escalar algún peldaño también ahí. Está en tercer lugar la máquina 617, municipio del Torno. Atento, municipio del Torno, porque su piloto que los está representando y lo está haciendo de manera excelente, está surcando estos caminos de la provincia de Florida. Se va Hispata. Vamos contigo, Hugo. Recíbalo a la dupla de los hermanos Torres Pinto, allá en la cima, en la cumbre de aquí, el circuito de los Flores. Adelante.
2: Sí, señor, ya estamos conectados. Gracias. Ahora sí, señoras y señores, estamos en óptimas condiciones. Primero no pudimos conectarnos, ahora estamos. 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Ahora tenemos las imágenes, como ustedes pueden ver. Ya, por supuesto, pasó Yerko Vidal y se vienen los hermanos Torres Torno. Ahí están los Torres, pasando por este sector, estimado Wilber.
3: Donde el motor nunca deja de rugir.
2: Perfecto, mientras conecta Wilber, nosotros nos quedamos por acá. 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Ahí están las imágenes, estimado José Luis. Mire que esas imágenes. Mire ustedes el privilegio que tenemos nosotros justamente aquí. Ahí se toma la bajada para luego tomar la curva allá al fondo. Nuevamente tomar la subida y dirigirse rumbo a la reja. Camino hacia Valle Abajo para luego ya llegar hasta San Isidro, Plaza Principal. Un bonito espectáculo tenemos al fondo, esa vista panorámica de la lluvia que ya se va amenazando este sector. Ahí están los hermanos Torres ya pasando por el circuito Los Flores, con la gentileza de apoyo, por supuesto, agradecer a Empresa de Perforación de Pozos, Experiencias Unidas de La Tuna. Con ese entendido, vamos contigo, estimado Wilber.
4: 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Adelante contigo, Hugo.
1: Sí, señor, de Mairana presente. ¡Toma, señor! Ahí está, por supuesto, el piloto mairaneño. Lo tenemos a Robin Calamás. Se va acercando al otro sector, donde nosotros giramos la cámara. Y lo tenemos nuevamente al piloto mairaneño de la comparsa, Tomás Seco. ¡Se preocupa! Pasó por nuestro lente de hacer reportes. De Escuela de Formación Técnica ZB, Robin Calamás. Contigo vamos a estudio, estimado José Luis Yuca, que tenemos.
4: 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Bueno, esperamos la comunicación con ahí nuestro...

0: también lo que es ahí el Wilber Escobar, ¿no? Se nos fue las imágenes, seguramente enseguida nuevamente tenemos, mientras mantenemos contigo, Hugo. Oye, es espectacular esa imagen para las redes. De allá aparece, va la curva, nuevamente por el otro lado vuelven, van la curva, impresionante, ¿no? El circuito ahí, así que voy contigo, Hugo.
1: Perfecto, muchas gracias a todos los que están siguiendo la transmisión en vivo y directo a través de Radio Acer. Con más de 150 mil seguidores, nosotros estamos aquí en Circuito Los Flores. Muchas gracias a todos por seguir la transmisión. Usted entra al Facebook, busca, por supuesto, busca Radio Acer. Estamos en vivo y en directo. Gracias a todos por seguir la transmisión. Gracias por acompañarnos. Estamos aquí en esta tercera fecha del calendario de Valle. Gracias a todos ustedes por seguirnos. Gracias por apoyarnos también. 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El primer Bugis que ya hace su paso por este sector, lo vamos a recibir, por supuesto, con los aplausos correspondientes. Ahí está el piloto... Justamente que tenemos en la categoría Bugis, José Carlos Justiniano. Pasó, hecho una flecha, Justiniano. Mientras tanto, esas imágenes tan hermosas que nosotros le mostramos de este sector del Circuito de Los Flores para los Valles Cruceños y el mundo. Vamos con ustedes, ¿qué novedades tenemos, estimado Wilber? Ahí está, mientras tanto, por supuesto, esperamos la comunicación con Wilber. Nosotros vamos a ir al otro sector. Ahí está Justiniano, por supuesto, ya cumpliendo su giro en este circuito. Tenemos, por supuesto, recta, curva contra curva, subida, bajada. Un lindo circuito, por supuesto, que lleva el nombre de los hermanos Flores y es propiedad de los Flores. 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Va acercando más máquinas, señoras y señores. Se va acercando más máquinas. Vamos a ver de quién se trata. Vamos a recibir. Se viene otro buggy. Vamos a ver de quién se trata. Ahí está el piloto Ball. Ahí está, por supuesto, el piloto de la categoría Hugo Renato con Luis Vaca. Vamos a tomarlo en la curva, la contracurva, la bajada. Ahí se va acercando el piloto de Energizantes Ball. Va tomando la bajada. Ahora sí toma la bajada.

0: despejada para luego tomar la curva al fondo. Nuevamente ya van descendiendo hacia el sector del circuito para luego ya tomar la recta, bajar hacia las propiedades vecinas para luego tomar el camino hacia el sector de la carretera Valle Abajo, luego ingresar ya en la recta hacia San Isidro, con la gentileza y apoyo, por supuesto, de Active Wi-Fi. Vamos, vamos, vamos, vamos hasta el otro sector de Punto Largada con nuestro gran amigo Wilber. ¿Qué nos tenemos?
1: Se nos fue la señal con Wilber del otro lugarcito. Esperamos nuevamente la comunicación. Bueno, en un momento creo que la señal va y vuelve, ¿no? Bueno, tenemos ahí, pero bueno, esperemos, ¿no? Enseguida. 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Voy contigo nuevamente, Hugo Tapia.
0: Sí, señor, muchas gracias. Aquí estamos con colegas de medios también que justamente están tomando las mejores fotografías en este sector para el recuerdo. Se vive y se disfruta la tercera fecha del calendario de Valle que se corre Rally San Isidro. Vamos a esperar a los hermanos, justamente Obando, que ya se van acercando a este sector. Ahí está Alan Concheri, Obando, señoras y señores, desde Valle Grande, participando en esta tercera fecha del calendario de Valle que se corre Rally San Isidro. Tenemos la curva, la máquina 442. Ahí está Alan Obando. Pizarro justamente ya se va hacia arriba, luego nuevamente ya va bajando. Saludos cordiales a toda la familia Flores, familia Tapia, familia Navia, gracias por acompañarnos y por supuesto el apoyo. Ahí van descendiendo, ahí están, descienden acá para ver de semana, cuídense que se curva y dirigente rumbo a San Isidro. Que no ve, tenemos, creo que ya tenemos la comunicación con Willy, estamos contigo. Perfecto, nosotros nos quedamos aquí, vamos a ir con el relato. Ahí está, por supuesto, la máquina 442. Máquina 442 y va tomando la subida. 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Tenemos, por supuesto, el apoyo de entre cantares y cantaritos. Ya se va acercando otra máquina, señoras y señores. Vamos a ver de quién se trata. Vamos a ver si es efectivamente el presidente de Adevalle. Michael Montaño nuevamente reenganchó para esta competencia número 5, 6 y 7. Dios mediante termina. Estamos viviendo, disfrutando la competencia Rally San Isidro desde San Isidro en esta ocasión. Mientras tanto vemos al fondo la intensa neblina que hoy nos bendició con una lluvia. Ahí está. Se viene, sí, efectivamente. Sí, sí, sí, sí, sí, sí, sí, sí, sí. Ahí está Michael Montaño. La máquina 253. Máquina 253 del presidente de Adevalle. Ya se va acercando para el lente de los diferentes medios de comunicación que justamente nos encontramos en este sector de El Mirador, el Circuito de las Flores. Ahí está Michael Montaño, meta con fe, meta como anoche. Saludos cordiales a todos los amigos que siguen la transmisión desde Valle Grande. Saludos Valle Grande, estamos en el municipio de Samaipata. Estamos viviendo, disfrutando esta linda competencia, la tercera fecha del calendario de Valle. Ahí está, por supuesto, piloto de Valle. Ahí está el presidente. ¡Meta, meta, Cupa! Mientras tanto, Chino ya le muestra el boleto, el muleto, ¿no? El muleto de la buena suerte, sí, señor. Ahí está Michael Montaño, va descendiendo, una subida que ya justamente se ha vuelto media rebalosa. Mientras tanto, vemos el otro sector. Ya se viene otra máquina, Sí, señor. Vamos a ver si tenemos novedades con sí, Wilber. Señor. Si tenemos novedades, las imágenes las tenemos. Pero vamos a ver el relato. Vamos contigo, Wilber. 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
2: Gracias, Hugo. Bueno, intentamos retomar la señal nuevamente. Vamos a hacer... Ya hicimos el cambio también de la telefonía. Fue peor el remedio que la enfermedad. Pero hemos vuelto nuevamente a la anterior, así que creo que por ahora vamos a intentar. Listo, queremos llevarle imágenes para la gente que nos sigue en las redes digitales, porque realmente estos paisajes y este tramo, este circuito
0: Guaramayo
2: es espectacular. Vamos, vamos, vamos, Guaramayo, escúchalo.
0: Guaramayo, pasa, pasa, pasa, Guaramayo. Giramos la cámara, este sector, estamos en un lugar privilegiado. Aquí giramos la cámara y recibimos nuevamente al piloto, justamente que representa a Saipina. Ahí está Ibai Grande, ¿no? Huguito Aramayo va acelerando ya la bajada. Esta es una zona de bajada para luego ya al fondo tomar la curva, la contracurva, nuevamente subir. Este circuito tiene de todo. Estamos en el circuito de Los Flores. Estamos viviendo y disfrutando esta competencia de Rally San Isidro. Vamos contigo, Wilber.
2: Escucha la vista, Carlitos Cortés. Anticipa demasiado la curva, monta un poco la guaya, pero logra controlar la máquina. Está haciendo su paso por aquí, por el circuito de Los Flores, que es bastante extenso. Máquina número 92, Carlitos Cortés, se va rumbo a la meta. 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Richard Fernando Miranda, alcalde de Samaipata, vamos contigo, Hugo, recíbalo a Carlitos Cortés.
0: Perfecto, muchas gracias, estimados colegas, muchas gracias. Estamos en un lugar muy bonito, tenemos al otro sector, por supuesto, muteamos los micrófonos para no tener recople. Se viene Carlitos Cortés, ahí está Carlitos Cortés, señores y señores, se viene ahí a hacer trompito. Vamos a ver, va tomando la subida a la curva. El piloto más joven, sí señor, de la clase R5N. Va subiendo Carlitos Cortés. Nosotros giramos la cámara, lo tenemos al otro lado. Justamente a Carlitos Cortés, que por supuesto ayer ya tuvo problemas. Hoy está arrancando. Medio se sube al bordo, ahora sí. Ahora sí, hay que tener mucho cuidado, especialmente, queridos colegas. Ustedes quedan tan tomando las imágenes del otro sector. Ahí está Carlitos Cortés. Vamos contigo, Wilber.
2: Se viene la siguiente máquina. Ya ruge ese motor. Estamos próximos al punto de partida. Aquí son las primeras curvas. Bajada, subida, curva contra curva. Nuevamente son las pericias que tienen que hacer los pilotos. Partido, partido, partido, partido, partido. ¡Cocha la vista! Aquí está Rolly Castro, el bañerandero. Toma la primera bajada. Sube. Vamos a ver cómo la toma la curva. Muy bien, claro, qué buen manejo de Rolly Castro. Vamos a ver si mantiene este desempeño. Ahí está Rolly Castro haciendo su paso por el circuito. Bastante que está apostada a un lado del camino. Rolly Castro, máquina 642. 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Vamos hasta el otro punto, Hugo, y luego nos vamos con Luisa de Estudios Centrales.
0: Perfecto, muchas gracias. 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Se viene Castro, sí señor, de al fondo lo hemos visto que sí, efectivamente, el piloto, vamos a ver si efectivamente es el piloto Castro, vamos a ver, señores y señores, José David, bueno, en esta ocasión, Rolly Castro, sí señor, Rolly Castro, representante de Valle Andino. Ya va acercándose Rolly Castro, tomamos las otras imágenes del fondo, por supuesto ahí, gran presencia tenemos aquí en el circuito Las Flores. Estamos en la zona más alta. Estamos en el mirador. Ahí está Rolly Castro. 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Mi divino niño, vamos contigo, estimado José Luis.
1: 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Nuevamente retorno contigo, Wilber, adelante.
2: Gracias a Luis, máquina 582. Hablamos de la máquina de José Miguel Rivera. Acaba de hacer su paso por este punto José Miguel Rivera, gracias a Laboratorios Biogenes Lab, que por el mes de mayo, todo el mes de mayo, el mes de mamá, el mes de cuidar, lo más importante, la salud, ¿no? 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Si quiere más información, vamos, Hugo Tapia, recíbalo a José Miguel Rivera.
0: Perfecto, muchas gracias. Se viene la representación de Valle Abajo. Sí, señor, se viene José Miguel Rivera. Desde Valle Abajo con la máquina color amarilla. Ahí está Rivera, que está haciendo una carrera espectacular. Se viene Rivera. Ahí está, por supuesto, Riverita. Ahí está, toma la curva. A 572. Rivera se va acercando ya al sector de la bajada. 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Ahí está Rivera. Vamos a ver. Toma la vaca y vamos contigo, Wilber.

0: Vamos, Wilder, contigo.
1: 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Nuevamente retorno con Hugo Tapia, ya que la señal se nos fue con Wilber, nuevamente enseguida restablecemos contigo. 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
0: Así es, estimado Willer, se viene Aramayo Paz, allá al fondo ya lo vemos, se viene la primera UTV que pertenece a la clase Bugis. Ahí está Huguito Aramayo Junior, se viene en esta ocasión, por supuesto, acompañado de Marcelo Montealegre, su navegante. Oiga, y no supimos, ¿no?, si era Karina la navegante o era Montealegre, ¿no? Pero seguramente lo vamos a saber más tarde en la premiación, ¿no? En la premiación, porque por supuesto ahí todos nos encontramos. Toma la recta, la curva, la contracurva, sube al circuito, ahora sí ya se va acercando este sector de la curva. Se viene la UTV de Hugo Aramayo Paz Junior. Ahí está la máquina con los faros encendidos. Va descendiendo, toma la curva. Cuidadosamente, tu navegante le va diciendo, no, esta, pero el otro no sé qué hará, ¿no? Ahí está la señal, ¿qué le dirá? Frenar, ¿no? Capaz que así le dice, ¿no? Hay que alentar al piloto, sí, señor. Ahí está la máquina de Huguito Aramayo Paz, que toma la bajada. Va a tomar la bajada. 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Ahí está Hugo Aramayo ya descendiendo. Mientras tanto, vamos a ir a estudio. Vamos contigo, José Luis.
1: 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Contigo, Hugo.
0: Perfecto, muchas gracias, José Luis. Tú sí sabes, ¿no? Tú sí sabes. Eso. 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Ya se ha ganado un asadón, estimado José Luis, con eso va a trabajar duro usted, ¿no? Bueno, vamos a ir a esperar la siguiente máquina. Se viene otra máquina, vamos a ver si son lo que estamos esperando, ¿no? Vamos a ver quién se viene, ahí lo vemos ya, poquitito va tomando. Y ahí está el piloto, pasó la Peño, qué problemas hay allá. Oiga, está barro ahí, ¿no? Ahí está el piloto de Pasora Pabús, que justamente ha tenido algunos problemas mecánicos el día de ayer. Hoy se reengancha también. Hay varios pilotos, ¿no?, que reengancharon hoy. Justamente como es el presidente de Valle, Michael Montaño también, que hoy reenganchó. Y justamente,
2: siguiente máquina.
0: Bueno, están compitiendo. Ahí está. Está el piloto, por supuesto, siguiente Rodríguez. Máquina. Representación de Pasorapa. Lo escuchamos a Wilber. Vamos a ir contigo, Wilber.
3: Un saludo. Aquí está Saúl Flores. Saúl en el buggy. Es el buggy campeón de la temporada 2025, ¿no? Ahora el piloto Saúl Flores lo está conduciendo. Recordemos que en la primera fecha este mismo buggy lo condujo el alcalde de Zona Santa Rita de Miranda. Saúl Flores, entonces, al mando de esa máquina, gracias a esa gráfica ZP que le realiza banda en estero luminoso, etiquetas congeladas, adhesivos micro perforados, los trofeos y medallas personalizadas, todos los trabajos en la más alta calidad gráfica ZP los encuentra en el torno 753-72-850. Vamos, recíbalo, Saúl Flores, Hugo.
0: Perfecto, muchas gracias. Ahí está el piloto de la clase Bugis. Ahí está corriendo como los locos. Sí, señor, faltó el anteloco. Si no hubiera hecho una dupla perfecta. Ahí está Saúl en la máquina campeona. Ahí se va acercando el buggy color rojo con negro en esta ocasión. Es justamente la parte de adelante, dice un nombrecito que justamente lo vamos a decir, Pachi. Ahí está Pachi. Saúl Flores, señoras y señores, que justamente viene acompañado de toda la familia, una familia muy deportiva, que está en este momento en el sector del Mirador Circuito de los Flores. Ahí lo tenemos a Saúl Flores, que ya va tomando la curva, luego ya la bajada. Buenos días. Vamos contigo, Wilber.
2: 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Chavita, aquí está. Aquí está el paso rapeño. Gerson Tapia lo tomó cerradísima la curva. Controla la máquina, va a bajar. Ahí está haciendo las pericias. En la conducción sabemos que no le va a aflojar el pie.
0: Tenemos problemas con el colega allá al otro lado. Mientras tanto, nosotros relatamos. Se viene Gerson. Toma la correcta, va acelerando a fondo. Para luego ya tomar la recta y hay una curva, toma la curva, nuevamente se va acercando a la recta intensa que tenemos allá al fondo, para luego ya ir descendiendo hacia donde nosotros nos encontramos. Estamos aquí viviendo, disfrutando esta linda competencia, Rally San Isidro, en la tercera fecha del calendario de Adevalle. Posteriormente se viene más competencia y por supuesto, mientras tanto te busca, ¿qué competencia se viene en los meses siguientes? Sí, señor. Se viene el desafío Los Valles. Sí, va a partir de Comarapa, Saipina, Valle Grande, Quirucilla. Se va hacia Samaipata, Mairana. Oiga, se involucra varios municipios, ¿no? Ahí va tomando ya la recta bajada contra curva. Hay una reja ahí. Está la tierra suelta, donde siempre tienen problemas los pilotos. Y justamente ahí tienen que frenar. No quieren varios segundos. Ahí está Gerson Tapia. Gerson es técnico. 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Ahí está Gerson Tapia, señoras y señores. Va tomando la curva. Esta vez sí que está corriendo como loco. No, ahí está Gerson Tapia. Capaz que le ha dado sandía a mi compa Angel, ¿no? Debe ser que le ha dado sandía con alcohol, ¿no? Eso es, por eso está corriendo. Vamos a ir al otro sector. ¿Qué novedades tenemos, estimado Willow? Mientras nosotros tenemos las imágenes de este sector del Mirador.
1: 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Mientras con Wilber, se nos fue la comunicación un momento. Esperamos enseguida. Mientras voy contigo, Hugo Tapia. 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
0: 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Vamos a ver si efectivamente ahí está Frankie Ortega. Dos santas presentes, señoras y señores. Se viene Franklin Orqueda. Se viene Franklin Orqueda, piloto de Comercial Mairana. 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Ahí está. Franklin Orqueda va acelerando. Vamos contigo, Willer.
2: 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Si viene la máquina de Sama y Pata, el buggy, ahí lo vemos que va entrando a esta zona ya del circuito de los Flores, máquina 886. Hablamos de en la categoría buggy de Carlos Gustavo Rodríguez y Leonardo Cruz Olmo. Va bastante embarrado el buggy, no es para menos por los tramos que se está corriendo. 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Hugo le canta la llegada de la máquina en la categoría UBIS.
0: Perfecto, muchas gracias, usted lo ha dicho, viene Rodríguez, ya se va acercando este sector, mientras tanto nosotros también ya vamos a seguir recargando batería para la segunda vuelta que van a hacer los pilotos en este sector. 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Se viene Rodríguez, sí señor, se viene Rodríguez, viene acompañado por supuesto de Leonel Chávez. Ahí se va acercando. Vamos a ver si efectivamente es Rodríguez. Vamos a ver. Dígame, Wilber. Bueno, ahí nos estaba convocando Wilber. Vamos a nosotros tomadamente mientras decida. Vamos a justamente a recibir al otro lado el piloto. Vamos a ver si efectivamente es Carlos Gustavo Rodríguez. Carlos Gustavo Rodríguez con los faros encendidos. El piloto Samuel Pateño. Samuel Pateño que va acelerando a fondo. Mientras tanto, vamos contigo, Wilber.
1: Gracias, Herrera. 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Nuevamente retorno contigo, Hugo, mientras restablecemos la comunicación con Wilber en el otro punto también que se encuentra. Adelante contigo, Hugo.
0: Perfecto, vamos a proponer a Wilber, no sé si me está escuchando Wilber, vamos a proponer a que se pueda ir hacia el punto de llegada, justamente donde está el stop. Tenemos buena cobertura, ayer justamente hice de allá. Entonces, no sé si está de acuerdo, Wilber, podemos dirigirnos allá para hacer ya la llegada de los pilotos y quizás por ahí algunas notas para ir justamente ya teniendo relleno en este espacio. Una idea, ¿no? Si no, caso contrario, nos canta la partida de cada máquina del otro sector, donde nosotros de aquí también tenemos las imágenes, ¿no? Se viene la triple cero, sí señor, ya culminó, el último piloto fue Rodríguez, se viene la triple cero, eso quiere decir que enseguida nada más se va a ir la segunda vuelta con ese entendimiento. Vamos contigo, estimado José Luis, del otro sector.
1: Por supuesto que sí, gracias Hugo Tapia. Bueno, ya entonces ahí va la triple cero. Vamos un poquito también para ir revisando los tiempos hasta el momento, cómo va, creo que bastante, ¿no? El tiempo que va sacando lo que es en la general, ¿no? Bastante los tiempos en la general. Vamos revisando, por supuesto, para toda la audiencia que nos va siguiendo en estos momentos ahí en la transmisión. Muchísimas gracias a través de las redes, a través de ahí las páginas que también nosotros lo vamos compartiendo, ¿no? Bueno, vamos a ver ahora sí en estos momentos. Rápidamente ya tenemos ya las imágenes, ahí lo tenemos ya ahora sí. Bueno, por este lado tenemos a ver ahí a Luis Alfredo Flores, ¿no? Sigue todavía, ¿no? El tiempo empleando hasta el momento de 44 minutos 29 segundos un décima, ¿no? Está ahí la máquina de 31 en la RC2N. También el segundo, ahí está también la clase de RC2N, ¿no? El casillero número 2. Hablamos de Iber Yacir Burgos con Yeyo Salas, ¿no? Bueno, hay tiempo hasta el momento, 46 minutos, 4 segundos, 7 décimas. Eso quiere decir, Hugo, ¿no? Bastante en la general, ¿no? En la general, los Flores, bueno, le están sacando de un minuto, ¿no? De un minuto con 35 segundos, 6 décimas, ¿no? Del primero al segundo. El tercero está hasta el momento Juan Pablo Galindo, ahí con Yela Salas, de 47 minutos, 33 segundos, 3 décimas, ¿no? Casillero número... Hay cuatro que están en la general, la máquina 711 de Junior de Solís con Percy Solís. El tiempo 47 minutos, 59 segundos, 8 décimas. Bueno, si esto sigue, algún de perfecto no sufra ahí al momento. La general que va a Flores, automáticamente se consolida también ganador de lo que es esto de la tercera fecha, lo que es de la general. Bueno, a veces no está todo dicho, ¿no? Hugo, contigo. Nosotros vamos. Adelante contigo, Hugo.
4: Perfecto, muchas gracias. Ya pasó la triple cero. En este momento ya pasó la triple cero. En este momento también creo que un vehículo también está ingresando hacia la supervisión. Vamos a imaginar que es la doble cero para luego ya hacer la largada. A continuación, ¿no? Los pilotos van a tener ya nomás la recepción y luego van a partir. Tomando en cuenta el horario, ¿no? El horario tenemos las 2 de la tarde con 24 minutos, ¿no? 2 de la tarde, 24 minutos. Justamente aprovechar de saludar a todas las los amigos, ¿no? Ahí está la doble cero, señor. Ahí está la doble cero. Y en este momento hace ya su paso por este sector. Nosotros vamos a recargar nuestro equipo. Vamos contigo, estimado José Luis.
1: 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Muy bien, por acá vamos a... No sé, Huguito, si vamos a una pequeña pausa. Seguida seguramente nuevamente tendremos la comunicación, ¿no? No sé si vamos a una pequeña pausa con todos los anuncios.
4: Efectivamente. Pues se lo dije, ya va a pasar en este momento el cero. Vamos a ir a una pequeña pausa de unos 10 minutitos de pausa. Enseguida nuevamente ingresamos. Vamos a estar convocando ya este sector. Como las imágenes ustedes pueden ver, ya la I Ramallo pasa el director de prueba por sector hacia la meta de este sector. Si nos está escuchando nuestro colega de trabajo, Wilber. Podemos también justamente irnos a meta. Allá tenemos ya la telefonía, la señal en óptimas condiciones. Si es, bueno, si ve conveniente, ¿no? Mientras tanto, nosotros aquí estamos. Demostramos ya el recorrido del director de prueba, Alain Ramal, ya que está haciendo la seguridad para luego ya de aquí 15 minutos largar la primera máquina. Tenemos entendido, vamos contigo, José Luis, a este estudio, aprovechemos de vender ya el siguiente convocó.

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2: Perfecto, nuevamente retornamos ya a la última prueba especial número 7. Adelante contigo, Wilber.
3: Gracias, gracias. La máquina de Yeyo Flores, máquina número 31, ahí dentro de su circuito, tratando de controlar la máquina. Pequeño despiste, pero nada que lo complique a Yeyo. Sí, digo, porque está marcado el circuito. El camino salió, derrapó demasiado en la curva, pero logró controlar muy bien. Vamos contigo, Hugo, porque ya se va Gillo Flores, primera máquina y seguramente ganador de la general y de la categoría RC2N.
4: Perfecto, vamos a tener cuidado ahí con el retorno. Vamos a ver, ahí está, se va acercando Gillo Flores. Justamente estamos corriendo aquí en su circuito. Vamos a ver si nuevamente tiene algún espíritu ya. No, ahora sí pasó bien. Hace rato tuvo un paro en el sector. ¡Yeyo Flores! ¡Yeyo Flores, señores y señores! Ahí está Yaya Flores. Justamente ya se va acercando el detector. Toma la curva, la cuarta curva. Ahí lo tenemos. ¡Esto piloto de Fubite! 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Saludos cordiales a sus propietarios. ¡Vamos contigo, Wilber! ¡Vamos, Wilber!
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4: Aparte los... Chino Burgos.
2: Adelante contigo, Hugo Tapia.
4: Perfecto, y tenemos la conversación con Wilber.
2: Se nos fue con Wilber, estamos tratando de restablecer enseguida también. Perfecto, la comunicación.
4: Adelante contigo, Hugo. Muchas gracias, muchas gracias, muchas gracias, estimado José Luis. Se viene el piloto de Buser con SRL. Se viene el piloto de Buser con SRL. Vamos a tener fundado ahí en la curva. Vamos a ver. Se viene el piloto de Buser con SRL. Sino uno, representante de Danino. Toma la curva, va descendiendo hacia el circuito de los Flores. Sí, señor. Ahí está. Ya pasó el piloto. Yaya Flores, se viene su contrincante seguidor. Ahí está Chinito Burgos, ya va tomando la recta. Pasa por la recta, ahora sí toma la curva. Ahí está Chino. ¡Oh! Y lo recibimos el sector. Sí, señor. Ahí lo recibimos a piloto Chino Burgos. Vamos a aplaudir a Chinito Burgos, señor. Ahí está tomando la bajada. ¡Vete, Cuba! Piloto, por supuesto, en la casa del constructor. Piloto de Buser con SRL. Ahí está Chino Burgos, va descendiendo la parte de abajo. Toma la curva. Se va con el parqueo porque eso quiere decir que va subiendo gran velocidad. Va subiendo, va descendiendo, señoras y señores. Va descendiendo Chinito Burgos, va acercando a fondo, va haciendo una buena carrera, una carrera espectacular. Ahí lo tenemos, aquí lo vemos, señores. Nuevamente, vamos a ir a este sector con nuestro colega, vamos contigo.
2: 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Mientras esperamos la comunicación. Perfecto. Con Wilber, adelante contigo.
4: Perfecto, muchas gracias. Ahí Wilber está peleando. Ahí Wilber está peleando con la señal. Mientras tanto, nosotros tenemos la comunicación perfectamente. Perfecto. Vamos a ver si viene Paíto Galindo. Si viene Paíto Galindo de Galval. Y otro que, por supuesto, viene compitiendo en esta tercera fecha del calendario de la Valle. Se va acercando ya al sector donde nosotros nos encontramos. Punto de paso aquí por los lentes de Hacer Deportes. Radio Deportivo de los Buenos Diseños. Se viene Paíto, piloto de Galván, toma precaución al ingreso y ahora va acelerando el fondo. Nuevamente lo recibimos a la parte de arriba. Sí, señor, ahí recibimos la parte de arriba. Vamos a ver si tenemos ya. Ahí lo tenemos a piloto de Galván. Ahí está Paíto, va descendiendo. Paíto Galindo pisando a fondo para luego ya dirigirse rumbo a meta en San Siro. Mientras tanto, vamos contigo, Wilber. Siga, vamos contigo.
3: Estamos viviendo la tercera fecha del Rally Prueba Especial número 7, última de programada de Valle. Se viene coche a la vista. Aquí está Junior Solís, el 6 Pineño, máquina 711 en la categoría RC2N. Toma la curva cerrada, termina bastante abierto. Va a tomar la bajada del circuito. Se cruzó y se apagó la máquina. A encender, ya está puesta la marcha. Reto, se salió del camino. Ahí está, vuelve a retomar marcha primera, adelante, toma la subida, hace la curva, el derrape. Ahí está Junior Solís, máquina 711, máquina que era conducida la temporada 2025 por su hermano Gary Solís. Se va con problemas aquí en la conducción, pero no dificultó absolutamente nada, digo, en la complicación del vehículo. Gary Solís, entonces, rumbo al otro punto de transmisión, gracias al gentil auspicio de la Cooperativa Progreso, donde puedes aperturar tu caja de ahorro y depósito a plazo fijo. 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Con esto, vamos contigo, Hugo.
5: Perfecto, muchas gracias. Se va acercando ya. Vamos a ver de quién se trata. Al parecer, parece que es justamente Solís. Vamos a ver si efectivamente es Solís. Ahí está. Por supuesto, hablamos del piloto Junior Solís, quien en esta ocasión viene acompañado de su hermano. Tenemos las imágenes ahí, las mejores imágenes. Por supuesto, la máquina de Junior Solís, en esta ocasión viene acompañado de Percy Solís. Pilotos aipireños van haciendo una carrera espectacular. Ya tanto nosotros vamos contigo, Wilber.
3: 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Hasta el momento un manejo prolijo de Iber Gutiérrez. Ahí está, derrapa, monta un poco la huella, salta, brinca esa máquina. Al montar un poco ahí la orilla, porque lo tomó cerrado y se va dentro del circuito de los Flores. Estamos viviendo, disfrutando la tercera fecha de Valle, gracias a Caras Compañero. 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Cuénteme el paso de Iber Gutiérrez.
5: Perfecto, muchas gracias, estimado colega, allá al fondo. Vamos recibiendo. Se va acercando ya don Iber Gutiérrez. Sí, señor, se va acercando don Iber Gutiérrez. Se va acercando al lugar donde nosotros nos encontramos. Sí, señor. Vamos a ver.
3: Ahí está.
5: Iber Gutiérrez, piloto de Comaraca. 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Nosotros recibimos a don Iber Gutiérrez, que toma la curva de al fondo para luego ya descender esta bajada. Acelerando a fondo Iber Gutiérrez, piloto de Adelante. Vamos con el tío Wilber, que no tenemos.
3: Se viene la siguiente máquina, gracias a Clínica MedicMel. 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Cocha la vista de Alberto Cuellar, el bacho. Aquí está, seguramente va a ser derrapar esa máquina, como él acostumbra. Aquí está Alberto Cuellar, a paso firme, primer lugar. Prácticamente asegurado para el bacho. Ahí pone la contramarcha. Va, máquina 258, Adalberto Cuellar Tomelich, pasando por este punto de transmisión. Y bueno, va a subir a lo más alto del podio, sin duda alguna, el bacho Cuellar. 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Vamos hasta el otro punto. Hugo Tapia, llega el bacho Cuellar.
5: Perfecto, muchas gracias, señoras y señores. Ahí está, tenemos algunos acopios en el estudio. Mientras tanto, vamos a recibir al bacho. Sí, señor, el bacho Gutiérrez se tiene a continuación. Ya hay cambio de categoría. La 1600 libre. Vamos a celebrar a punto, sin duda alguna, como se la acaba de mencionar. Va a subir a lo más alto del podio en esta ocasión. La izquierda no vino, si no hubiera estado bien con la competencia. ¡Ahí está el bacho!
4: Ahí va acelerando, lo vamos a recibir al otro lado. Mientras tanto, se nos contó de partida ya en otro sector. Va acelerando, va bajando el vaso. 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Bienvenido, vamos, que sigue Wilmer.
3: Siguiente máquina, ya escuchamos el rugir también de aquella máquina que va a hacer uso de su partida gracias a la cooperativa Comarapa LL. 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Le cantamos el paso de la máquina de Erly Rivera, la máquina del Valle Abajo en la categoría RC2N. Ahí está Erly Rivera, máquina de color blanco, la Mitsubishi Evo. Va tomando las curvas, curvas y contracurvas, lo hizo demasiado bien Erly. Manejo prolijo, entiende que ahora la prioridad es terminar las 7 pruebas especiales, última en todo caso para Erly Rivera. 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Vamos contigo, Hugo.
4: Perfecto, hay que acomodar esa garganta, tomando centro de estrella. Ay, ay, ay, ¿no? Porque tenemos cambio de clima en San Isidro. Tenemos bajas temperaturas, como ustedes pueden observar en las imágenes que nosotros demostramos aquí. Allá vemos las neblinas en todo el otro sector también. Llovió el día de hoy. Una lluviecita que hizo a que nos podamos mojar. Y luego, bueno, de esa manera, recibir el coche, ahí está Rivera. Erly Rivera, piloto de Valle Abajo. Vamos a recibir a este lado. Ahí está Erly Rivera.
3: Gracias, ahí viene la siguiente máquina. Vamos a ver de quién se trataría también. Y vamos llegando de...
2: 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Bueno, se nos fue la comunicación con Wilber, seguramente enseguida retornamos nuevamente con el sector importantísimo. Mientras me voy con Hugo Tapia, gracias a la Clínica Médica La Guardia.
4: Perfecto, si viene el presidente de Adevalle, ahí ya lo vemos a fondo, acelerar a lo máximo. Se viene Michael Montaño, caliente de San Juan del Chaco, ¿no? Pero bueno, él tiene que decir que es vallegrandino saipineño en esta ocasión, ¿no? Así que bueno, ahí se viene Michael Montaño, señores y señores. Tiene después del día de ayer quedar rezagado un poquito por el tema de Fabio, una mala pasada del auto y un problema mecánico, pero ahora nuevamente fue una partida y está haciéndolo muy bien. Ahí está Michael, señores caballos.

0: tapón, sin duda alguna, viene a hacer una carrera espectacular. Ahí está Rodrigo Mendoza, que no salía nada. Rodrigo Mendoza, que no salía nada. Un navegante, va descendiendo, va acelerando. Sin duda alguna, está como un buen tiempo, ¿no? El caballito, con ese entendido, vamos contigo a estudio. Vamos a vender.
1: 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Nuevamente retorno contigo, Hugo, mientras ya tenemos ahora sí, ¿no? La comunicación también con Wilber, importante, ese importante punto. Adelante con usted, Wilber.
0: Se viene. ¡Ahí está Jerko Vidal! ¡Jerko Vidal, señoras y señores! ¡Ahí está Vidal, señores y señores! ¡Ahí está Jerko Vidal! ¡Justamente ya descendiendo la bajada! ¡Una carrera espectacular, si Dios quiere! Bueno, sube podio, ¿no? Sube podio, Jerko Vidal, representante de Sergina. Entendido, vamos en este sector, como ya en este momento, alarga la siguiente máquina,
2: ¡Vidal,
0: vamos contigo!
2: Coche la vista, quita la máquina del municipio del Torno, como siempre le digo, los hermanos Torres Pinto, máquina 617, máquina de Cerro Vicente, Topo, Trichichi, ahí un salto también, tal vez innecesario, vamos, cuidado que pierda el zócalo del coche, lo veo bastante suelto, pero ellos van a terminar porque saben que solamente tienen que administrar, van a hacer podio los hermanos Torres Pinto, se van rumbo a la meta en la última pasada, ahí está José Daniel y Franklin Torres, gracias a ser Vicente Automotriz Chichi, la solución al problema mecánico de su vehículo es ahí en el Torno, 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
0: Perfecto, muchas gracias. Ya lo vamos a recibir a los pintos, sí señor. Lo vamos a recibir a los pintos, que ya viene, por supuesto, acelerando a fondo. Ahí se viene, por supuesto, los pilotos. Ahí está acercándose a este sector. Se viene José Daniel Torres, con Francis Torres, la clase estándará. Ahí va acelerando a fondo, señoras y señores. Ahí está la máquina 617. Ahora sí repararon bien esa máquina para luego terminar días mediante esta competencia, la tercera fecha del calendario de Valle. Ya hicieron podio. Allá se escapa grande. Ahora días mediante también podio. ¡Vamos a pasa los hermanos
1: Torres!
0: ¿Quién va a partir?
1: Gracias. Bueno, nuevamente vamos a restablecer la comunicación con Wilber. Es punto importantísimo. 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Nuevamente, retorno contigo, Wilber Escobar.
2: Gracias, Luis. Acaba de hacer su paso Robin Talamás, la máquina de Robin Talamás en la categoría estándar A. Ha hecho su paso por este punto de transmisión. Le damos el paso a Hugo también para que nos relate la llegada de Robin Talamás, gracias a la Bigotería Barbershop, ubicado en la avenida Noel Mercado, tercer anillo interno, frente a Lutepsa, contestando al 787-62-645, corte de cabellos para caballeros y el cuidado de la barba. 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

0: 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Vamos, Hugo.
1: Perfecto, muchas gracias. Muchas gracias. Estoy acercando Roberto Alamán de la clase mil, bueno, de la clase estándar. Ahí está. Se viene el toma seco. Sin duda alguna, viene haciendo una carrera espectacular. Mientras tanto, ya amenaza con la lluvia. Donde vemos Maidana, ya amenaza con la lluvia. Nosotros nos apuramos. Y por eso también, esta competencia fue rápida. Culminó la prueba especial 6. Ya nomás se continuó con la prueba especial 7. Ahí está Robin Salamás. Va descendiendo ya. Está bajada. Ahí está Toa. Toa ya pasó. Vamos a pedir a Wilber. Que la gente le sacó yo, por supuesto, de Pumichel.
0: 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Aquí está José Carlos Justiniano, se viene la máquina de la categoría Bui, José Carlos Justiniano, ahí está la máquina del municipio de La Guardia, del club de Bui, Santa Cruz, toma la curva contra curva, se ha hecho un salto en esa zona, ¿no? Se ha hecho un salto, ahí está. Se va, máquina 864, categoría Movies. Lo hizo muy bien su paso por este punto. 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Se va un Movie a su punto de transmisión. Adelante.
1: Perfecto, muchas gracias, estimado Willer. Muchas gracias. Se viene la lluvia. Si usted mira hacia atrás, mire la lluvia, ya viene por allá, por Maidana. Ya está llegando hacia el cruce. Ojalá sea calmadita para que no tengamos que escapar de aquí, ¿no? Bueno, ya se viene el primer buggy por este sector. Se viene Justiniano. Sí, señor. Se viene Justiniano ya. Va emprendiendo la subida para luego tomar la curva donde nosotros nos encontramos. 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Vamos a mostrar las imágenes. Ahí está. Se va acercando ya en este sector donde ustedes pueden justamente ya seguir la transmisión. Ahí está José Carlos Justiniano. José Carlos Justiniano en las imágenes. Ahí está, lo tenemos. Acelerando a fondo Justiniano, señoras y señores. Vamos contigo, estimado Wilmer, con la gentileza y apoyo de Globoportaciones Mesa. 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
0: 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Se viene la máquina de Diego de la Barra. Aquí está la máquina oficiada por Paul, el energizante que necesita a los campeones. Máquina 865, Diego de la Barra. Ahí está, le dije, se ha hecho un salto en esa parte, ¿no? Bueno, ahí está Diego de la Barra, el navegante, va con la hoja de ruta, cantándole ahí, aferrado a eso, diciéndole, vamos, esta curva es más cerrada, acelere, porque tenemos recta adelante. Se va Diego de la Barra, gracias a Agroforce, Agricultura Sin Límite, que protege tu cultivo con Ortocide 800 fungicida, multisitio de amplio espectro, Cali, aplicable al cultivo de papa y tomate. 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Vamos, Hugo, adelante.
1: Perfecto, muchas gracias. 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Ahí está Diego de la Barra. 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Vamos contigo, Wilber.
0: Siguiente máquina, siguiente máquina. Ya le digo de quién se trata. Cocha la vista. Aquí está la máquina 442. Esta máquina que pertenece, ahora le digo, máquina 442, la Toyota Levin. Sí, de 1988, va surcando los caminos, máquina 442, entonces, en mi registro, en la 1600 libre, Alain Obando Pizarro y Sherry Obando Los Valle Grandinos, van finalizando entonces las 7 pruebas especiales. Felicidades para ellos, porque la premisa era eso, y van a hacer podio con toda seguridad. Vamos contigo, Hugo, también al otro punto. 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
1: Perfecto, muchas gracias. No hable de comida, me va a hacer hambre, porque las 2 y las 3 de la tarde va a ser. Pero bueno, tenemos una recepción muy linda, muy bonita. Ojalá haya restablecido ya la conexión eléctrica aquí en San Isidro. Ahí se viene el Valle Grandino. Ahí está la Concheri Humano. Vienen haciendo una carrera espectacular. Vamos a girar las cámaras al otro sector. Vamos a girar las cámaras al otro sector para que puedan tener las imágenes de ustedes, mis queridos amigos. Ahí está Alan Obando con Jenny Obando, su navegante. Van acelerando a fondo, sí señor. Van acelerando a fondo y están haciendo una buena carrera aquí en la etapa prueba especial número 7 y última, correspondiente al día de hoy, domingo 17 de mayo. Vamos contigo, Wilber.
2: 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Nuevamente, retorno contigo, Hugo.
1: Bueno, ahí algún fallo, sí señor, ahí un derrape hizo a que justamente puedan tener ahí, más bien que habían dos personas, ¿no?, que pudieron ayudar. Miren ustedes, ahí está sumamente barro ese sector, se salieron de la ruta, colgaron el coche, más bien que pudieron salir de ahí, estaban esas dos personas que ustedes pueden ver a fondo y ayudaron a empujar. Entonces, con pequeños problemas ahí, los hermanos Obando de Valle Grande nuevamente pudieron partir. Vamos contigo, Wilber.
0: Sí, va rumbo hacia usted, Hugo, el presidente de Adevalle, Michael Montaño. Ayer tuvo que abandonar en la primera prueba especial, ahí en la subida rumbo a Pueblito. Problemas en la caja, eso lo dejó fuera de la primera etapa. Ahora está con caja sexta, algo más lento, un problema para la segunda, tercera, queda muy, muy corta, pone segunda, queda muy larga también, problema eso, pero con eso quiere participar esta etapa 2. Vamos contigo, Hugo.
1: Perfecto, ahí está, se va acercando, se va acercando, se va acercando. Meta, cupito, meta, meta, meta. Claro que sí, está corriendo contra caja, ¿no? Usted lo decía. Bueno, seguramente va a costar acostumbrarse. Vamos a apartar el perrito ahí, sí señor. Ahí está el perrito, justamente. Ojalá que no tenga inconveniente, mi compa Michael. Ahí lo tenemos ya. Va descendiendo, toma la bajada. Ahí está el perrito. Pero no tan fuerte, pero sí ya va cumpliendo esta fecha, la tercera, que el día de ayer tuvo algunos detalles, justamente como habíamos mencionado. Mientras tanto, si ahora se va acercando la lluviecita que podemos ver al fondo, y tenemos otra máquina. Vamos a ver si con Wilber tenemos la comunicación, caso contrario, nosotros vamos a estar aquí. Ahí está, por supuesto, el piloto de Adevalle, Marco Montaño va descendiendo ya. Ahí está Montaño, sí señor, ya cumpliendo justamente esta prueba especial 7. Y mientras tanto, más atrás vienen más pilotos. Sí señor, viene más piloto más atrás. Ahí lo tenemos al piloto que ya se va acercando a este sector. Mientras tanto, por acá, de la clase de 1600 libre, ¿no? Sí señor, la clase de fuego. Ahí está Hugo Aramayo. Y justamente Hugo Aramayo se va acercando. Ahí lo tenemos ya las imágenes. Máquina 71. Máquina 71 ya se va acercando a este sector. Vamos a apartar a ese perrito. Vení. Vení, vení, pártelo. Ahí está Michael. Bueno, en esta ocasión Hugo Aramayo hizo perder algo de segundo justamente este animalito allí con Hugo Aramayo. Vamos a ir a otro sector que todavía tenemos, Wilmer.
0: Bueno, empieza un chilchi nuevamente en esta zona del circuito en San Isidro. Estamos cubiertos, ¿no?, con una paraguas. Se viene Carlitos Cortés. Cocha la vista del ganador en Pampa Grande. Toma cerrada la curva, monta huella, pero termina muy bien. Ahí esa primera curva, sube, hace la vuelta, hace derrapar la cola. Cuidado que se cruce, Carlitos. Muy bien, muy bien, muy bien, Carlitos. Vamos, vamos. Esas muñecas de acero, se va Carlitos Cortés. Voy a Estudios Centrales, Luis. Gracias, aquí estamos en auspicio importante.
2: 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Retorno nuevamente con Hugo Tapia, sector también donde se encuentra junto a la Clínica Médica La Guardia.
1: 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Ahí está Clínica Médica La Guardia, se viene otra máquina, sí señor. Ahí lo tenemos ya, vamos a hacerle el canto de la máquina. Ahí está Carlito Cortés. Ahora sí va acelerando a fondo. Va acelerando a fondo. Ayer tuvo algún problema Carlito Cortés, el piloto más joven que tiene la categoría RC2N. Va acelerando, por supuesto. Va descendiendo la bajada. Ahí está Carlito Cortés, piloto de empresa de perforación de pozos, Experiencias Unidas. Vamos contigo, estimado Wilber.
0: 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Cocha la vista, Rolly Castro. Ahí va bajando a lo lejos, lo alcanzamos a ver. Va a tomar la curva Rolly Castro en la promocional. Este coche de color azul, 642 la numeración, Toyota Corolla 1990. Ahí está Rolly Castro, buen manejo Rolly del Valladolidino. Se va con Luis Méndez, su navegante. Rolly Castro va rumbo hacia donde estaba mi compa Hugo. Vamos nuevamente, Luis, sigamos agradeciendo. Ahí el auspicio importante.
2: 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Voy contigo, Hugo Tapia.
1: Perfecto, muchas gracias, estimado José Luis, muchas gracias. Estamos ya a la espera, por supuesto, de Rolly Castro con Luis Mendieta de la clase promocional. Sí, señor, se viene Rolly Castro, que justamente ya comenzó con podio, ¿no? Comenzó con podio en Samaipata, podio en Pampa Grande, y Dios mediante también por acá tendremos podio, ¿no? Ahí está Castro. Sí, señor.

0: Bueno, estimado Wilber, un saludo cordial a todos los que siguen la transmisión en vivo y en directo a través de Radio Acer. Estamos en Radio Acer llevándole a todos ustedes las imágenes y por supuesto el relato correspondiente de Acer Deporte.
1: 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Adelante contigo, Wilber.
2: José Miguel Rivera, la máquina de la promocional, acaba de hacer su paso por este punto del circuito. Estamos más o menos entre 150 y 200 metros del punto de largada. Son las primeras curvas que los pilotos hacen el manejo para poder finalizar esta prueba especial número 7. 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Nos relata el paso de José Miguel Rivera, Hugo Tapia.
0: Perfecto, muchas gracias. Justamente estamos recibiendo de la estándar a Rivera. Sí, señor, José Miguel Rivera. Ahí está la estándar A, cumpliendo, por supuesto, la prueba especial número 7. Lo tenemos en las imágenes. Ahí está con Denarly Rivera. Ya pasó Riverita. José Miguel Rivera ya va culminando, por supuesto, ya esta competencia, la tercera fecha del calendario de Valle. Ya vamos cerrando y culminando, por supuesto, con un cambio de clima increíble. Va descendiendo la temperatura, va descendiendo. Mientras tanto, nosotros nos vamos al otro sector. 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
2: Hugo Aramayo, hijo, se viene la UTV. A continuación, ya vemos al fondo que va bajando, va tomando las primeras curvas. Hugo Aramayo, hijo, ahí está, porque Hugo Aramayo, padre, está en la RC2N, hace el manejo. Vamos a ver si es él o es Karina, porque han estado alternando en la conducción de esta UTV. Vamos, acelere. Me parece que es Karina Aramayo, pero bueno, no se puede, te quiero muy bien por el casco, pero va la máquina rumbo a su punto de transmisión. Hugo, anoche me preguntaban dónde está el alma de la fiesta. Está descansando, le dije yo, porque el viernes en la noche me reemplazó y anoche me tocó reemplazarlo ahí en la fiesta de San Isidro, así que preguntaron por usted, Hugo.
0: Ayer estuvo usted en la fiesta, Wilber.
2: Sí, había que reemplazar los tiempos, usted no estaba.
0: Bueno, ya nosotros también el día viernes hicimos nuestro trabajo y nos reemplazamos, ¿no? Mutuamente, así que bueno, esta noche nos juntamos los dos y hacemos el cierre, sí, con broche de oro. Mientras tanto, ahí se viene Hugo Aramayo Junior.
2: Show va a estar.
0: Sí. Ahí está Hugo Aramayo, señoras y señores. Ahí está, vamos, dice. Oiga, la duda, ¿quién lo ha dicho, no? ¿Será que es su navegante justamente Luguito Aramayo, como es Marcelo Montalegre? ¿Será Montalegre o será Karina? Lo vamos a ver cuando se saque el casco. Sí, señor, ahí con los faros encendidos está Luguito Aramayo. Está haciendo una linda carrera con ese entendido. 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Vamos contigo, Wilber.
2: Cocha la vista, la preferida de los Valles, Pasorapa Bus, la máquina del L de Pasorapa, la máquina del Torno, Luis Carlos Rodríguez, máquina número 580, ahí está la máquina del L, la máquina del Torno, Luis Carlos Rodríguez haciendo su manejo también por el circuito, quiere terminar, no se quedó con las ganas de competir, la etapa 2, porque ayer con el abandono de la prueba especial 2, bueno, se quedó con las ganas de poder terminar, pero ahí está. Luis Carlos Rodríguez va a finalizar entonces esta etapa 2 y esta tercera fecha. Ahí le enviamos un saludo también a su papá, a mi compa Juan Carlos Rodríguez, a su mamá también. Saludos, gracias a la preferida de los Valles por Solapa Bus. 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Vamos con usted, Hugo.
0: Perfecto, muchas gracias. Se viene la representación de Pasolapa Bus. Ahí está justamente Luis Carlos Rodríguez, que ya se va acercando a este sector de la categoría promocional. Lo tenemos ya en el lente de Hacer Deportes. Se va acercando ya al otro sector, el impulso de ingreso. Carlos Rodríguez, en esta ocasión, que viene haciendo una carrera espectacular. Ahí está Luis Carlos Rodríguez con Leonel Solís. Lo tenemos. Saluda al compa Juan Carlos Rodríguez. Oiga, no sé por qué no viene a los Valles, ¿no? ¿Qué jocha habrá hecho el compa, no? Por eso ya no viene para este lado. Le vamos a preguntar personalmente, ¿no? Estimado Wilber, ahí lo tenemos en las imágenes. Se viene el hijo de Rodríguez. Va acelerando a fondo ahí. Con esas imágenes.

0: Flores, el boogie de Saúl Flores, lo toma bastante fuerte la bajada, vamos a ver, porque está llegando impulsado, ya bueno, pierde algo de velocidad, derrapa en la curva Saúl Flores, ahí se va. Saúl Flores, rumbo a la meta también. 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Saludo a doña Celi, saludo a mi compa José Luis también, Charque Don José Luis, y quiero mandarle un saludo a todas las familias ahí en el Sabucal también, que están en sintonía de la radio. Vamos con usted, Hugo.
1: Perfecto, muchas gracias. Si viene Saúl Flores, si viene Saúl Flores, justamente con su navegante Josué Rocha. Ahí está el Mugi que va para podio. Sí. Lo tenemos ya. Pasó por este sector. Justamente Saúl Flores con Josué Rocha, su navegante. Clase promo, clase boogies. Sí, señor. Ahí se viene el Pachi. Ponemos las imágenes. A fondo. 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El Obrero. Vamos, estimado Wilber.
0: 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Aquí se va, aquí se viene Gerson Tapia, lo vemos ya en imágenes. A Gerson va tomando las primeras curvas, bajada, acelera. No, parece que no ha soltado el acelerador ahí al fondo. Vamos a ver, va bajando Gerson Tapia. Este es el apellido máquina 616. Sí, lo hizo muy bien Gerson. Se va rumbo a la meta. Vamos contigo, Luis Chucra, a Estudios Centrales, gracias al oficio de las firmas importantes.
2: 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Contigo, Hugo Tapia.
1: Perfecto, muchas gracias, José Luis, usted lo ha dicho. Gracias a nuestras firmas oficiantes que hacen posible para que nosotros estemos aquí en esta versión número 3 del calendario de Adevalle. Se va acercando Gerson Tapia de la clase B, estándar A. Ahí está Gerson Tapia, representante de Pastor Apeño. Se viene Gerson Tapia y ahí lo tenemos en las imágenes. ¡Ahí va acelerando! ¡Va esa máquina full! A full. Y de esa manera también ya vamos culminando esta prueba especial número 7. 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Fernando Navia, muchas gracias por el apoyo. Ahí está Gerson Tapia, va acelerando a fondo. Va cumpliendo la prueba especial número 7 de esta fiesta en honor a San Isidro Labrador, que se corre en el municipio de Samaipata, comunidad San Isidro. Vamos con. Digo, estimado Wilber, con la gentileza de apoyo de Ferretería Mi Divino Niño.
0: Se viene Franklin Orjera, todos santos, toma la curva muy bien. Ahí vamos a ver cómo le va a Franklin Orjera en este paso. Tuvo algunas dificultades hace rato. Va derrapando muy bien, controla muy bien la máquina. Ahí curva y otra curva, máquina 667. Franklin Orquera lo ha hecho muy bien, Franklin Orquera. 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Vamos con usted, Hugo, estamos cerca de las últimas máquinas ya.
1: Perfecto, ya estamos en el epílogo de la competencia. Mientras tanto vemos la ambulancia, sí señor. Ya se viene el carro barredor y la última máquina partió como es el piloto Franklin Orqueda. 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Ahí está Franklin Orqueda. Se viene el carro barredor y no partió el Buggy Rodríguez. No partió el Buggy Rodríguez. ¿Qué habrá pasado, sí, señor? Mientras tanto, nosotros aquí estamos recibiendo la última máquina, estimado Wilber. Ahí está Franklin Orqueda. Vamos a ver, creo que tiene algún problema. Vamos, vamos, Franklin. Vamos, Franklin, vamos todos santos. Vamos todos santos. Ahí está, por supuesto, la última máquina, estimado Wilber. Nosotros levantamos campamento sector. Prioridad para usted si tenemos algunas notas con los pilotos allá en el otro sector. Vamos con usted, estimado Wilber. Caso contrario, nos vamos nosotros a estudio hasta que nosotros nos acomodemos. Vamos, vamos, vamos. Hasta allá.
0: Gracias, Hugo. Nos vamos a ir hasta Estudios Centrales y nosotros vamos a despedir la transmisión también. Finalizado las 7 pruebas especiales, 12 etapas, tercera fecha del rally. Nos vamos a quedar para esperar la premiación también. Nos vamos a mover del punto del circuito también hacia la plaza de San Isidro. Con esto agradezco mucho a toda la audiencia que nos ha seguido en la radio, a toda la audiencia que nos ha seguido en las redes digitales, a través de las diferentes páginas, a Luis Yugra por el trabajo importante de Estudios Centrales. Luis, encargado de dar los datos importantes de lo que ha sido esta etapa 2 del día de hoy. Y muchas gracias a nombre de todo el equipo de FM Central para Radio Hacer y todo el equipo de Hacer Deportes. Sibeli Linares, Rocío Carrillo, su compa Wilber en los relatos, Hugo Tapia también en el otro punto. El trabajo en equipo de Hacer Deportes. Adelante, Luis, muchas gracias. Buenas tardes.
2: Perfecto, gracias a Wilber Escobar. Excelente el trabajo. Ahí en cámara Sibeli Linares, también importante también los relatos que ha dado también Wilber Escobar, dando también impresionantes imágenes también mostrando, ¿no? De ese importante lugar, esas expectativas, esas curvas, ¿no? También lo mismo ahí Hugo Tapia, por supuesto también ahí el trabajo también equipo, ¿no? De Hacer Deporte, por supuesto, con lo que es del automovilismo, ¿no? Con el automovilismo que siempre estamos llevándole para todos ustedes. Bueno, culminó de esa manera, va culminando. También nosotros, también enseguida también vamos a estar ya con los tiempos importantísimos de la cada clase, ¿no? Esperemos unos cuantos minutos para que también la página se pueda actualizar y también darle a conocer lo que es los detalles importantes, quiénes suben a podios, quién ganador de la general. Imagino, bueno, ya muchos lo saben, ¿no? 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Bueno, a ver por acá, vamos revisando si ya lo están ya todos los tiempos importantísimos para que también tengamos ya los tiempos importantes mientras se va actualizando todavía en las páginas, ¿no? Bueno, todavía algunos pilotos faltan todavía. Pero bueno, vamos a ver. Vamos a una pequeña pausa breve. Vamos a una pequeña pausita para que nosotros también también tengamos ya los datos oficiales para darle también a conocer. Bueno, aún todavía están ya llegando, ¿no?, la meta todavía. Así que vamos a ir una pequeña pausa, unos minutitos. Luego volvemos ya para darle también a conocer lo que es todos los tiempos importantísimos de las generales también, quienes suben a podio también en minutitos. Volvemos nuevamente lo que es para darle todo ya que es el dato y a la parte final. 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

Bueno, nuevamente retornamos ya con la parte final, ya la parte final ya del trabajo, de esta jornada. Bueno, de esa manera culminó, que ha sido el Rally San Isidro. Bueno, creo que son un poquito el clima que hizo por ahí, ¿no? Como dice, pero bueno. La tercera fecha del calendario de Valle, San Isidro 2026, la tercera fecha del calendario, ¿no? Muy bien, vamos en este momento rápidamente también nosotros ya para ir revisando los tiempos. Bueno, según la lista que tenemos, a ver, vamos revisando. Tenemos ya los tiempos ahí en la página de Adivalle, también las actualizaciones, ¿no? Vamos a ver rápidamente aquí en la RC2N. Tenemos en la general, atención, ahí la máquina 31 de Luis Alfredo Flores con Raúl Méndez. El tiempo empleado lo quiere 49 minutos 23 segundos, 3 décimas. El casillero número 2, la máquina 89 de Iber Yacir Burgos con Yeyo Salas, 51 minutos 7 segundos, 3 décimas. Casillero número 3, la máquina 711 de Junior Solís con Percy Solís, ¿no? El tiempo de 53 minutos, 11 segundos, 7 décimas. Casillero número 4, la máquina 83 de Iberia Gutiérrez con Leonardo Vargas, 53 minutos, 43 segundos, 0 décimas. Casillero número 5, ahí la máquina 9, ¿no? De Erly Rivera con Jonathan Franco Giles, 57 minutos, 49 segundos, 9 décimas. Casillero 6, la máquina 71 de Hugo Amayo Domínguez con Luis Ernesto Arazola, 1 hora, 0 minutos, 49 segundos, 2 décimas. Casillero 7, la máquina 92, ahí de Carlos Cortés Cronenbol con Pilo Ceballos, 1 hora, 22 minutos, 08, 3 segundos, ¿no? Bueno, ahí entonces la clase RCN. Bueno, problema creo que tuvo Paito. Bueno, a ver, tenemos acá según la página, ahí la máquina 112, ¿no? Solamente hasta la prueba número 6, ¿no? Muy bien. Bien, vamos, bueno, con esto quiere decir que suben a podio, ¿no? A ver, la RC2N, Luis Alfredo Flores con Raúl Méndez. Ahí luego está ahí el primero, ¿no? El segundo, Iberia Yacir Burgos con Yeyo Salas. Y el tercero, ahí está Junior Solís con Percy Solís, ¿no? Según lo que es a la lista que tenemos ahí en la página. Vamos revisando por acá. En otra también de las clases, la 1600 libre, ¿no? Vamos revisando también este momento. Tenemos acá la general, ¿no? Hablamos de la 1600 libre, esta categoría. A ver, tenemos la máquina 258 en el casillero número 1 de Aldalberto Cuellar con Joaquín el Tomelix, ¿no? Joaquín Tomelix, 57 minutos, 5 segundos, 6 décimas. Casillero número 2, la máquina 442 de Alain Obando Pizarro con Sherry Obando. El tiempo 1 hora, 0 minutos, 53 segundos, 4 décimas. Casillero número 3, la máquina 253 de Michael Montaño Cuellar con Hernán Daza, ¿no? 1 hora, 39 minutos, 51 segundos, 2 décimas. Bueno, ahí está entonces. Aldalberto sube ahí a podio. Luego Alain Obando Pizarro y Michael Montaño, según la lista, ¿no? Vamos revisando por acá rápidamente lo que es la clase estándar. Actualizamos en este momento. En la clase estándar, ahí tenemos a la máquina 705, el casillero 1, de Rodrigo Mendoza, ¿no? Con Rosalía Cava, 57 minutos, 29 segundos, 9 décimas. Casillero número 5, la máquina 559 de Gerson Vidal con Yamil Callao, 57 minutos, 37 segundos, 7 décimas, ¿no? Ahí también el tercer casillero, la máquina 617 de José Daniel Torres con Franklin Torres, 58 minutos, 44 segundos, 3 décimas. Casillero número 4, ¿no? Tenemos a la máquina 615 de Robin Talamás, ahí con tiempo 59 minutos, 51 segundos, 6 décimas. Bueno, por acá también no tenemos los tiempos los demás, ¿no? Solamente hasta el cuarto casillero. Bueno, solamente falta todavía actualizar, ¿no? Bueno, ahí tenemos a podios. ¿Quiénes están? Rodrigo Mendoza, Yerko Vidal, José Daniel Torres, ¿no? En la estándar. Bueno, vamos actualizando por acá. Vamos a la clase de la promocional, ¿no? Actualizamos en este momento. En la clase de la promocional tenemos a Rolly Castro Alcoba, ¿no? Y con Luis Mendieta, el tiempo 56 minutos, 5 segundos, 4 décimas. Casillero 2, la máquina 580 y de Luis Carlos Rodríguez con Lenel Solís, 1 hora, 20 minutos, 55 segundos, 4 décimas. Bueno, la máquina 580 y el casillero número 2, ¿no? Bueno, también ahí con José David Cabrera, también problemas que tuvo, ¿no? Ahí
en las máquinas, ¿no? Bueno, vamos por acá. Actualizamos rápidamente la otra de las clases. También tenemos los buggies. Actualizamos hasta el momento. Tenemos acá los buggies. Todavía falta, ¿no? La prueba especial número 7, ¿no? Bueno, tenemos ahí, a ver, hasta el momento, el casillero número 1, la máquina 864 de Carlos Gustavo Rodríguez con Leonardo Cruz Olmo, 59 minutos, 21 segundos, 2 décimas. Casillero número 12, la máquina 865, Diego de la Barra con Carlos Andrés de la Barra, 59 minutos, 40 segundos, 6 décimas. Bueno, tenemos solamente los dos ahí, ¿no? Lo que es en... bueno, lo que es según a la página también de Adebayo, ¿no? El UTV, vamos revisando el UTV. El tiempo de 58 minutos, 39 segundos, 3 décimas. El único, ¿no? De Hugo Aramayo Paz. No sé, Karina o con cuál. Bueno, han estado ahí cambiando, ¿no? Al momento. Pero bueno, ahí tenemos la lista con Marcelo Montealegre, ¿no? La máquina 911, el casillero número 1. El único, lo que es en el UTV. Bien. Actualizamos rápidamente lo que es en la clase en este momento. Tenemos aquí, ahora sí, a ver, aquí cómo se puso la cosa, ¿no? Tenemos la general. Ahí está la general de las generales. Bueno, ya le decía, ¿no? El ganador absolutamente Luis Alfredo Flores con Raúl Méndez. El tiempo de 49 minutos está, ¿no? 23 segundos, 3 décimas está. El primero es el ganador, ¿no? De este rally de la tercera fecha en la general. Oiga, que mire... Lo dejó con bastante ventaja, ¿no? Con bastante tiempo. Y el segundo que lo dejó de la máquina 89 de, bueno, iba a decir Burgos, ¿no? Ahí con Yeyo Salas, ¿no? Está el segundo, el primero, el segundo. ¿Se imagina el tiempo? De 1 minuto 44 segundos, 0 décima, ¿no? Bueno, así es la competencia, ¿no? Las carreras. El tercer casillero, ahí está la máquina 711 de Junior Solís con Percy Solís. El cuarto casillero, la máquina 83 de Iber Gutiérrez con Leonardo Vargas. El quinto casillero, la máquina 258 de Alberto Cuellar con Joaquín Tomelix, ¿no? Ahí los cinco primeros. Bueno, son todos, ¿no? La clase RC2N, bastante candado, ¿no? Ahí esto es lo que es el, como dice, por la competencia, la carrera, ¿no? Lo que es esto del el automovilismo, por supuesto que sí. Bueno, nosotros, amigos, también vamos cerrando también el trabajo de esta jornada. Muchísimas gracias para quienes también han seguido lo que es la transmisión, ¿no? A quienes también han seguido la transmisión. Así que nosotros también vamos cerrando ya de esta jornada, por supuesto que sí, de este rally, ¿no? De bueno, la fecha importantísima, llevándole para todos ustedes, bueno, de la tercera fecha, ¿no? De rally, bueno, San Isidro, ¿no? Bueno, para todos quienes han seguido, ya nosotros también vamos cerrando, por supuesto que sí, también lo que es el trabajo. 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Bueno, nos reencontramos, ¿no? El próximo fecha que viene es la integración de los valles, ¿no? Esto se va a correr en las tres provincias de los valles cruceños, que va a unir lo que es, bueno, la gran mayoría, ¿no? De los municipios. Así que estaremos, oigan, ¿no? El desafío que va a llevar este nombre. Y seguramente también va a haber muchos también para esa fecha, ¿no? Pero estaremos nosotros también con otros eventos deportivos, seguramente de aquí a unas semanitas, para llevarle para todos ustedes. Pero con Adevalle, seguramente en próxima fecha, junio también que se viene, ¿no? Así que a nombre de Wilber Escobar, gracias también a Hugo Tapia, también que ha estado el trabajo realizando, un poquito tal vez la señal no ha sido tan buena, por ahí tal vez nos acompañó, pero hemos hecho lo posible, ¿no? Llevarle para todos ustedes. Bueno, cerramos, enseguida viene más programaciones, continúe con la programación de la radio. No se olvide también seguir lo que es en la página web www.radioacer.com, toda la información, todo también que va a tener lo que es de Adevalle también ahí, ya en los próximos minutos. Por supuesto que sí, para todos ustedes. Muchas gracias. Continúe con la programación de la radio. Nos reencontramos en otros próximos. En esto lo que nos gusta, lo que es el deporte, ¿no? El motociclismo, automovilismo, etcétera. Así que bueno, un saludo para todos. Muy buenas tardes. Saludos para todos.

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Tenga muy buenas tardes a estas horas de la tarde, cuando el reloj marca 4 de la tarde con 9 minutos. Tengan ustedes muy, pero muy buenas tardes, tanto aquí en La Guardia, en el municipio del Torno, todos los aledaños que nos sintonizan en estos instantes a través de la frecuencia 97.5, también en Los Negros. Muchísimas gracias por el director que siempre está pendiente de este programa en un encuentro con Dios. Soy su pastor y servidor, Pastor Elio Camacho. Bueno, también hacemos las primeras partes, lo que es la música vallerandina y también con lo que es la música quechua, para aquellos amigos campesinos que en verdad el quechua está en todas partes en Bolivia. Pues estamos agradecidos con Radio Acer, como dijimos, y la sintonía total a través de las carreras de todo lo que tienen que cumplir una jornada muy importante. Eso hay que comprenderlo, ¿no es cierto? Con todo lo que es la sociedad de la población aledaña del municipio de lo que es El Negro y tanto como Arapa y todos aledaños que están en sintonía total. La verdad, le agradecemos, ¿no?, por la sintonía que nos hacen lo posible para que la audiencia esté al tanto de todo lo que pasa, todo el ámbito local, nacional e internacional. También saludamos a nuestras plataformas que nos sintonizan en tanto digitales y todo, bueno, así. Bueno, pero estamos con el auspicio por la Iglesia Nueva Jerusalén de Los Negros, la Unión Evangélica Cristiana. Están ahí siempre con las puertas abiertas los días domingos, por si acaso, desde las 10 de la mañana hasta las 12, y en la noche, lo que es 8 de la noche, y bueno, los días miércoles. Y de esta manera nosotros le acompañamos con la mejor música para no cansarlo, ¿no? Quizás un poco repetido, pero siempre están ahí con las orejitas bien pegaditas.

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1: Si usted quiere una música o algo así, o quiere mencionarnos, está a los teléfonos 776-76936, tanto aquí en Santa Cruz y La Guardia y todo lo que es Porongo, que nos sintonizan a estas horas de la tarde. Bueno, desde Santa Rita, Santa Marta, bueno, por la parte de Guarne, bueno, por todo eso nos están sintonizando, ¿no es cierto? Y lo que es en la, aquí en La Guardia, estamos con la señal abierta por si acaso, después de buen tiempo. La verdad, los equipos no es poca plata, ¿no? Ya usted sabe, mi compito, lo que es los de láser, sabe cómo es, escucha y cuesta. Bueno, para eso tenemos los oficiadores que hacen lo posible que salga al aire, y agradecemos también, como le dijimos, a la iglesia Unión Evangélica Cristiana, y no solamente en esa parte, sino en todas partes, en Bolivia, también tenemos en España y Argentina. Estas horas de la tarde nos sintoniza, por si acaso, el hermano Agustín de Tembladera, para aquellos, su familia y su esposa, todos los que están escuchando por esas zonas tembladeras por allá, los lejanos. No lo conozco el lugar, algún día tendré que llegar, pero saludamos a la familia Agustín, y por eso nos han pedido esta música vallegrandina, y por eso nos han solicitado, y por eso lo hacemos lo posible. Y bueno, muchísimas gracias a la familia de Zárate, que lo hacen lo posible que este programa salga al aire. Si no solamente para ellos y para todos los que nos sintonizan, los saludos cordiales desde aquí La Guardia a través de la radio Acer, ¿no? Y también queremos contarle, bueno, recién estoy mejorando de mi salud, no estoy tan bueno, pero sentado puedo hacer cualquier cosa, pero hacer el esfuerzo no puedo. Me falta un paso más para poder estar bien, por si acaso el querendón se me arruinó, ¿no? Después de mucho tiempo, será cuidarse. Y a cuidarse de esta manera no podemos hacer el esfuerzo, y bueno, por eso estamos saliendo al aire también, ¿no? Con lo poco que se pueda. Y también, si usted quiere aportar que este programa siga saliendo, pues comuníquese con el hermano Freddy de la iglesia Los Negros, y ahí, bueno, con centavo en centavo se hace lo posible para que salga al aire. Y tampoco, mire, lo que usted invierte para las cosas del Señor nunca es en vano. La palabra del Señor nos menciona que un vaso de agua fría que le demos no es en vano. Con nuestra finalidad y propósito a hacer este programa es para que la palabra del Señor llegue a todas partes, también animarlos a aquellos amigos que nos sintonizan, que conozcan a nuestro Padre Celestial, que Él es lo que nos da la vida, que a través de Él vienen las lluvias, que todo eso agradecerlo. Por eso es nuestro programa prioridad de que salga este al aire, ¿no? Entonces eso, si usted es mi amigo cristiano, si usted está pasando mal momento, simplemente queremos la palabra del Señor, acuda a Él. Él es el dueño de nuestra vida, ahí está donde usted esté. No necesita ir lejos, mi estimado hermano en Cristo. Eso es nuestro objetivo, porque Dios está ahí. No necesitas ir lejos, no necesitas hacer muchas cosas, porque Él nos oye. Así, bueno, con la otra música, mire cómo el tiempo avanza, ¿no? Y estamos a domingo 17 de mayo. Medio año se nos ha ido a la vez. Medio año, nos toca medio año más. Parece que para mí ayer nomás empezó enero y estamos a mayo. Mire, junio, julio, y se va el tiempo, llega el diciembre, los años pasaron y nunca más van a volver. El día de hoy es un día, por la gracia vivimos, el día de ayer nunca más volver, el día de mañana será un misterio, nadie sabe, ¿no? Simplemente por la fe vivimos que mañana lo voy a hacer y todo esto, así de esta manera vivimos. Bueno, quizás muchos lo estamos cansando, la segunda música, por si acaso vamos con otro de los temas musicales que siempre estamos al tanto. Bueno, y bueno, seguramente hay noticias, que malas noticias, muy malas noticias para nuestro país. La verdad, queremos nuestra manera y no nos lleva a nada mal. Simplemente como cristianos le pedimos oración por Bolivia. No hay más a quien acudir, tenemos autoridades arriba y en todas partes, y simplemente que ellos actúen bajo la guía, la voluntad del Señor, para que nuestro país salga adelante. Bueno, de esta manera vamos con la mejor otra música más, y de esta manera seguiremos hablando y acompañando todas estas horas de la tarde cuando el reloj marca 97.5.

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1: ¿Qué tal, querido amigo o amiga del programa Cruzada con Luis Palau? Mi nombre es Jorge Escopazo y quiero darle la más cordial bienvenida a este nuestro punto de encuentro en la radio, donde estudiamos diariamente la Biblia, la Palabra de Dios, junto a miles de oyentes alrededor del mundo, quienes escuchan nuestros programas a través de las emisoras que lo transmiten, como así también a través de nuestro sitio en internet, luispalau.net. Y en este día, al continuar con nuestro estudio en Colosenses, le presento el mensaje Adorando con Alegría.
2: Muy buenos días, mis amigos. Esta es la tercera ocasión en que vamos a estudiar juntos la Epístola a los Colosenses. Espero que tenga su Biblia ahí al lado de su receptor, su lapicera, su libreta de notas. Vamos a estudiar únicamente tres versículos, los del capítulo 1 de Colosenses, los versículos 12, 13 y 14. Y tenemos un título. El título es Adorando con Alegría. Muchas personas creen, como ustedes saben, de que los cristianos, y en particular los evangélicos, somos personas amargadas, tristes, apagadas. Muchas personas dicen, ir a la iglesia, jamás. ¿Podría haber una cosa más aburrida que ir a la iglesia? Pero nosotros, los que conocemos a Cristo, sabemos de que reunirnos con los cristianos para adorar a Dios es una de las cosas más alegres, profundamente gozosas que el hombre puede experimentar. En cierta ocasión oí un cuento. Se dice que había una niña, pequeñita nomás, que salió a pasear por un prado y al llegar a un cerco, del otro lado, vio un burro. La niña se puso a mirar la cara larga del burro y rascándose la cabeza de repente dice, «Pobre burro, qué cara de aburrido que tienes. ¿Sabes una cosa, burro? Tú debes ser cristiano. Mi abuelo es cristiano y tú y mi abuelo tienen la misma cara larga y mirada aburrida». Bueno, hay muchas personas que tienen ese concepto de la vida cristiana. Y para muchos, la adoración se asemeja a la del burro. La cara larga, la mirada aburrida. Pero ¿qué dice Pablo aquí en el versículo 12? Mire usted lo que dice. Dice, con gozo, dando gracias al Padre que nos hizo aptos para participar de la herencia de los santos en luz. Pablo adoraba con gozo, y a mí también me gusta adorar con gozo. Ahora, Pablo da gracias al Padre, dice. ¿Por qué? Da gracias al Padre en el versículo 12 por su calificación. Dice que nos hizo aptos para participar de la herencia, o sea, de la suerte de los santos en luz. Dios me hizo apto a mí y Dios te ha hecho apto a ti, que eres de Cristo en esta mañana, te ha hecho apto para estar frente a Dios. Para participar de la suerte de los santos quiere decir de que Él te ha hecho apto en la presencia de Dios. ¿Cuánta gente hay que se conforma con una apariencia de religión? Pero tú y yo, amigo oyente, no nos conformemos con las apariencias. Yo no puedo conformarme. Dios me ha tomado y por medio de Jesucristo me ha hecho apto para estar en la presencia de los santos en la luz del cielo. Quiere decir que Dios nos ha hecho aptos para estar en santidad, en honestidad. Cuando el hombre no tiene nada que ocultar, porque todos sus pecados han sido limpiados a los pies de la cruz de Cristo. Sí, Pablo adora, Pablo alaba a Dios con alegría, con gozo. En segundo lugar, en el versículo 13, ¿por qué? Porque el Padre lo ha libertado. Él dice, el cual nos ha librado de la potestad de las tinieblas. Ahora ustedes notan que Pablo no esconde el hecho ineludible. Sin Dios, el hombre es esclavo de las tinieblas. Está confuso, está desorientado, está extraviado. Anda en sombras de dudas, en sombras de ignorancia. Pero cuando el hombre viene a Cristo, de repente se encuentra libertado. Libertado de la ignorancia, de las dudas, ahora está en la presencia de Dios. Esa liberación es real, ¿no es cierto, amigo oyente? Cuando Cristo se apoderó de mi vida, Él empezó a libertarme paso a paso de las garras de la duda y de la ignorancia espiritual. Somos esclavos, pero esclavos emancipados. Ya no estamos más bajo la potestad del enemigo, de Satanás. Ahora estamos en las manos de Cristo. Y en tercer lugar, Pablo está adorando con gozo y él da gracias al Padre por la transferencia que Dios ha hecho. Dice el versículo 13, nos ha librado de la potestad de las tinieblas y trasladado al reino de su amado Hijo. Esta palabra trasladado es muy interesante. Es una palabra griega, en el original, metistemi. Esta palabra es de uso especial. En el mundo antiguo, cuando un imperio conquistaba a otro imperio, invadían una nación y entonces tomaban a toda la población, ancianos, hombres, mujeres, niños, el ganado, las riquezas, las posesiones, todo lo que tenían, lo tomaban y lo trasladaban totalmente a la nación que lo había conquistado. Una nación quedaba borrada del mapa y quedaba transferida a otro reino. De la misma manera, Dios nos tomó a nosotros, que vivíamos en el reino de Satanás, y nos trasladó totalmente, con todo lo que somos y tenemos, al reino de su amado Hijo. ¡Qué transferencia tremenda! Éramos esclavos en el imperio de Satanás. De repente entró Cristo a nuestra vida y nos trasladó con todo lo que éramos y teníamos y nos introdujo al reino del Hijo de Dios. Paso a paso, al entrar al reino de Dios, uno empieza a olvidar el pasado y comienza a moldarse a la nueva cultura espiritual. Como dice Pablo en Romanos 12, no permitáis que el mundo os comprima en su molde, antes renovaos por la renovación de vuestro entendimiento. Por eso Pablo puede adorar con gozo, porque él dice, yo me acuerdo el día en que Dios me transfirió del reino de Satanás al reino de su amado Hijo. Y Pablo termina con esta cuarta causa. Pablo da gracias en el versículo 14 por aquella redención que nos obsequió el perdón. Él dice, en quien tenemos redención por su sangre, el perdón de pecados, el perdón de pecados. Ya no somos más un criminal condenado. Esto es lo que es el hombre por el pecado. Pero ya no más, ya no más, ya no más. Ahora somos criminales perdonados y todo lo debemos a su sangre. Por eso en la cena del Señor se dice, todas las veces que comiereis este pan y bebiereis esta copa, la muerte del Señor anunciáis. La sangre de Cristo nos limpia de todo pecado. Y Pablo está adorando con alegría. Y tú y yo en este día podemos adorar a Dios en donde quiera que estemos con alegría, porque nos ha hecho aptos para su reino, porque nos ha libertado de la potestad de las tinieblas, porque nos ha transferido al reino de su amado Hijo y porque nos ha redimido con la sangre de Cristo. Hijo de Dios, tú también, en esta hora, da gracias al Padre. Hazlo con gozo, porque ahora perteneces al reino del Hijo de Dios.
1: Para ponerse en contacto con Luis Palau y hacerle llegar sus comentarios o sus preguntas, escríbale a la dirección de correo electrónico consejos@luispalau.net. consejos@luispalau.net. Si prefiere hacerlo a través del correo postal, escríbale a Luis Palau, apartado 15, Ciudad de Guatemala, Guatemala. Y de esta forma llegamos al segmento de la música. Hoy nos va a acompañar el dominicano Juan Luis Guerra con la canción Mi Padre Me Ama.

0: Así nos acompañaba Juan Luis Guerra por el segmento de la música con esta preciosa melodía titulada Mi Padre Me Ama. Y de esta forma estamos llegando al final, nos tenemos que despedir, pero antes de hacerlo quiero recordarle que si usted conoció al Señor Jesucristo como su Salvador personal, a través de alguno de los ministerios de la Asociación Luis Palau, no olvide escribirnos y contarnos su historia a la dirección de correo electrónico testimonios@luispalau.net. Mi nombre es Jorge Escopazo, fue un placer acompañarle en este día y si el Señor lo permite nos vamos a reencontrar en nuestra próxima presentación.
1: Amigos oyentes, muchas gracias por su fina sintonía al programa de este día. Les estaremos esperando muy pronto para el próximo programa Cruzada con Luis Palau. Hasta entonces, recuerden las palabras de nuestro Señor Jesús. Felices los de corazón limpio, pues ellos verán a Dios.
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6: Te da la hora.
7: 5 de la tarde con 30 minutos.

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3: Son las 6:16.

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1: Son las 6:22.

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1: Son las 7:21.
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1: Son las 7:21.

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1: Son las 7 y 41 minutos.
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0: Doctora Nora Quiroz, lunes, último día.
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4: Radio Hacer le da la hora exacta.
5: Son las 7:54.
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